Allí en un lugar, en el monte de Horeb, se le presentó Dios. En el capítulo 3 de Éxodo, a partir del verso 2, nos habla la Escritura cómo Dios vino, se le presentó a Moisés en una zarza ardiente y le habló a su corazón. Y no solamente Dios le habló a su corazón, sino que también le dio una misión, le dio un propósito de vida y lo nombró libertador de un pueblo que estaba en Egipto y que estaba siendo oprimido por el faraón. Vino palabra de Dios no solamente al pueblo de Israel, sino también al corazón de Moisés. Dios lo toma en sus brazos, Dios le da una palabra, Dios lo levanta, Dios le da una misión, le da un propósito, le da una tarea, le asigna una misión especial y le dice: ve, Moisés, ve a libertar a este pueblo. Yo he escuchado la opresión, yo he escuchado la aflicción, he escuchado el clamor de este pueblo y yo te he escogido a ti para que seas tú el que realices esta tarea de sacar a mi pueblo de Egipto y llevarlo a una tierra buena y ancha, a una tierra que fluye leche y miel. ¿Qué nos recuerda esto? ¿Qué nos dice esto? Que Dios es un Dios de nuevas oportunidades. Ahora quiero hablarles de Jonás. ¿Qué pasó con Jonás? Jonás era un profeta de Dios. Y Dios le da a Jonás una instrucción precisa. Y la instrucción que Dios le da a Jonás está en el capítulo 1, del verso 1 al 3. Y voy a leerles a ustedes la escritura que está en Jonás. Dice la palabra del Señor: vino palabra de Jehová a Jonás, hijo de Amitai, diciendo: levántate y ve a Nínive, aquella gran ciudad, pregona contra ella, porque ha subido su maldad delante de mí. Y Jonás se levantó para huir de la presencia de Jehová a Tarsis, y descendió a Jope, y halló una nave que partía para Tarsis, y pagando su pasaje, entró en ella para irse con ellos a Tarsis, lejos de la presencia de Jehová. ¿Qué hizo Jonás? En lugar de seguir las instrucciones de Dios, Jonás lo que hizo fue ir contrario, vía contraria al lugar donde Dios le había dicho que fuera, a llevar un mensaje de salvación, un mensaje de esperanza, a llevar un mensaje de arrepentimiento, un mensaje de reflexión para poder corregir su camino. Pero Jonás se negó a obedecer a Dios y se fue vía contrario a lo que Dios le había hecho. Muchas veces eso pasa en nuestras vidas. Dios nos está mandando a que hagamos algo en especial. Nos está dando un ministerio especial, un servicio especial. Nos ha hablado a nuestro corazón y a nuestro oído de que hagamos una tarea en especial. Y nosotros muchas veces en nuestro corazón nos cerramos. Decimos: no, no es el tiempo, no lo quiero hacer, no tengo los recursos, no quiero llevar este mensaje, no quiero hablar de esta forma. Y nos negamos hacer la voluntad de Dios en nuestras vidas. ¿Qué es lo que hizo Dios con Jonás? Le dio una lección muy grande. Jonás fue lanzado al mar y de allí Jonás lanza una oración tan bella, tan profunda, que yo les quiero compartir parte de esa oración que está en Jonás capítulo 2 a partir del verso 6b al 7. Y dice la palabra del Señor: mas tú sacaste mi vida de la sepultura, oh Jehová Dios mío. Cuando mi alma desfallecía en mí, me acordé de Jehová, y mi oración llegó hasta ti en tu santo templo. ¿Qué es lo que hace Dios? Cuando nosotros nos arrepentimos, cuando nosotros oramos, cuando nosotros reconocemos que hemos actuado mal delante del Señor, cuando acudimos al cielo para que Él venga a socorrernos, ayudarnos, Dios vino a auxiliar, ayudar a Jonás y lo sacó de ese pez. Y Jonás fue a cumplir el propósito por el cual Dios le había llamado, y era llevar un mensaje a Nínive de arrepentimiento, que si no se arrepentían de aquí a 40 días, esa nación iba a ser destruida. ¿Y qué pasó? La nación de Nínive proclamó ayuno, proclamó oración, se arrepintieron de sus malos caminos y Dios se arrepintió del mal que iba a hacer. Dios
es un Dios de nuevas oportunidades. ¿Cuántas veces le hemos dicho a Dios no? Pero Dios en esta hora de este devocional nos está recordando que nosotros estamos dispuestos a hacer la voluntad de Dios, que es buena, agradable y perfecta. Dios es un Dios de nuevas oportunidades. No nos neguemos a hacer lo que Dios nos ha dicho que hagamos. Regresemos al camino, regresemos a ese lugar que Dios nos ha determinado para hacer la voluntad del Padre, no la voluntad nuestra. Otro ejemplo que les quiero traer, la palabra de Dios en Juan 1, el verso 15 al 17, nos habla que así como Pedro negó tres veces al Señor Jesucristo, lloró, se arrepintió de todo lo que le hizo al Señor Jesús, la palabra de Dios nos enseña el amor, la bondad, la misericordia de Jesús. No hay un amor tan grande, tan profundo como el amor de Jesucristo. Es un amor que restaura, es un amor que salva, es un amor que perdona, es un amor de nuevas oportunidades. Y lo que hizo el Señor Jesucristo fue restaurar a Pedro. Estando el Señor cenando con ellos, Él le hace una pregunta a Pedro y le dice: Pedro, ¿me amas? Y Pedro le responde: sí, Señor, tú sabes que te amo. Otra pregunta, por segunda vez: Pedro, ¿me amas? Y Pedro le responde: sí, Señor, tú sabes que te amo. Y la tercera vez, el Señor Jesucristo le vuelve a preguntar: Pedro, ¿me amas? Y Pedro, ya entristecido en su corazón, le dice: Señor, tú lo sabes todo. Tú sabes que yo no te puedo amar como tú me amas a mí. Pero el amor en mi humanidad, en mis limitaciones, es un amor genuino, es un amor sincero. Y yo te amo a ti. Y el Señor les dice: ve, trabaja, ve, apacienta mis ovejas. Ese es el amor de Él, es un amor de nuevas oportunidades. Es un amor que nos restaura, es un amor que cambia vidas, es un amor que transforma, es un amor del Señor que no se cansa de darnos nuevas oportunidades. Y para cerrar, quiero hablarles de una mujer. Esta mujer se llama Rahab. En el capítulo 6 de Josué, habla de esta mujer. Esta mujer era una prostituta, era una ramera, era una mujer llena de pecado, era una mujer que tenía un oficio que realmente era un oficio que hasta el día de hoy sigue siendo reprobado por toda la humanidad: la prostitución. Ella era una prostituta, pero esta mujer, allí, en medio de su pecado, en medio de sus malas decisiones, en medio de sus errores, fue una mujer que creyó en Dios, que Dios era el único que podía salvar, que podía liberarlos a ella, a su familia, de esa destrucción que venía para el pueblo de Jericó. Ella decidió creer, ella decidió entregarle su vida a Jesús, ella decidió darle todo, su creencia, su situación, la condición de pecado en la que ella estaba. Ella decidió dárselo al Dios de Abraham, al Dios de Jacob, al Dios de Israel. Ella creyó en su corazón. Tanto es el amor de Dios. El Señor no hace acepción de personas. El amor que Dios tiene es para toda la humanidad. No importa qué tan grande han sido nuestros errores, qué tan grande han sido nuestros pecados, qué tan grande han sido nuestros delitos. No importa. Dios es un Dios de oportunidades. Dios salvó a Rahab y a su familia. No solamente los salvó, Dios les escogió para que a través de su vientre, un vientre que fue lavado por la sangre de Jesús, que fue limpiado por la sangre de Cristo, en este vientre ella concibió a vos, que fue parte de la descendencia, de la genealogía del Señor Jesucristo, como nos lo dice Mateo en el capítulo 1. Se llama a esta mujer como parte de la descendencia del Rey de Reyes, del Señor de Señores, del Mesías, del Grande, del Salvador, del Libertador de nuestras vidas, el que nos perdona. Y no solamente eso, en el libro de Hebreos, en el capítulo 11, Rahab es contada como una mujer de fe. Entre los gigantes de la fe es contada esta mujer. Por eso Dios es un Dios de nuevas oportunidades.
Yo les puedo decir con todo mi corazón que al igual que estos hombres de la fe, ustedes ven al frente de ustedes a una mujer que también ha sido lavada, limpiada con la sangre de Cristo, y Dios en mi vida me ha dado nuevas oportunidades para seguir adelante.

No permitas que el pasado te paralice, te detenga. ¿Cuántos de nosotros desearíamos hacer un viaje al pasado para ir y cambiar ciertas cosas, errores que cometimos, situaciones, circunstancias que después nos dolieron? ¿Cuántos de nosotros podemos levantar la mano y decir yo quiero ir al pasado y arreglar ciertos asuntos? Pero realmente no es posible. Es un hecho simple de la naturaleza que una vez que las hojas de los árboles caen, no las puedes regresar a su origen. Asimismo pasa cuando nosotros pronunciamos palabras duras e hirientes a alguien, no puedes deshacer esas palabras y tampoco hacer que regresen. Una vez que hicimos una elección, una mala elección, un error o un fracaso que después nos dolió, no podemos revivir ese momento para cambiar las circunstancias. Una vez que nos hayamos portado mal con alguien y hemos hecho cosas que realmente nos dolieron y trajo en nuestro corazón tormento, no podemos ir en este momento para poder corregir o rehacer lo que un día hicimos mal. Tú y yo no tenemos la oportunidad de regresar al pasado para tratar de hacer mejor las cosas. ¿Quisiéramos? Sí, claro que sí. En realidad, muchos de nosotros quisiéramos regresar allá al pasado y tratar de corregir, enmendar lo que nosotros hicimos. Pero así como es imposible hacer pegar las hojas de los árboles cuando ya cayeron, así también es imposible en este momento arreglar el pasado. La realidad es que lo hecho, hecho está. ¿Y qué puedo entonces hacer frente a ese pasado que me duele, que me atormenta, ese pasado que me persigue, que me hace sentir culpable, miserable, que me hace sentir mal en mi vida? Muchos de nosotros podemos hoy recordar qué es aquella circunstancia, aquella decisión que cometiste y que hoy te está doliendo y que aún no te has podido perdonar. Podemos mencionar muchas cosas. Hay mujeres que yo les he escuchado cómo les duele, cómo se arrepienten cuando en el momento en que tuvieron que venirse para acá, para Estados Unidos, tomar la decisión más difícil y fue dejar a sus hijos en manos de parientes o familiares cercanos. Y cómo esa situación de una u otra manera se convirtió en una situación difícil porque sus hijos crecieron con ese vacío, con ese sentimiento aún de rechazo, de reclamo, de reproche hacia sus padres y se presentó una situación difícil allí que todavía hay padres que están luchando con sus hijos en esta área porque no ha habido perdón y restauración y les duele haber hecho eso. O cuando sus hijos tomaron un camino diferente y ellos no pudieron estar allí, los padres, para ayudarlos, para corregirles, para poder estar allí en la crianza de ellos. También, ¿cuántos hombres y mujeres cometieron un error en su vida? Hicieron algo que les dolió. Por ejemplo, una mujer que conozco cometió un adulterio siendo cristiana.

ti, pero tú decidiste hacerlo y hoy en día estás divorciada de esa persona y te duele en tu corazón. Tal vez te perdiste los momentos más importantes con tus hijos, o tal vez te sientes mal por situaciones que pasaron y te preguntas si yo no hubiese hecho esto, o si yo hubiese hecho esto, o si yo hubiese llegado 5 minutos antes, o si tal vez yo no hubiese ido a aquel lugar, o si tal vez no lo hubiese llevado al hospital. Y empieza allí en tu corazón como una incertidumbre: si yo hubiese hecho, si tal vez no hubiese hecho esto, tal vez las cosas hubieran sido diferentes. Es un tormento lo que hay en el corazón. Realmente es un golpe fuerte lo que hay en el corazón, y eso te está haciendo tu vida migajas, te está destruyendo tu presente, te está destruyendo a ti, está destruyendo tus relaciones, no te deja tener libertad, no te deja ser quien Dios quiere que tú seas, te está robando la vida, la existencia, te está robando la paz y te está sintiendo miserable frente a lo que ya pasó, frente a ese pasado que no podemos arreglar, que no podemos solucionar, que no podemos ir allí para arreglar lo que un día hicimos. Pero entonces, ¿qué nos espera? ¿Qué es lo que realmente yo debo de hacer para esta situación? Quiero hablarte sobre la gracia. Esa gracia que nos libera de esos remordimientos del pasado. Hay una gracia que Jesucristo te brinda, la gracia del perdón, la gracia de la transformación, la gracia de empezar de nuevo. La gracia es un regalo que Dios hoy te da para que vivas en su gracia, un regalo gratuito, grandioso, especial para ti. Si fuiste tú la que falló, si fuiste tú la que cometió el error, entonces, y no te has perdonado, hoy te invito en el nombre de Jesucristo, te invito a que te detengas un minuto, vayas a ese lugar, a ese momento, a esa circunstancia, y allí a ti misma te dé la oportunidad de perdonarte. Regálate hoy tu propio perdón. Regálate hoy una porción de nobleza, de esa gracia perdonadora que Dios ha colocado en tu ser, en tu corazón. Y hoy debes de tomar la decisión de soltar esa culpa, ese tormento y perdonarte. Sí, reconoce, sí, fallé. Hoy regálate, Dios ya te perdonó, Dios ya te lavó, perdónate a ti mismo, date la oportunidad de que tú misma te regales ese perdón que tanto estás necesitando, porque si tú no te regalas ese perdón, entonces te estás lastimando a ti mismo, y eso se llama autodestrucción, y esto se está reproduciendo dentro de ti permanentemente el daño que sucedió ya hace mucho tiempo, porque te sigues recordando de esto, no lo sueltas, te atormenta y está allí robando la vida, la risa, la alegría, la esperanza, el gozo. Entonces hoy yo te invito que lo primero que debes de hacer es regalarte ese perdón que tanto tú mismo necesitas. El segundo punto, quiero hablarte sobre la libertad de la gracia. Y esta libertad no significa que nosotros debemos de negar el pasado, no, es la libertad que el Dios te regala de la gracia perdonadora y transformadora. Quiero que hoy en tu corazón contemples esta verdad que te voy a hablar. Todo lo que ves en el pasado, en el ayer, en las circunstancias, en los errores, en los fracasos, en las malas decisiones que tomaste, todo eso que hoy te gustaría rehacer, que te gustaría hoy corregir, que te gustaría hoy transformar, tener el poder, cómo poder corregir aquello que tú hiciste, quiero decirte que ese pasado, que ese tormento, que ese dolor, que ese error, que ese fracaso, que esa mala decisión, que esa incertidumbre, si hiciste lo correcto o no hiciste lo correcto que te ha atormentado, quiero decirte
que ya ha sido cubierto.

0: por la sangre preciosa, poderosa, perdonadora, transformadora de Jesucristo. Abraza esta verdad. Tu pasado ha sido vertido con la sangre perdonadora, transformadora de Cristo. Y Él te ha dado hoy la libertad para vivir en esa verdad de que tu vida pasada ha sido cubierta por la sangre de Jesús. Y esa sangre de Jesucristo hoy te da esa libertad. No necesitas seguir cargando con ese peso del pasado sobre tus hombros. Eres libre para entregarte completamente a lo que Dios te ha llamado a hacer aquí y ahora, en el nombre bendito de Jesucristo. No puedes corregir tu pasado, pero sí eres la responsable de empezar a construir tu hoy, de empezar a abonar para tu futuro hoy, dando amor, transformando tu corazón, llenándote de esa gracia perdonadora, transformadora de vida que Jesucristo te ha dado y que el Señor Jesús hoy, un nuevo comienzo hoy para empezar a hacer lo bueno. Para empezar a abrazar a tus seres queridos, para darles amor, comprensión, ternura, para acariciarlo, para aceptar la voluntad de Dios en tu vida, para aquello que ya que no se pudo corregir, decir hoy en el nombre de Jesús yo lo acepto, yo lo recibo, hoy en el nombre poderoso de Jesucristo comprendo de que nada se ha salido de la voluntad de Dios y que Dios tiene el control de todo y que Dios a través de este pasado me ha enseñado, me ha hecho madurar, me ha hecho crecer, me ha hecho conocerlo a Él, verlo a Él, aprender de Él. Y por eso hoy someto mi vida para empezar a construir lo bueno, lo que Dios ha plantado en tu corazón para hacer, para servir, para dar con abundancia, con generosidad, con amor, para hacer lo bueno. Todo lo bueno que hoy tú y yo hagamos empieza a sumar para impactar tu futuro, para impactar tus generaciones, para impactar tu propia vida y para impactar las mentes de todos aquellos que hoy te ven actuar bien, que hoy te ven tomar buenas y sabias decisiones, que hoy te ven ministrar en amor, hacer obras de amor, hacer obras de caridad. Eso es lo que va a impactar tu futuro, tu presente, tu familia, tus generaciones. Hoy empieza a sembrar hoy lo que tú deseas recoger en esta mañana. Hoy es la nueva oportunidad para esos nuevos comienzos. Y en esos nuevos comienzos está la gracia, está el favor, está la misericordia de Dios para que comiences a hacer lo bueno en Cristo Jesús. Filipenses 3, capítulo 13 y 14. Perdón, verso 13 y 14 de la traducción Lenguaje Actual dice: hermanos, yo sé muy bien que todavía no he alcanzado la meta, pero he decidido no fijarme en lo que ya he recorrido, sino que ahora me concentro en lo que me falta por recorrer. He decidido, hoy he decidido en el nombre poderoso de Jesucristo no concentrar mi fuerza, mi energía en lo que ya pasó, en lo que ya no puedo corregir, en lo que ya he recorrido en mi vida. No, ya no voy a quemar mis fuerzas y mi energía allá. Ahora me voy a concentrar a lo que me falta por recorrer, a eso bueno, a eso grande, a eso especial, a eso que Dios me ha llamado a dar para transformar y cambiar. Así que sigo adelante, dice el apóstol Pablo, y hoy dilo, así que ahora sigo adelante, dice, hacia la meta, para llevarme el premio que Dios nos llama a recibir por medio de Jesucristo. Todo aquel que permanece, que pelea la buena batalla, que lucha por hacer lo bueno, por entregar lo mejor, él va a recibir recompensa acá en los cielos. ¿Cómo hacer? Si tengo este tormento en mi corazón, entonces hoy quiero compartirte. Hay muchos estudios seculares en la parte de psicología donde han hecho investigaciones serias con personas que han pasado diferentes traumas en su vida pasada, y 3 minutos de oración han ayudado a las personas a soltar ese pasado, a soltar las cargas de opresión, a soltar el tormento. 3 minutos conectados con el corazón, con Dios, con su Creador, y allí empezar a dejar todo ese tormento. Allí empezarle: Señor, te dejo eso que ocurrió hace 20 años, donde yo hice esto, dije esto, me trajo estas consecuencias. Hoy lo suelto, lo lloro, hoy hago ese duelo, se lo entrego a Cristo y empiezo a soltarlo en el nombre poderoso de Jesucristo. Déjaselo a Cristo, porque es allí en la oración donde el Señor comienza a transformar tu corazón. Es allí en la oración donde Dios comienza a que ese corazón suelte esas cargas de opresión y empieces a sentir la libertad perdonadora, esa libertad transformadora, que es la gracia que te acabo de decir. Es en medio de la oración donde tu corazón se transforma, donde se apaciguan esas aguas tormentosas, donde las llamas del dolor, de ese fuego, disminuyen y empieza el Señor a sembrar lo bueno, la paz, lo grande en ti. Quiero compartirte Mateo capítulo 11, verso 28 en adelante, donde Dios te dice: venid a mí todos los que estáis trabajados y cargados, y yo os haré descansar. Llevad mi yugo sobre vosotros y aprended de mí, que soy manso y humilde de corazón, y hallaréis descanso para vuestras almas. Ven. Es la invitación que Cristo, que el mismo Cristo te hace: ven, déjame ese pasado, déjame esa carga, déjame ese dolor, déjame esa culpa, déjame ese tormento, ven, déjamelo, suéltamelo, déjamelo en oración, déjamelo aquí en el trono donde yo voy a transformarlo, pero yo voy a hacer algo en tu vida y en tu corazón, y es que yo te voy a dar descanso, ese descanso para tu alma, esa paz para tu alma, ese alivio para tu alma, eso que estás necesitando. Esa, Señor, va a llenar esa sed, va a saciar esa sed que tú tienes. Va a derramar su río de agua viva, su agua purificadora, su agua transformadora, su agua que revive. El Espíritu Santo revive tu alma y tu corazón. Bendito sea nuestro Padre Celestial. Eso ha sido todo por hoy. Hoy es un día de una nueva oportunidad, de unos nuevos comienzos. ¿Por qué? Porque Dios es un Dios de nuevas oportunidades. Dios te bendiga.
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1: Son las 6:37.
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0: Son las 6:41.
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0: Son las 6:46.
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0: Son las 6:50.
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0: Son las 6:53.
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Tu amor, Señor, será por siempre mi canción. Con ella contaré a todo el mundo qué fiel eres tú. ¿Cómo parar de contar la historia de tu amor si los mismos cielos afirman día y noche esa verdad? Tu amor ha sido siempre el fundamento de nuestras vidas y tu fidelidad, literalmente, el refugio bajo el cual todos vivimos. Que todo el firmamento anuncie la obra de tus manos, mientras cada uno de los seres que tú has creado canten himnos en reconocimiento de tu sabiduría y gran poder. Sería una necedad tratar de buscar, o en el cielo o en la tierra, algo o alguien que pudiera compararse a ti, maravilloso Señor. Los mismos ángeles desfallecen de asombro cuando tu indescriptible e incontenible majestad los envuelve. Eres el amo y dueño de todo y

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1: Son las 7 en punto.
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Muy buenas tardes, ya casi noches, amados hermanos. Que el Señor les bendiga nuevamente por la gracia de Jesucristo. Llegamos otro viernes más para poder compartirles la palabra de nuestro Señor. Y nos da mucho gusto de poder saludarlos desde la cabina Cielos Abiertos Radio 94.7 FM, cambiando y transformando vidas. Queremos mandarles un saludo donde quiera que nos estén escuchando a través de la radio, pero también a través del internet. También queremos saludarles en el amor de Jesucristo, aquellos que ya nos siguen por internet y también por Facebook, el Facebook de la Iglesia, Iglesia Nacional Presbiteriana Resurrección. Estamos ahí, pueden también ubicarnos, y entonces queremos saludarles y desearles que el Señor les bendiga grandemente en este casi ya fin de semana, esperando que las bendiciones del Señor sea con todos ustedes. Y si alguien también está pasando alguna situación difícil, no se preocupe, el Señor también nos sostiene, nos cuida y el Señor nos fortalece. Así que les saludamos y somos de la Iglesia Nacional Presbiteriana Resurrección. Les saluda el presbítero Pastor Higinio Hernández Morales de esta iglesia llamada Resurrección. Es una iglesia cristiana, una iglesia evangélica, una iglesia donde proclamamos la doctrina sana, proclamamos el Evangelio de la Gracia. Así que les invitamos a que se quede con nosotros de aquí antes de las 8 de la noche a poder compartir las Sagradas Escrituras, donde el Señor siempre nos fortalece, nos ayuda, porque tenemos un Padre Celestial que siempre se preocupa por nosotros. Si alguien, ¿verdad?, a veces uno dice, bueno, pues yo no siento que no tengo apoyo de nadie. Nuestro Padre Celestial es el que siempre nos apapacha, siempre está con nosotros, mostrando su misericordia, mostrando su bondad, mostrando que Él nos ama. Así que hoy tenemos nuevamente un mensaje de esperanza, precisamente de un Padre que nos ama. Así es que no se despegue de nosotros. Puede también invitar a sus vecinos, compartir las transmisiones, compartir este tiempo para poder que otras personas también escuchen la palabra del Señor. Así que les invitamos a que se quede con nosotros. También aprovechando, mis amados hermanos radioescuchas, a todos los que también viven en esta ciudad de Ciudad Valles, si alguien no se está congregando en algún templo, les invitamos a que se congregue con nosotros o que nos visite para que también podamos saludarlo y también, sobre todo, que escuche el mensaje de la palabra de nuestro Señor. Estamos ubicados en la calle Vicente Salazar, esquina con Ponciano Arriaga, en la colonia Altavista, aquí en Ciudad Valles, San Luis Potosí. Repito la dirección: estamos ubicados en la calle Vicente Salazar, esquina con Ponciano Arriaga, en la colonia Altavista, aquí en Ciudad Valle, San Luis Potosí, a 3 cuadras de la carretera México-Laredo, de sur a norte, es decir, casi ya saliendo de Ciudad Valles hacia Ciudad Mante, Victoria, Monterrey, ¿verdad? Entonces, para que se ubiquen, ahí estamos ubicados a 3 cuadras por la calle, yendo de sur a norte, es por la calle La Mano Derecha. Así que a 3 cuadras, ahí arribita, ahí estamos en la mera esquina, Vicente Salazar, esquina con Ponciano Arriaga. También queremos invitarles a que puedan escribirnos, mandarnos alguna petición que tengan, algún saludo, ¿verdad?, a través de los números de cabina, que son 2 números que tenemos aquí. Pueden mandarnos un WhatsApp ahí, también ya nos lo pasan nuestros hermanos, y de esta manera compartimos las oraciones. 481-144-0253. Repito, 481-144-0253. Y el otro número, 481-112-3462. 481-112-3462. Ahí nos pueden escribir, nos pueden mandar un saludo, desde donde nos escuchan, desde donde nos pueden también estar viendo. Aquellos que están también tal vez en los hospitales, en una clínica, nos están escuchando. Ánimo, hermanos, ánimo, Dios les bendiga. Dios los va a sacar adelante, así que sigamos firmes y adelante, como dice nuestro programa, firmes y adelante, ese es el mandato de nuestro Señor. Bien, vamos a entrar de lleno a la palabra del Señor, pero no sin antes, vamos a ir a nuestra primera pausa para poder regresar y leer la palabra del Señor. Si usted tiene una Biblia en casa, puede ir abriéndolo en Mateo capítulo número 15. Vamos ahora a ir al Nuevo Testamento, al Evangelio de Mateo capítulo número 15. Ahí estaremos meditando de los versículos 21 al 28. Una pausa y regresamos.

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Listo, vamos a continuar y gracias por estar con nosotros. Y vamos a leer la palabra del Señor, el Evangelio de Mateo, capítulo 15, 21 al 28. Vamos a leerlo si está en su casa acompañándonos con su Biblia, y si alguien está en su trayecto a su hogar, está en otra parte y no tiene ninguna Biblia, no se preocupe, voy a leerlo de esta manera y de este pasaje estaremos meditando. Dice la palabra del Señor: en el nombre del Padre, del Hijo y del Espíritu Santo, de esta manera. Saliendo Jesús de ahí, se fue a la región de Tiro y de Sidón. Y he aquí una mujer cananea que había salido de aquella región clamaba diciéndole: Señor, Hijo de David, ten misericordia de mí. Mi hija es gravemente atormentada por un demonio. Pero Jesús no le respondió palabra. Entonces, acercándose sus discípulos, le rogaron diciendo: Despídala, pues da voces tras nosotros. Él respondiendo dijo: No soy enviado sino a las ovejas perdidas de la casa de Israel. Entonces ella vino y se postró ante él diciendo: Señor, socórreme. Respondiendo él dijo: No está bien tomar el pan de los hijos y echarlo a los perrillos. Y ella dijo: Sí, Señor, pero aún a los perrillos comen de las migajas que caen de la mesa de sus amos. Entonces Jesús le dijo: Oh mujer, grande es tu fe, hágase contigo como quieres. Y su hija fue sanada desde aquella hora. Esto es palabra del Señor. Así que vamos a meditar sobre esta porción de las Escrituras. Y nuestro tema de hoy le hemos titulado: Cuando ya nadie escucha. Cuando ya nadie escucha. O cuando parece que nadie escucha, ¿verdad? ¿Cuántos, o los papás, una pregunta para los padres primeramente, ¿verdad?, que están ahí en sus casas, ¿cómo se sienten cuando le hablan a sus hijos para que les apoyen en algo y parece que no los hacen caso? ¿Cómo se sienten cuando le hablan a sus hijos y parece que le estamos hablando a la pared? Ahora, viceversa, ¿cómo se sienten los hijos también cuando le hablan a sus papás o le piden algún apoyo a sus papás y no les hacemos caso a los hijos? Es frustrante todo eso. El simple hecho de que le hables a alguien y no te conteste es frustrante. No hay cosa más frustrante, terrible, que no se escuchen el uno al otro. Das indicaciones, pero parece que no le hablaste a nadie. Parece que estás solo. Parece que estás loco hablando solo. Y luego entonces, pero cuando alguien nos responde, cambia todo. Hermanos y hermanas radioescuchas, el pasaje que leímos de Mateo capítulo 15, versículos 21 al 28, encontramos a una mujer desesperada que acudió a la persona que siempre escucha. Una persona que no es como nosotros a veces, que no escuchamos o decimos: ahorita, espérame, aguántame. No, esta mujer acudió a una persona que siempre escucha, que siempre está al pendiente. Cuando Dios es el último, mejor dicho, cuando Dios es el único que escucha, siempre va a pasar algo bueno en nuestras vidas. ¿Por qué? Porque vemos a través de la Biblia algo importante en una mujer que estaba desesperada. Encontramos el ministerio de Cristo, en su mayoría, recordemos, Jesucristo predicaba en el territorio de Israel, es decir, Galilea, Capernaum y todos esos rumbos, ¿verdad? Jesús, esa era su ruta. Pero hubo momentos en que Jesús también se sale del territorio de Palestina, del territorio de Israel, y se va a otros lugares, como vemos en la narración. Cuando dice el 21, se fue a la región de Tiro y de Sidón. Ya no correspondía al territorio de Israel. Ahora, ¿por qué se sale de esta zona?
Vamos a ver primeramente qué encontramos en esta historia. Entonces, cuando se sale Jesús de la zona de Israel y entra en la zona de los gentiles, dice: he aquí una mujer cananea que había salido de aquella región. ¿Cuál región? De Tiro y Sidón. Clamaba diciéndole: Señor, Hijo de David, ten misericordia de mí. Entonces, lo primero que encontramos en el 21 dice: se fue a la región de Tiro y de Sidón. Y ahí sucede algo. ¿Qué encontramos en este pasaje en primer lugar? Número uno, encontramos el clamor de una mujer pidiendo misericordia. Encontramos el clamor de una mujer pidiendo misericordia. Ahora, posiblemente Jesús se sale de la zona de Galilea, de Capernaum. Posiblemente, ¿verdad? La Biblia no lo menciona específicamente. Posiblemente para descansar un rato. ¿Y por qué menciono esto? Recordemos que cuando está en Capernaum, en Galilea, y empieza Jesús a predicar, todos los días la multitud le sigue y está, por un lado está bien, pero por el otro lado es cansado, ¿verdad? Todo el día predicar. Entonces, esperando tal vez que Jesús no hubiese multitud que le siga en esta zona, porque son gentiles, son paganos, son cananeos, dice, pues no, nadie me va a seguir. Entonces sirve para relajarme. Pero por el otro lado, se sale de la zona, y eso sí podemos confirmarlo, es porque siempre Dios tiene el plan perfecto. Para Jesús no tiene fronteras. Recordemos que Jesús es el dueño de todas las cosas, es el creador del cielo y de la tierra. Para Jesús no va a decir: aquí no debo de pasar, esto no es mío, la creación es de Dios. Entonces, cuando Jesús se sale de la tierra de Israel y entra a un lugar de la tierra de los cananeos, aparentemente no debió rebasar el límite, pero siempre, como mencioné, Dios tiene un plan perfecto. Y el plan de Dios es que Jesús, el Hijo, sea glorificado por medio de una mujer. ¿Cómo? Sanando a su hija. Entonces, recordemos otra vez, para Dios no hay nada imposible. Dios no le va a impedir absolutamente nada. Dios, a nadie le va a decir esto sí, esto no. Dios sabe lo que hace. Él tiene la última palabra. Y cuando va a Tiro y a Sidón, él sabía que una mujer se le va a acercar. Él sabía que una mujer está necesitada, está desesperada, está angustiada, está lleno en su mente de cosas negativas. Y Jesús sabía que se iba a encontrar con esa mujer. La Biblia nos dice: se acercó a una mujer, y lo especifica Mateo, cananea. ¿Qué quiere decir esto? Una mujer pagana, gentil, que no es del linaje de los judíos, que no es del linaje en el cual Jesús les está predicando. Esta mujer llega desesperada porque su hija estaba endemoniada. Y ahora tenemos que poner atención en el texto de algo muy importante. Número uno, esta mujer aparentemente no le servía al Dios vivo y verdadero, porque era pagana, era cananea. Pero alguien ya le había hablado de Jesús, porque el texto nos enseña que esta mujer conocía algo del Dios verdadero. Entonces, ella tiene una conclusión. La conclusión es que su hija está endemoniada y gravemente atormentada. Por lo tanto, en su desesperación hace algo. Versículo 2. Clama, dice el versículo 2. He aquí una mujer cananea clamaba diciendo. Ahora, esta palabra clamaba en el griego es daba gritos. Alteraba su voz. ¿Por qué gritaba? ¿Por qué cuando dice la palabra clamaba, pero en el original es daba gritos? ¿Por qué? Porque traía un dolor profundo en su corazón. Había de una desesperación que era tan marcada en su vida. Esta mujer, como madre, estaba en una desesperación.
y desesperación, podemos decir, espiritual, física. Esta mujer, para ella no tenía salida, ya no había remedio para su hija, y en ese momento escucha que Jesús está pasando por esta región. Alguien ya le había hablado de que por ahí anda en Galilea un Jesús que sana, que es el Hijo de Dios. A pesar de que es pagana, comienza a creer en el Dios poderoso. Esta mujer había oído de Jesús por alguien que le platicó, un hombre que sanaba enfermos, un hombre que echaba fuera demonios, y esta mujer entonces empieza a clamar, porque miren, ¿cuál o qué nombre usa esta mujer para hablarle a Jesús? Primero, Señor. Señor es dueño de todo. Y lo segundo dice, Hijo de David. Esta mujer, cuando alguien menciona Hijo de David, es que conoce quién es Jesús, viene del linaje de David, y Jesús, si es del linaje de David, es el Salvador. De manera entonces, esta mujer ya conoce de Jesús, aunque sea por pláticas, ¿verdad? Pero ya tiene bien claro a Jesús. Ahora, la imagen del versículo 22 es una imagen de desesperación, pero al mismo tiempo es una imagen de mucho respeto de esta mujer, porque le llama Señor, que en el griego es Kurios.

y a veces ni siquiera oramos. ¿Por qué? Porque tal vez estamos enojados por la situación, por la aflicción, por la enfermedad, por lo que pueda estarnos pasando. Y miren qué lección nos da esta mujer. En medio de su desesperación, él se dirige al Señor con respeto, diciéndole: Señor, Hijo de David. Muchas personas nos olvidamos que estamos ante Dios. Se nos olvida cómo hablarle. Se nos olvida cómo rendirle homenaje, cómo presentarnos al Señor con respeto. Esta mujer le dice: Hijo de David. ¿Y qué más? Aquí tiene una petición: Ten misericordia de mí. Y si Jesús le hubiera contestado: ¿Cuál es tu petición? Pero esta mujer inmediatamente le dijo: Mi hija está atormentada. Pero ahora aquí comienza, o va a comenzar, unos problemas, más problemas para ella, aparentemente. Entonces, en primer lugar, ¿qué nos enseña este pasaje? El clamor de una mujer pidiendo misericordia. Número dos, ¿qué vamos a encontrar? ¿Cuál es la respuesta que va a recibir esta mujer ante esta palabra y clamaba al Señor? Número dos, encontramos el silencio de Jesús ante esta mujer. Número uno, el clamor de una mujer pidiendo misericordia. Número dos, ¿cuál fue la respuesta? El silencio de Jesús ante la mujer. Versículo 23 dice: Pero Jesús no le respondió palabra. El texto nos dice, en otras palabras, Jesús no le hizo caso. Ahora, el texto da a entender que Jesús sí la escuchó, pero no le respondió nada. ¿Y qué dice el versículo 23, la segunda parte? Entonces, acercándose a sus discípulos, le rogaron diciendo: Despídala, pues da voces tras nosotros. Hermanos, ¿qué habían aprendido los discípulos de Jesús? Por lo que estamos viendo en este pasaje, no habían aprendido nada. ¿Por qué? Porque oían a una mujer desesperada, con lloro, con gritos. Muchos de ellos escuchaban el grito de esta mujer y decía: Señor, despídela. Mientras que Jesús ya había enseñado antes: amaos los unos a los otros. Si los discípulos ya hubieran aprendido algo, le hubieran dicho: oye, Señor, no seas irrespetuoso, de perdido respóndele a esta mujer, porque tú nos has enseñado que hay que amar los unos a los otros. Pero los discípulos también dicen una cosa interesante: Señor, despídala, dile que se vaya porque está gritando mucho. Entonces, los discípulos en un momento dado sabían qué es tener un dolor. Ellos pasaron también por ahí. Pero los discípulos en este momento, a lo mejor porque el Señor no le hizo caso, no querían escucharlo, y le dice: Maestro, despídela. Ahora, cuando la Biblia dice despídela, los discípulos le dicen: Maestro, no le hagas caso, sácala de aquí. Aquellos que habían sido llamados por Jesús actuaron también no de manera correcta. Pero ahora, aquellos que habían sido enseñados por Jesús, amarás al prójimo como a ti mismo, aquellos que debían dar el ejemplo, aquellos que debían de imitar a Jesús, aquellos que recibieron misericordia de Jesús, de ser llamados discípulos, no quisieron ser misericordiosos. Al contrario, le decían: Maestro, despídala. No querían escuchar los gritos de esta mujer. Hermanos, parece que Jesús no escuchaba. Cuando nadie escucha, esto es lo que pasa: viene más desesperación. Pero esta mujer nos va a dar una lección. Cuando nadie escucha, y eso es lo que quiero dejar en sus corazones, cuando ya nadie escucha, cuando nadie te hace caso en tu situación difícil, en tu enfermedad, cuando parece que te quedaste solo, sola, cuando ya nadie te escucha, cuando pides apoyo y no te dan, cuando pides apoyo a tus padres, tus hermanos, el que sea, y no te la dan, cuando nadie

escucha, no te desesperes. No te sientas sola, no te sientas solo. Porque tenemos un Padre, Dios es el único que sí nos escucha momento tras momento. Cuando aparentemente nadie nos escucha aquí en la tierra, Dios escucha. Dice el versículo 24. Él respondió, ahora sí ya va a hablar Jesús. No soy enviado sino a las ovejas perdidas de la casa de Israel. Miren lo que les mencionaba. Mientras decían los discípulos, despídala, sácala de nosotros. Pero este versículo nos dice que Jesús no le respondió tampoco a los discípulos. No valía la pena responderle a los discípulos porque Jesús sabía lo que estaba haciendo. Jesús no fue irrespetuoso. Jesús no le está faltando al respeto a esta mujer. Jesús, a pesar de que no le contestó en la primera instancia, no le está faltando al respeto. Jesús está trabajando en esta mujer para encontrarle algo. Jesús escuchó a la mujer, pero dice, pero ahora no le está haciendo caso a sus discípulos. Ahora, Jesús, ahora sí ya habló en el 24, le contesta, después de unos minutos de silencio, le responde según el orden que el Padre le había dado a Jesús para su ministerio. Primero comienza en casa, ¿verdad? Esa era la orden. Y le dice, yo he venido primeramente a salvar a las ovejas perdidas de mi pueblo judío. He venido a rescatar al pueblo de Dios, a los descendientes de David. Alcanzar a aquellos que son hijos de Abraham. Pero tú eres pagana, tú eres cananea. Entonces, cuando Jesús está diciendo esto, amados hermanos, radioescuchas, imagínense la escena. Los discípulos dicen, ahí está esta mujer. Ya escuchaste, ¿verdad? Vete. Ya escuchaste que no vino a salvarte a ti ni a tu hija. ¿Sabes qué? Ya vete. Ahora, miren la palabra del Señor. Ellos no entendían, los discípulos, en primer lugar, que Jesús no le respondió porque tenía un plan perfecto. Lo que Jesús estaba haciendo es probando la fe de esta mujer. Entonces Jesús le responde a la mujer y hubo una pausa en el camino porque ellos iban caminando. Si usted está leyendo conmigo el pasaje, Jesús iba caminando, iba tras de ellos gritando, y cuando Jesús le responde se detiene y esta mujer aprovecha. Y qué tremenda es esta mujer, hermanos. Ella no perdió el tiempo. En el momento en que Jesús se detiene, dice el versículo 25, entonces ella vino y se postró ante él diciendo otra vez, Señor, socórreme, socórreme. En el griego es levantaba los brazos varias veces diciendo, Señor, ayúdame. Ella escuchó lo que Jesús le acababa de decir. No vine a salvar a los gentiles. Vine a salvar a mis ovejas de Israel. Acababa de escuchar eso. Pero esta mujer tenía una desesperación profunda. Y la desesperación profunda era su hija. Era su hija. ¿Por qué Jesús en cierta medida tarda en contestarle a esta mujer? Porque luego le dice el versículo 26, nuevamente va a hablar Jesús, le dice, no está bien tomar el pan de los hijos y echarlo a los perrillos. A veces nos da vueltas esta palabra en nuestra mente. Los judíos llamaban a los gentiles perros, no se querían ver. Porque los judíos despreciaban a los gentiles. Recordemos que judíos y samaritanos no se llevaban. Se peleaban, ¿verdad? Pero Jesús rompió esas barreras. Jesús rompe paradigmas. Y entonces, aquí vemos que había desprecio. Pero Jesús no lo estaba despreciando. Ojo, quiero aclarar eso. Jesús, cuando no le contesta, cuando le dice, no vine a salvarte a ti, vine primero a salvar a los de Israel, no lo está despreciando. Jesús estaba trabajando, es decir, Jesús dice, quiero ver hasta dónde va a llegar esta mujer, porque primero me clamó diciendo que soy hijo de David, y tiene razón,
me dijo: Señor, tiene razón, porque yo veo en esta mujer que es un creyente, pero vamos a seguir probando su fe, dice el Señor. Entonces Jesús tarda en responder, no por ser grosero, no, sino para probar su fe. Por eso a veces, mis amados hermanos, cuando pasamos una situación difícil en nuestras vidas, oramos y a veces el Señor no nos contesta, parece que nadie nos escucha, no es que el Señor no esté con nosotros, sino que el Señor está trabajando y viendo nuestra fe. Así que, mis amados hermanos, si usted está pasando por una situación difícil y ha clamado una y otra vez al Señor y no hay respuesta, no se desespere. El Señor no está siendo grosero con nosotros. El Señor no está dormido. El Señor está probando nuestra fe. Así que vamos a una pausa para seguir continuando con esta historia, para ver hacia dónde nos lleva el Señor a través de nuestro tema de hoy, cuando ya nadie escucha. Cuando aparentemente nadie escucha, solamente Dios sí nos está escuchando. Una pausa y regresamos.

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Bien, regresamos con nuestro tema. Cuando ya nadie escucha, solamente Dios nos está escuchando. Así que estamos viendo el relato de una mujer que está siendo probada su fe. Y entonces estamos viendo dos puntos. Y el primero que vimos es esto: el clamor de una mujer pidiendo ayuda, pidiendo misericordia. Número dos, pero se encuentra con un silencio de Jesús ante su petición. Y entonces dijimos que mientras esta mujer le pide a Jesús que le ayude porque su hija está endemoniada, la escritura nos enseña y nos dice que el Señor le dice en el versículo número 24, no soy enviado sino a las ovejas perdidas de la casa de Israel. En otras palabras, no he venido a salvarte a ti, tú eres cananea, tú eres gentil. Yo he venido a salvar primeramente a los judíos, ¿verdad? Y tú no eres judía. Pero cuando le dice en el versículo también 26, no está bien tomar el pan de los hijos y echarlo a los perrillos, Jesús no lo está despreciando. Lo que Jesús está diciendo, mira mujer, todavía no es tu hora. Primero los judíos voy a restaurarlos y ya vendrán tiempos para ti, ¿verdad? Pero a la vez lo que Jesús está haciendo es, está probando su fe. Ahora, si podemos analizar, primero Jesús no le responde y esta mujer sigue clamando. Y luego Jesús le dice, oye, no soy enviado para ustedes, sino para la casa de Israel. Le vuelve a decir, Señor, socórreme. Y luego le dice Jesús, es que no está bien tomar el pan de los hijos y echarlo a los perrillos. Y en el 27, nuevamente esta mujer va a contestar de buena manera mostrando su fe. ¿Qué quiero decir con esto? Esta mujer está siendo examinada su fe y ¿saben qué? Ya está aprobada. Las tres veces que esta mujer habla no es de rendimiento. No se está rindiendo, no se está echando ya para atrás. Es una mujer humilde porque ha aprendido a tener fe. Porque si hubiera sido una mujer orgullosa, ¿qué hubiera hecho? Oiga, ¿por qué me habla así? Oiga, ¿por qué me insulta? ¿Sabes qué? Mejor me voy. Yo pensé que usted ayudaba a la gente como me dijeron, pero ya vi que no, mejor me voy. Y pudo haber que su hija haya sido devorada por los demonios, pero no. Esta mujer está mostrando humildad, está mostrando que tiene fe ante el Señor. Por eso, ¿qué encontramos como número tres? Número tres, encontramos el éxito de la mujer ante Jesús. El éxito de la mujer ante Jesús. Esta mujer tenía fe y le dice al maestro, al único que la escuchó, porque los discípulos no quisieron escucharla. Los discípulos le dijeron al maestro, recordemos hace ratito, maestro, despídela, córrela de aquí, ¿verdad? Hace mucho ruido. Los discípulos no quisieron escuchar. Ellos no les importó la condición de esta mujer y esta mujer tenía mucha necesidad. Pero el versículo 27, cuando el Señor le dice, es que no está bien tomar el pan de los hijos y echarlo a los perrillos, la mujer contesta, sí, Señor. Miren esta frase de la mujer, otra vez, sí, Señor, el respeto a Dios. Pero aún los perrillos comen de las migajas que caen de la mesa de sus amos. En otras palabras, cuando le dice, sí, Señor, es sí, mi rey, sí, mi dueño, lo que tú digas, pero los perros también comen de lo que caen debajo de la mesa de sus amos. Aunque me des una pequeña migaja de tu milagro para mi hija, yo me conformo. Aunque no quieras saber de mí nunca más, pero salva a mi hija, por favor. Y entonces, esta mujer aquí está siendo examinada por Jesús y Jesús aprueba su fe.
Ahí está la fe que solamente lo puede dar Dios, porque el hombre no puede producir fe. Esta mujer había recibido la fe y está siendo aprobada por Jesús mismo. ¿Por qué? Porque Jesús le dice en el 28, entonces respondió Jesús, dijo, oh mujer, grande es tu fe. Ahí está el examen aprobado. Entonces, cuando Jesús, en primer lugar, aparentemente no le hace caso, en segundo lugar, le dice, es que no vine por ti, vine por los judíos. En tercer lugar, es que no es bueno darle migaja a los hijos, ¿verdad? Entonces, Jesús estaba probando la fe de esta mujer. Y cuando esta mujer insistía, primero, Señor, Hijo de David, y luego le dice, Señor, socórreme. Número dos. Número tres. Señor, yo sé lo que tú me estás diciendo, pero aún los perrillos comen de lo que caen en la mesa de sus amos. Esta mujer estaba mostrando una fe tremenda ante Jesús. Entonces, esa fe sabe esperar. La fe es la certeza de lo que se espera. Entonces, Jesús le dice, oh mujer, grande es tu fe. Me demostraste que tienes fe. Y luego miren, hágase contigo como quieres. Y su hija fue sanada desde aquella hora, dice la palabra del Señor. Es sorprendente este pasaje. Esta mujer dice, yo creo en ti, Jesús, porque tú eres mi sanador. Así que mis amados hermanos, hermanas, cuando aparentemente usted, nadie le echa la mano, está en una desesperación, en una situación difícil, que aparentemente nadie lo escucha, pide ayuda y le hacen largas, luego, a ver, mañana te aviso, y resulta que nunca nos avisan, no te desesperes. Acude a Dios, acude a Dios, clama a Dios con fe, porque solamente el Señor escucha nuestros clamores. Dios escucha nuestras oraciones. Dios escucha cuando clamamos con fe, cuando aparentemente estamos solos, estamos solas las mujeres, ¿verdad? Dios está con nosotros. Así que sigamos adelante poniendo nuestra confianza en el Señor, porque Dios es el único que podemos acudir como nuestro refugio. Así que vamos a nuestra última pausa para ir cerrando nuestro programa y ver qué es lo que el Señor nos tiene como aplicación para nuestras vidas esta historia. Una pausa y regresamos.

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3: Bien, vamos a ir concluyendo, no sin antes saludarles a todos los que estuvieron con nosotros. Damos gracias al Señor por sus vidas, a los que estuvieron también conectados con nosotros. Gracias damos al Señor y que el Señor mismo les bendiga. Y bien, terminamos diciendo que esta mujer tuvo fe ante el Señor. No se desesperó, no se desanimó, al contrario, cada vez clamó más y más al Señor pidiendo ayuda. Así que hermano, hermana, jóvenes, si también están pasando una situación difícil, que el enemigo no les gane. El enemigo siempre te va a decir, ya viste, puros problemas, deja todo. Incluso te va a decir, deja la iglesia, deja el ministerio. Pero el Señor dice, no te he llamado a eso. El Señor a veces en medio de los problemas, ahí está probando nuestra fe. Ahí es donde el Señor está viendo cómo vamos a reaccionar, cómo vamos a actuar. ¿Vamos a dejar la iglesia? ¿Vamos a dejar el ministerio? ¿Vamos a dejar el trabajo para complacer al enemigo? ¿O es ahí donde vamos a mostrar, sabes que he sido llamado por Dios? Entonces esta mujer fue probada su fe y Jesús le dio un aplauso. Dijo, oh mujer, grande es tu fe. Y su hija fue sanada en ese momento, dice la palabra del Señor. Por eso, hermanos y hermanas, en medio de tu crisis, en medio de tu enfermedad, en medio de tu desesperanza, acércate a Dios, acércate al Maestro, acércate con fe. Cuando veas que nadie te apoya, cuando veas aparentemente que ya estás solo o sola en tu situación, cuando aparentemente nadie te escucha, recuerda que Dios, el Padre Celestial, nos está escuchando y nos está diciendo, ánimo, yo estoy contigo. Así que si necesitas algo del Señor, acude a Él, confía en Él. Cuando nadie te escucha, recuerda que Dios nos está escuchando. Así que adelante, hermanos, el Señor con nosotros, no nos desanimemos. El Señor está listo para ayudarnos. Porque Él nos dice, yo estoy con vosotros todos los días hasta el fin del mundo. Que la gracia de Jesucristo, el amor de Dios Padre Todopoderoso y la participación y consolación de su Espíritu sea con todos ustedes, ahora y siempre. Amén. Que el Señor les bendiga.

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Sé que esta es una palabra de Dios para esta iglesia, para este tiempo. Y estoy seguro de lo que voy a predicar, como no se imaginan. Llena los vacíos. Y llena los vacíos, quiero que sea una oración que se convierta en una oración de tu rutina diaria. Señor, llena mis vacíos. No permitas que viva la vida lleno de vacíos en mi mente, en mi corazón. Llénalos con tu presencia. Yo te quiero hablar de un Dios que todo lo llena. Recuerdo cuando estaba en el colegio y en la universidad, había una forma de presentar exámenes y era la famosísima llena los espacios en blanco. Para los bilingües, fill in the blanks. ¿Se acuerdan? ¿Alguien presentó alguna vez examen de llena los espacios en blanco? Bien. Vamos a suponer que estamos en un quiz de Berea, del poderosísimo Berea, y vamos a llenar espacios en blanco de unos versículos que precisamente a lo largo de las Escrituras, tomé algunos versículos del Antiguo Testamento y otros del Nuevo Testamento, nos muestran la importancia de no dejar nada en blanco, de tener todo lleno. Y te lo quiero presentar de la siguiente forma. Primer versículo, Efesios 22, 23. Este es quizás uno de mis versículos favoritos de la Biblia. Dios resucitó a Cristo y le dio un lugar en el cielo a la derecha de su trono. Con ese mismo poder, Dios le dio ¿a quién? Cristo, dominio sobre todos los espíritus que tienen poder y autoridad. Y sobre todo lo que existe en este bien y en el nuevo mundo que vendrá. Tremendo esto. Pero vamos al siguiente versículo. Ya se van a dar cuenta por qué. Completa los espacios. Dios puso todas las cosas bajo el poder de Cristo. Escucha esto. Dios puso todas las cosas bajo el poder de Cristo y lo nombró, me encanta esto, jefe de la iglesia. ¿Quién es el jefe? Cuando estás aquí, ¿quién es el jefe? ¿Por qué tomas apuntes? Porque tu jefe te lo está pidiendo. ¿Por qué te sientas bien y adoras en reverencia? Porque tu jefe te lo está pidiendo. Bien. Cristo es para la iglesia lo que la cabeza es para el cuerpo. Y este me encanta. Con Cristo, ¿qué? Todo lo. Lo. Llena. La iglesia queda completa. ¿Quién lo llena todo? Llena mis espacios, Cristo. Llena mi vida. No permitas espacios vacíos en mi vida. Lléname, así como tú llenas la iglesia, así como tú llenas tu cuerpo, llena mi vida. Siguiente versículo, Génesis 1:2. Este es muy conocido, la creación. En el principio creó. ¿Quién? Bien, ¿quién es Dios? Tu jefe. Ah, gracias. En el principio creó Dios los y la tierra. Estaba sin orden y para ahí. ¿Cómo estaba la tierra? ¿Y qué tiene que hacer Dios cuando ve una tierra vacía? Llenarla. Porque no pueden haber espacios vacíos en tu vida ni en mi vida. Y las tinieblas cubrían la superficie del abismo. Donde hay algo vacío, las tinieblas quieren llegar a tomar posesión. Y el Espíritu de Dios se movía sobre la superficie de las aguas. Impresionante. Lo primero que vamos a ver es la manifestación del Dios Todopoderoso llenando todo a través de su palabra de autoridad. Dios llena mis vacíos con tu voz de autoridad. Otro más que me encanta, Mateo 12, 43 al 45. Esto es Jesús hablando, y mira lo que habla de guerra espiritual el Señor Jesús acá. Cuando el espíritu inmundo sale del hombre, pasa por lugares áridos buscando descanso y no lo halla. Eso es lo que están haciendo los demonios permanentemente. Entonces dice, ¿qué dice el espíritu inmundo? Volveré a mi casa donde salí. El diablo siempre va a querer reclamar territorios. Ten esto presente. Y cuando llega la encuentra, ¿cómo la encuentra? Vacía. Desocupada. Siguiente. Barrida y arreglada. Ahí. Cuando el diablo ve una casa desocupada, superficialmente linda, sin poder del Espíritu adentro,
El diablo reconoce que esa casa puede ser su nueva morada. Wow. Va entonces y toma consigo otros 7 espíritus más depravados que él, y entrando moran allí. Y el estado final de aquel hombre resulta peor que el primero. Ojo a esta declaración: así será también con esta generación perversa. De un momento a otro, Jesús nos está hablando de la persona y nos pasa a hablar de la generación. Y generación tras generación hemos visto generaciones vacías adorando a dioses falsos, porque dioses falsos han tomado el lugar que solo le corresponde a Dios, quien es el que lo llena todo en todo. ¿Quién está tomando el lugar de tu adoración? Porque si tu casa está vacía, fácilmente vas a estar postrado delante de dioses paganos. Y el resultado ya lo estás viendo acá. Y el de cierre, 1 Corintios 6:19. ¿No se dan cuenta que su qué? Cuerpo es el, ¿es qué, perdón? Templo de él. ¿Quién vive en ustedes y les fue dado por Dios? Ustedes no se pertenecen a sí mismos, porque Dios los compró a un alto precio, precio de sangre, la incorruptible y gloriosa sangre de Cristo Jesús. Somos templo del Espíritu Santo y por tanto somos poseídos, llenos, abunda el Espíritu de Dios dentro de nosotros, para que no seamos la creación vacía, sino el templo vivo donde aparecen los planes del Dios perfecto sobre la creación. Tú eres un templo del Dios viviente. Tú no eres simplemente un cuerpo que va por la calle llenándose de ideas e ideologías. Tú eres un templo del Espíritu Santo y estás llamado a ser lleno del poder de Dios y no ser un ente vacío que capta demonios por donde va caminando. ¿Cuál es el quid de esto? Ser lleno en abundancia del poder del cielo. El quid de este mensaje es que necesitas desesperadamente volver a Dios. Y escucha esto: el terreno principal que Dios necesita recobrar en tu vida es tu mente. Todo empieza en tu mente. Y si tú eres un templo del Espíritu Santo, tu mente tiene que estar poseída por el principio bíblico, por el conocimiento bíblico, por el temor de Dios. Tu mente necesita ser un epicentro de la grandeza del Dios vivo, porque Dios quiere poseer tu mente para que de tu mente salga la abundancia de la palabra de Dios sobre la tierra. La guerra es por ti. Te lo pongo de esta manera: hay una guerra abierta en este momento en el mundo espiritual para lograr la ocupación de tu vida. Y hoy como nunca, esta generación, como lo mencionó Jesús en el pasaje que te leí de Mateo, está llena de ideologías, formas de pensar, emociones, ídolos, que no han hecho otra cosa que poseer tu corazón al punto de tu destrucción. La guerra es en serio y la guerra es por tu mente. Y hoy es un buen día para que miremos una guerra en acción y entendamos que el mundo espiritual es más real que el mundo físico. Y que hay un Dios en el cielo que en este momento busca desesperadamente llenarte con su Espíritu Santo. Pero tú tienes que dar el paso. Tú tienes que reconocer que ha estado ocupando mi vida y entender que eso que ha estado dentro de ti, posiblemente que te ha acompañado por años, no es lo que Dios quiso colocar en tu vida. Pero te tengo una muy buena noticia: tu futuro es mucho mejor que tu pasado si permites que tu mente esté rendida a los pies de Cristo. Y quiero mostrártelo bíblicamente con 1 Samuel 17. Es un pasaje que es muy conocido, es una guerra. Y quiero que entendamos la guerra que vas a leer en 1 Samuel capítulo 17 como una guerra por territorios. Y hay un territorio que no le pertenecía al diablo y que el pueblo de Dios va a tener que recuperar. Pero el pueblo de Dios no ha entendido esto de llenar espacios vacíos y está totalmente lleno de temores. Se llenó de temores y por esa razón Dios tiene que avergonzarlos en público, y te lo va a mostrar, para llevarlos a reconocer su poder y volver a él. Esta es la típica guerra de David contra Goliat. Los filisteos, 1 Samuel 17:1, los filisteos reunieron sus ejércitos para la guerra, concentrando sus fuerzas en Soco, pueblo de Judá.
Nota aquí algo interesante. La Biblia nos dice, los filisteos reunieron sus ejércitos para la guerra. Y esto me llama la atención porque hay una pluralidad. Son muchos filisteos y muchos ejércitos. ¿Y esto por qué me llama la atención? Porque si eres un hijo de Dios que va a poseer la tierra, tienes que saber que muchos son tus enemigos. No es uno. El diablo tiene diferentes manifestaciones y diferentes voces. En el desierto, cuando Satanás quiso tentar a Jesús, se le presentó 3 veces. Y la Biblia es tan impresionante que nos dice que cuando el diablo ya se dio cuenta que no podía con Jesús, se apartó de él por un tiempo. Por un tiempo. La guerra es permanente. No pienses que tu guerra la venciste ayer. Tu guerra la venciste ayer, la vences hoy, pero la vas a tener que vencer mañana. Y el ejército enemigo concentró sus fuerzas en contra del pueblo de Dios. Versículo 3: los filisteos y los israelitas tomaron posiciones en montes opuestos. Y esto es bien interesante porque esto está pasando en el Valle de Elá. Y en ese lugar, los filisteos están de un lado y del otro lado están los israelitas. Y la guerra es por un territorio y se van a enfrentar por ese territorio. Solo que los israelitas hasta ese momento no saben que los filisteos tienen un arma letal. Y el arma letal de los filisteos va a aparecer en este momento. Su nombre, el señor Don Goliat. La Biblia es impresionante porque en 1 Samuel 17, 4 al 7 nos da las características de Goliat. Estatura casi 3 metros. Casco de bronce, coraza de 55 kilos hecha de bronce. Coraza de 55 kilos. 55 kilos de coraza. Jabalina en el hombro. Su lanza tenía un asta cuya punta pesaba casi 7 kilos. La puntica, la punta, la punta. No te estoy diciendo el peso del asta, la punta del asta, 7 kilos. Imagínate 7 kilos penetrados en tu pulmón. Ahí ya la captaste. Y como si fuera poco, delante de él marchaba un escudero. Es decir, estamos fritos. Siempre el diablo se va a presentar delante de ti intimidando. Y la intimidación es su arma favorita, porque la intimidación va a despertar en ti temor. Y mira lo que nos va a decir la Biblia. 1 Samuel 17, 17 al 22. El pueblo de Israel estaba totalmente temeroso, y durante 40 días Goliat sometió al pueblo de Israel a una tortura, terapia de pensamientos de derrota. Y lo que les decía Goliat era: su tierra va a ser mía. Lo que el enemigo te está diciendo todo el tiempo es: lo que tienes no te pertenece, yo te lo voy a quitar. Yo te voy a poseer a ti, yo te voy a destruir a ti. Ese es el argumento satánico con el cual tú tienes que enfrentar la vida todos los días. Hasta que va a aparecer algo en escena. Durante 40 días el pueblo de Israel y todo el ejército israelita está lleno de miedo delante de Goliat. ¿Qué está llenando la mente del ejército de Dios? Miedo. ¿A causa de qué? De la intimidación. Pregunta: ¿era legítimo estar intimidado? Claro que sí. Claro que sí. ¿Por qué? Porque durante 40 días se acostumbraron a vivir en la tierra del temor. ¿Cuántos años de tu vida llevas viviendo en la tierra de la pasividad? ¿Cuántos años de tu vida llevas viviendo en la tierra de la religiosidad? ¿Cuántos años de tu vida llevas viviendo en la tierra de la amargura? Porque posiblemente hay un Dios todopoderoso en el cielo que hoy te quiere decir: vamos a recuperar la tierra que el enemigo te ha robado. Pero no sirve que conquistes como estás. Necesito hacer algo contigo. Versículo 17. Un día Isaí le dijo a su hijo David: toma esta bolsa de trigo tostado y estos 10 panes y vete pronto al campamento para dárselos a tus hermanos. Aparece David en escena. Y David era el hermano menor. Y su padre Isaí tiene a sus hijos mayores en el campo de guerra, y sus hijos mayores pertenecen al ejército de los intimidados. Le pide a David que vaya y les lleve provisiones. Lleva también estos 10 quesos para el jefe del batallón. Averigua cómo les va a tus hermanos y tráeme una prueba de que ellos están bien. Bien estaban. Muertos de miedo estaban, pero estaban bien.
Los encontrarás en el valle de Elá con Saúl y todos los soldados israelitas peleando contra los filisteos. No es cierto, no están peleando, están orinados. Versículo 20a. Mira esto tan hermoso. 20a. David cumplió con las instrucciones de Isaí. En medio de esta guerra de asustados, hay un hombre que no ha permanecido 40 días en el campo de la intimidación. Hay un hombre que no permitió que sus pies llegaran a ese ejército porque él estaba en otro asunto. Y él cumple con las instrucciones de su papá porque era un hijo de casa. Perdón, ¿era un hijo de qué? ¿Un hijo de dónde? No te salgas de la casa de tu Padre Dios, porque es en la casa de tu Padre Dios donde eres equipado para la guerra. Se levantó, ¿cómo se levantó? Muy de mañana. ¿Cómo se levantó? ¿Cómo se levantó? No lo fueron a despertar. El que entendió, lo entendió. Y después de encargarle el rebaño a un pastor, ¿y después de qué? Encargarle el rebaño a un pastor. Porque era un muchachito que hasta ahora lo único que sabía hacer era ser fiel en el terreno de su papá. Y siendo fiel en el terreno de su papá, él tenía un llamado que tenía que poseer y conquistar, que eran las ovejas de su papá. Y David, fiel al terreno de su papá, no se iba a ir a una nueva misión abandonando y dejando vacía la tierra que Dios ya le había entregado. Así que David se había encargado de construir, equipar, conseguirse otro pastor que cumpliera la función de tener el rebaño lleno para que él pudiera ir a cumplir la misión de su papá. No dejes los espacios vacíos que Dios te entregó a ti. Levanta una generación que está lista para seguir administrando la fidelidad de lo que Dios ya te dio, porque si eres fiel con lo que Dios ya te dio, Dios va a ser fiel contigo cuando salgas a la guerra. Se levantó muy de mañana y después de encargarle el rebaño a un pastor, tomó las provisiones y se puso en camino. Llegó al campamento en el momento, justo en este momento llega David, en el momento en que los soldados, lanzando gritos de guerra, salían a tomar sus posiciones. ¡Ja, ja! ¡Ya, ya, ya, ya! Pero estaban muertos de miedo. Los israelitas y los filisteos se alinearon frente a frente. David, por su parte, dejó su carga al encargado de las provisiones. Me encanta esto. David es un tipo de un hombre fiel en lo poco, porque aquel que es fiel cuidando el más mínimo pensamiento verá la gloria de Dios. Una vez más, él no deja tirada el encargo. Él busca un responsable a quien delegarle la misión que Dios le había entregado. ¿Para qué? Para ir a asumir su nueva posición. Y corrió a las filas para saludar a sus hermanos. Vamos a ver lo que va a pasar. Y es que David se da cuenta que Goliat lleva 40 días intensos de terapia de miedo y que nadie en el ejército ha sido capaz de responderle a ese hombre. Pero David no permaneció en el terreno del miedo, él estaba en el terreno de la adoración, cuidando ovejas. No menosprecies el terreno que Dios te entregó. Si Dios te entregó 5 ovejas, 5 ovejas verán la gloria de Dios. Si Dios te entregó un hijo verá la gloria de Dios. Y vamos a ir a 1 Samuel 17:32. ¿Por qué? Porque David, indignado, tiene una cita con el mismo rey Saúl, que por 40 días no ha podido hacer nada. Y David y Saúl se van a ver cara a cara. Pero David está indignado. ¿Quién es este hombre que viene a amenazarnos? Entonces David dijo a Saúl: mira esta frase. Nadie tiene por qué desanimarse a causa de este filisteo. Hay un espíritu superior en la vida de David, porque su mente está llena de los argumentos del cielo y no de los argumentos de la tierra. Te lo vuelvo a decir. La superioridad en tu vida está cuando descubras que tu mente no le pertenece a los argumentos de la tierra, sino a los argumentos del cielo. Yo mismo iré a pelear contra él. Pero si es un chino de 17 años, es un mocoso. Yo mismo iré a pelear contra él.
Y el rey le responde: ¿cómo vas a pelear tú solo? ¿Cómo? ¿Cómo? ¿Qué está viendo Saúl a un niño, pero que conoce Dios a un guerrero? ¿Cómo vas a ir a pelear tú solo contra este filisteo? Respondió Saúl. No eres más que un muchacho, mientras que él ha sido un guerrero toda la vida. ¡Ay, Saúl! Perdón, señor don Saúl, con todo el respeto que usted me merece, señor don rey. Venga, lo atiendo. A mí me toca cuidar el rebaño de mi padre. Cuando un león o un oso viene y se lleva una oveja del rebaño, el rebaño nunca está vacío, porque yo estoy ahí. Yo lo persigo y lo golpeo hasta que suelta la presa. Y si el animal me ataca, lo agarro por la melena y lo sigo golpeando hasta matarlo. Si este siervo suyo ha matado leones y osos, lo mismo puede hacer con este filisteo incircunciso, porque está desafiando al ejército del Dios viviente. Te quiero pedir un favor. Nunca olvides las proezas que Dios ya ha hecho contigo, porque el mismo Dios que te ha sostenido hasta acá es el mismo Dios que te va a dar la fuerza para enfrentar los gigantes que se te van a levantar en el futuro. Todos vamos a ser desafiados. Saúl se queda callado ante esas palabras. Anda pues, y que el Señor te acompañe. Tremendo. Y Saúl hace algo típico de un líder viejo, y es que quiere encaramar sobre David todo su equipaje. Equipaje que no le había servido de mucho. Y David se pone la armadura prestada de un líder cobarde. Nunca te pongas la armadura prestada que el diablo quiere colocar sobre tu vida para enfrentar la guerra que estás enfrentando. Tu guerra no se enfrenta con las soluciones de otros. Tu guerra se enfrenta con lo que Dios a ti te dio en el secreto. Y David se pone esa cosa y dice: esto a mí no me sirve, me veo ridículo. Y paso a paso pasa a quitarse la armadura oxidada de un líder viejo y toma lo que Dios le había entregado desde el principio: su honda y 5 piedras del arroyo. Porque la guerra no es nuestra, la guerra es del Señor. Y va a pasar algo impresionante. Primera de Samuel 17, 43 al 47. Goliat lo ve venir y dice lo siguiente: ¿soy acaso un perro para que vengas a atacarme con palos? Ja, ja, ja. ¿Soy acaso un perro para que vengas a atacarme con cancioncitas? ¿Soy acaso un perro para que vengas a atacarme con versiculitos? Ah, bueno, es que ni siquiera te sabes un versículo de corrido, entonces pues ni siquiera vas a poder. Pero como esta iglesia va a meter Biblia de ahora en adelante en su mente,

0: ver a un hombre lleno del Espíritu Santo? ¿Quieren ver las palabras de un hombre lleno del Espíritu Santo?
1: Ok.
0: Tú vienes contra mí con espada, lanza, jabalina, decretos, leyes y argumentos, ideologías, abogados y planes hechos en lo oculto, mentiras, engaño y desafíos. Pero yo vengo a ti en el nombre del Señor de los ejércitos, el Dios de los escuadrones de Israel, a quien tú has desafiado. Viejo, usted no me está diciendo perrito a mí, usted se está metiendo con mi Dios. Satanás, usted no está insultando a esta iglesia, usted se está metiendo con el Dios vivo eterno que ha guardado a su iglesia de generación en generación en generación. Hoy mismo el Señor te entregará en mis manos y yo te mataré y te cortaré la cabeza. Hoy mismo echaré los cadáveres del ejército del filisteo a las aves del cielo y a las fieras del campo, y todo el mundo sabrá que yo soy un duro que en mí mismo me fortalezco, y que es guerrero, y que no dejará su palabra caída en el piso, sino que su palabra cumplirá el propósito para el cual ha sido enviada. Todos los que están aquí reconocerán que el Señor salva sin necesidad de espada ni de lanza, porque la batalla es del Señor. Ustedes saben lo que ocurre. Un chino mocoso de 17 años coge su onda, pin, aquí. ¿Sabes cómo cayó Goliat? No cayó para atrás, cayó de frente, porque tenía que caer postrado ante el Dios de los ejércitos celestiales. Y pasa algo impresionante, al cual ya te quiero llevar. Cuando los filisteos vieron, versículo 51, cuando los filisteos vieron que su héroe había muerto, salieron corriendo. Los cobardes son los que dejan los espacios vacíos. Cuando los filisteos vieron que su héroe había muerto, salieron corriendo y dejaron su campamento vacío. Tu enemigo tiene que huir, correr, abandonando el terreno que Dios te entregó. Es lo que quiero que sepas. Tú estás aquí no para que el diablo te posea, tú estás aquí para quitarle el terreno al diablo. Versículo 53. Cuando los israelitas dejaron de perseguir a los filisteos, regresaron para saquearles el campamento. ¿Por qué vas a poder saquear el campamento del enemigo? Porque lo hiciste huir de su tierra, y ahora el campo del enemigo está vacío. No dejes vacío tu campamento, porque el enemigo lo va a poseer. Haz que el enemigo huya de la tierra que Dios te entregó. Quiero cerrar con esto. Hubo una victoria de conquista. Tiene que haber una victoria en tu vida. Hace unos dos años, un año, yo soy malo con las fechas, hace un año, pasó algo en mi vida muy fuerte. Conocí el caso de Sofía del Mar. Sofía del Mar era una adolescente de 14, 15 años en nuestra iglesia, que estaba en el proceso de alabanza. Era una niña hermosa, y ella fue diagnosticada con un cáncer en su cadera. No sé por qué, cuando yo me enteré, sentí muy claro de Dios que tenía que ir a la clínica con el subsidio donde ella estaba. Y llegué y lloré por ella, y vi a su mamá. Y Sofía del Mar se convirtió en un motivo de oración tremendo. Un día fui a visitarla a su casa, y recuerdo que pedí a alguien que me ayudara con, quería llevarle un regalo y quería llevarle una bomba, y le mandaron a hacer una bomba, y en vez de poner Sofía del Mar le colocaron Sofía del Cielo. Y dije, ay, ¿cómo van a hacer esto? Pero llegué con mi bomba a saludar a Sofía, y entendí ese día de la visita que Sofía iba a estar con Dios en el cielo. Y salí con el corazón desgarrado. Y recuerdo que llegué acá a la iglesia.

Y ese día estábamos, o habíamos lanzado, o estábamos lanzando la última producción musical. Y recuerdo mucho que Laura Villate se para allá y empieza a cantar una canción que dice: veo en el cielo el reflejo de tu gloria. Nace en mi corazón un canto de victoria. Cuando Laura está cantando esa canción y yo pienso en Sofía y en lo que acababa de ver y en lo que Dios me había dicho: Señor, ¿dónde está tu victoria? ¿Dónde está tu victoria? Yo la quiero ver sana. Yo la quiero ver otra vez. Yo la quiero ver adorando. Yo quiero ver en la alabanza de la iglesia. ¿Dónde está tu victoria? Y ahí, escuchando esa canción, que se ha convertido en una canción muy especial para mí, el Señor me dijo lo siguiente: mi victoria está en que el cielo va a ser lleno de la canción de Sofía del Mar. Los argumentos de este mundo quisieron decirme que Dios no era poderoso para sanarla, pero el Dios que conozco no la creó a ella para esta tierra. El Dios que yo conozco la creó a ella para una canción en el cielo. Y el día que fui a su sepelio, su mamá, y aún un mes después, me dio la lección más grande de vida que yo he podido aprender. No hay dolor más grande que enterrar a un hijo. Pero la vida de Johanna no quedó vacía, porque enterrando a su hija, ella se llenó de la gloria de Dios. Y ella nos llevó a todos en ese sepelio a adorar al Dios que llamó a Sofía para una adoración celestial. No sé cuál es tu aflicción de hoy, pero si tu aflicción está llenando tu mente, tengo que decirte que hay un Dios todopoderoso que no te llamó a vivir en la tierra de la intimidación, de la pérdida, del dolor, de la angustia. Hay un Dios todopoderoso que transforma las guerras del enemigo en victorias eternas. Y yo quiero que hoy le digas a ese Dios: llena mi vida con tu espíritu. Yo no quiero estar lleno de pensamientos de muerte. Yo no quiero estar lleno de pánico. Señor, yo no quiero estar lleno de la canción de este siglo. Yo quiero que me llene tu canto de victoria. Yo quiero poder enfrentar al Goliat que hoy se presentó delante de mí. Y hoy voy a decirle a ese Goliat: tú vienes contra mí, pero yo vengo ante ti en el nombre de Cristo Jesús. Tú no vas a conquistar mi tierra. Te arrebataré tu tierra, porque tu tierra le pertenece al Dios vivo. Dile que te llene. Vamos, levanta tu voz. Lléname, Dios. Lléname en lo profundo. Saca la basura de mi vida. Saca los argumentos en contra tuya. Saca el dolor. Saca la muerte. Saca la ansiedad en el nombre de Jesús. Fuera de aquí. Fuera, espíritu de mundanalidad. Fuera, espíritu intimidador. Fuera, en el nombre de Jesús. Fuera, espíritu de suciedad que ha querido llenar los decretos que quieren transformar en esta nación en una nación de brujería, de hechicería, de vudú. Fuera ahora, en el nombre de Jesús. Porque esta tierra no fue llamada maldición. Esta tierra no es llena del anticristo. Esta tierra le pertenece al Dios Todopoderoso, y se escuchará en una canción de victoria, no más la canción de muerte, en el nombre de Jesús. Diablo asesino, te atamos juntos aquí. Diablo engañador, diablo intimidador.
te atamos en el nombre de Jesús y desatamos esta tierra para la victoria de Dios.

Si esta predicación ha tocado tu corazón y quieres aceptar a Cristo como tu Salvador personal, repite la siguiente oración. Señor Jesús, he escuchado tu palabra. Hoy me arrepiento de todos mis pecados y te entrego mi corazón. Te acepto como mi único Salvador. Con tu ayuda, hoy me comprometo contigo a cambiar, a seguirte y amarte. En el nombre de Jesús. Amén. 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

0: Son las 8:37.
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0: Son las 8:41.
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0: Son las 8:46.
1: 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Te alabamos, Señor, porque eres bueno.

0: Son las 8:50.
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0: Son las 8:55.
1: 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Si es así,

0: Son las 9 en punto.
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0: Son las 9:11.
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0: Son las 9:21.
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0: Son las 9:32.
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0: Son las 9:37 minutos.
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0: Son las 9:47.
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0: Son las 9:55.
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Amados, ¿cómo están? ¿Están listos para el estudio de Daniel capítulo 11? Uno de los capítulos más profundos y difíciles de la profecía bíblica. Así que tengan paciencia, pongan atención, tomen apuntes, vean los videos. Vamos a Daniel capítulo 11, por favor. Daniel capítulo 11. Hoy vamos a estudiar, si Dios nos permite, hasta el versículo 22, por ahí más o menos. Y vamos a repasar desde Daniel capítulo 11, versículo 1, y vamos a leer hasta el versículo 22, ¿sí? Y vamos a intentar explicarlo. Ya en las clases anteriores hemos explicado bastante esta profecía, y hoy nos vamos a enfocar del versículo 10 en adelante, pero vamos a leerlo todo completo, Daniel 11, del 1 al 23 vamos a leer, dice así. Y yo mismo en el año primero de Darío el Medo estuve para animarlo y fortalecerlo. Y ahora yo te mostraré la verdad, le dice aquí el ángel a Daniel. He aquí que aún habrá tres reyes en Persia y el cuarto se hará de grandes riquezas más que todos ellos y al hacerse fuerte con sus riquezas levantará a todos contra el reino de Grecia. Se levantará luego un rey valiente, el cual dominará con gran poder y hará su voluntad. Pero cuando se haya levantado, su reino será quebrantado y repartido hacia los cuatro vientos del cielo, no a sus descendientes ni según el dominio con que él dominó, porque su reino será arrancado y será para otros fuera de ellos. Y se hará fuerte el rey del sur. Mas uno de sus príncipes será más fuerte que él, y se hará poderoso, y su dominio será grande. Y al cabo de años harán alianza, y la hija del rey del sur vendrá al rey del norte para hacer la paz. Pero ella no podrá retener la fuerza de su brazo, ni permanecerá él ni su brazo, porque será entregada a ella y los que la habían traído, asimismo su hijo y los que estaban de parte de ella en aquel tiempo. Pero un renuevo de sus raíces se levantará sobre su trono y vendrá con ejército contra el rey del norte y entrará en la fortaleza y hará en ellos a su arbitrio y predominará y aun a los dioses de ellos sus imágenes fundidas y sus objetos preciosos de plata y de oro llevará cautivos a Egipto y por años se mantendrá él contra el rey del norte. Así entrará en el reino el rey del sur y volverá a su tierra. Versículo 10. Mas los hijos de aquel se airarán y reunirán multitud de grandes ejércitos y vendrá apresuradamente e inundará y pasará adelante. Luego volverá y llevará la guerra hasta su fortaleza. Por lo cual se enfurecerá el rey del sur y saldrá y peleará contra el rey del norte y pondrá en campaña multitud grande y toda aquella multitud será entregada en su mano. Y al llevarse él la multitud, se elevará su corazón. Y derribará a muchos millares, mas no prevalecerá. Y el rey del norte volverá a poner en campaña una multitud mayor que la primera. Y al cabo de algunos años vendrá apresuradamente con gran ejército y con muchas riquezas. En aquellos tiempos se levantarán muchos contra el rey del sur y hombres turbulentos de tu pueblo, Daniel, es decir, de Israel, se levantarán para cumplir la visión, pero ellos caerán. Vendrá pues el rey del norte y levantará baluartes y tomará la ciudad fuerte y las fuerzas del sur no podrán sostenerse ni sus tropas escogidas porque no habrá fuerzas para resistir. Y el que vendrá contra él hará su voluntad y no habrá quien se le pueda enfrentar y estará en la tierra gloriosa, la cual será consumida en su poder. Afirmará luego su rostro para venir con el poder de todo su reino y hará con aquel convenios. Y le dará una hija de mujeres para destruirle, pero no permanecerá ni tendrá éxito. Volverá después su rostro a las costas y tomará muchas, mas un príncipe hará cesar su afrenta y aún hará volver sobre él su oprobio. Luego volverá su rostro a las fortalezas de su tierra, mas tropezará y caerá y no será hallado. Y se levantará en su lugar uno que hará pasar un cobrador de tributos por la gloria del reino. Pero en pocos días, ¿qué? Será quebrantado, aunque no en ira ni en batalla. Y le sucederá en su lugar un hombre despreciable, al cual no darán la honra del reino,
pero vendrá sin aviso y tomará el reino con halagos. Las fuerzas enemigas serán barridas delante de él como con inundación de aguas. Serán del todo destruidos junto con el príncipe del pacto, y después del pacto con él engañará y subirá y saldrá vencedor con poca gente. ¿Le entendieron a la profecía de Daniel 11, hermanos? Bueno, no voy a explicar los primeros 9 versículos porque eso está en las clases anteriores. Vamos al versículo 10, por favor. A partir del versículo 10 vamos a intentar explicar versículo por versículo. Dice aquí en el versículo 10 que los hijos de aquel se airarán y reunirán una multitud de grandes ejércitos, y vendrá apresuradamente e inundará y pasará adelante. Luego volverá y llevará la guerra hasta su fortaleza. Bueno, los hijos de aquel del versículo 10 se refieren a los hijos de Seleuco II Calínico, que era de la dinastía Seleúcida. A este Seleuco II Calínico se le conocía como Seleuco el Barbudo. Y él comenzó a reinar cuando su madre, Laodice I, envenenó a su padre Antíoco II Teos. ¿Sí? Bueno, aquí en el versículo 10 se nos habla de los sucesores de este hombre, Seleuco II Calínico. Subrayen ahí en el versículo 10 donde dice los hijos de aquel. ¿Cuántos hijos tuvo este hombre, Seleuco II Calínico? Ahí en el mapa genealógico, él se casó con Laodice II y tuvo solamente 2 hijos. Ahí están. Tuvo a Seleuco, le decían Seleuquito de chiquito, no, no es cierto. Seleuco III, Soter, será uno. ¿Sí? Ese fue uno de sus hijos. Y el otro hijo, ¿cómo se llamó? Antíoco III, el Grande. Resulta que Seleuco II Calínico, ¿sí?, tuvo estos 2 hijos. Y de pronto, ¿qué creen que pasó con Seleuco II? Murió. ¿Y quién se quedó como su sucesor? El hijo mayor era Seleuco III, Soter, será uno. Ahí está. ¿Pero qué creen que le pasó a este muchachito a los 20 años? Se murió. Fue una campaña para conquistar algunas tierras de Oriente y uno de sus generales lo asesinó para quedarse él con el ejército, ¿sí? Entonces, ante la muerte de Seleuco III Soter, ¿quién era el heredero al trono? Pues su hermano menor. ¿Quién era su hermano menor? Antíoco III el Grande. Antíoco III el Grande. Ante esta realidad histórica vamos a leer otra vez el versículo 10 para ver si le entienden. Mas los hijos de aquel se airarán, es decir, Antíoco III el Grande y Seleuco III Soter, y reunirán a una multitud de grandes ejércitos porque querían conquistar Egipto, y vendrán apresuradamente e inundará y pasará adelante y luego volverá y llevará la guerra hasta su fortaleza. Noten por favor que al principio del versículo 10 se habla de estos 2 hijos en plural. Se airarán, reunirán una multitud de grandes ejércitos. ¿Sí? Ellos 2, pareciera que ellos 2 querían venir contra Egipto. Pero de pronto el versículo 10 pasa singular y dice, y vendrá apresuradamente e inundará y pasará adelante. Pasa de plural a singular el hebreo. ¿Por qué? Porque como ya les expliqué, Seleuco III, el hermano mayor, murió a los 20 años. Entonces, el que vino en batalla contra los egipcios fue Antíoco III el Grande, su hermano, que fue quien heredó el trono. ¿Sí? ¿Hasta aquí le entendieron? Apunten los nombres ahí en su Biblia si gustan, hermanos. ¿Sí? Ahí donde dice los hijos de aquel, pongan el árbol genealógico. Seleuco II Calínico el Barbudo tiene 2 hijos, Seleuco III y Antíoco III. A Seleuco lo matan en batalla a los 20 años y Antíoco III es el que queda heredando el trono y va en contra de los egipcios. ¿Sí? Acuérdense que son 2 reinos, el reino Seleúcida en Siria y el reino Ptolemaico en Egipto, y están en conflicto, se quieren conquistar el uno al otro, ¿sí? Aunque son de ascendencia griega los 2, pero estos 2 reinos, allá está dinastía Ptolemaica en Egipto y dinastía Seleucida en Siria, están en conflicto, aunque son de la misma familia. Vamos al versículo 11. ¿Qué pasó después? ¿Qué dice la profecía? Versículo 11. Por lo cual se enfurecerá el rey del sur. ¿Quién era el rey del sur, hermanos?
o el rey de Egipto. Cuando ustedes lean en esta profecía el rey del sur, se refiere al rey de Egipto, porque Egipto está al sur de Siria. Entonces nos dice la profecía en el verso 11 que el rey del sur se enfurecería. ¿Quién era este rey del sur? Apunten su nombre. Era Ptolomeo con P, P-T, Ptolomeo IV Filópator, así se llamaba este señor. Entonces Ptolomeo IV Filópator, al saber que Antíoco III el Grande quiere venir a conquistar Egipto, se enojó, hermanos, se molestó. Versículo 11, ¿y qué dice? Se enfurecerá el rey del sur y saldrá y peleará contra el rey del norte. ¿Quién era el rey del norte? Antíoco III el Grande, ¿sí? Y pondrá en campaña multitud grande, y toda aquella multitud será entregada en su mano. ¿En mano de quién? ¿Del rey del sur o del rey del norte? Bueno, la construcción en hebreo nos sugiere que es al rey del norte, que el rey del norte ganaría la batalla. Ahorita voy a aclarar esto. Bueno, muy bien. ¿Cuándo ocurrió esta batalla, hermanos? ¿Cuándo ocurrió esta batalla? Esta batalla ocurrió en la región de Rafia. Lo voy a leer aquí, fíjense bien. El 22 de junio del año 217 a.C., Antíoco III el Grande se encontró con el ejército egipcio en Rafia. Así se llama la batalla de Rafia. Ustedes pueden buscarla en internet. En la actual frontera entre Egipto y la Franja de Gaza. Allí se llevó a cabo una de las épicas batallas más grandes entre los Ptolomeos y los Seléucidas. El ejército egipcio fue dirigido por Ptolomeo IV Filópator, acompañado por su hermana esposa Arsínoe. Estaba casada con una señora llamada Arsínoe. El ejército de Ptolomeo IV Filópator de Egipto partió de Alejandría con sus efectivos 70,000 soldados, 5,000 soldados de a caballo y 73 elefantes. Imagínense. Y por otra parte, el rey de Siria, Antíoco III, el Grande, concentró sus tropas, que también constaba de 70,000 soldados, 2,000 infantes, 6,000 soldados de a caballo y 102 elefantes. 102 elefantes. ¿Y quién ganó la batalla? Hace ratito yo dije que ganaron los del norte. Me equivoqué. Esta batalla de Rafia la ganó Egipto. La ganó Egipto. La ganó Ptolomeo IV Filópator, con todo su ejército y todos sus elefantes. Vamos a leer el versículo 11 para entenderle otra vez, a ver si así le entendemos. Dice, por lo cual se enfurecerá el rey del sur, Ptolomeo IV, y peleará contra el rey del norte, contra Antíoco III el Grande, y pondrá en campaña gran multitud. Y toda aquella multitud, es decir, los ejércitos de Siria, de Antíoco III el Grande, fueron entregados en su mano. ¿Quién ganó la batalla? Ptolomeo IV, Filópator. Y esto fue escrito cientos de años antes de la batalla de Rafia, ¿eh? O sea que esta profecía se cumplió al pie de la letra, aunque es muy compleja, muy difícil, muchos personajes, pero Daniel alcanzó a ver todas estas batallas en su visión. ¡Qué increíble! Estamos hablando del año 217 a.C. cuando ocurrió esta batalla, pero la profecía se escribió en el año 600, Eli. 600 a.C. Entonces Daniel lo está viendo con 400 años de anticipación estas batallas. ¿Y qué pasó después? ¿Alguien quiere saber qué pasó después? ¿O aquí ya la dejamos? Versículo 12. ¿Qué pasó en el verso 12? Y al llevarse él la multitud, es decir, al llevarse Ptolomeo IV Filópator, faraón de Egipto, sí, la multitud de soldados presos de los sirios, ¿qué le pasó a Ptolomeo IV Filópator? Se elevó su corazón, o sea, se ensoberbeció y derribó a muchos millares, mas no prevaleció. Esta expresión de que se elevó su corazón nos deja saber que Ptolomeo IV Filópator, faraón o rey de Egipto, era un hombre soberbio, era un hombre indolente, era un hombre perverso, era un hombre inmoral, porque de hecho se había casado con su propia hermana, Arsínoe de Tercera. Entonces era una familia de mucha inmoralidad, de mucho pecado, y además este hombre, Ptolomeo IV Filópator, era amante de las artes, del teatro, ¿sí?, de la música. No le interesaba la guerra. Y aunque ganó esta batalla, mostró mucha indolencia porque no guardó el territorio que había ya conquistado, sino que él salió a batalla, le ganó a Antíoco III el Grande y después se regresó a Egipto y dijo, ya le gané, no hay ningún problema, que siga la música, que siga el teatro, que sigan las artes. Ya no me interesa salir a batallas.
¿Y qué creen que le pasó? Versículo 13. Y el rey del norte, ¿quién es el rey del norte? Antíoco III el Grande, apúntenlo. El rey del norte, ¿qué hizo? ¿Se fue a su casa y se rindió? No. ¿Qué hizo? Volverá a poner en campaña una multitud mayor que la primera, y al cabo de algunos años vendrá apresuradamente con gran ejército y con muchas riquezas. ¿Qué hizo Antíoco III el Grande? Se fue a su tierra, a Siria, y logró unir un ejército mucho más grande que el anterior para regresar a conquistar Egipto. ¿Ya le entendieron? Una multitud mayor que la primera. Y al cabo de algunos años vendrá apresuradamente con gran ejército y con muchas riquezas. Versículo 14, hermanos, 14. En aquellos tiempos, querido Daniel, se levantarán muchos contra el rey del sur, apoyando a Antíoco III el Grande. Luego dice, hombres turbulentos de tu pueblo, Daniel, se levantarán para cumplir la visión, pero ellos caerán. Entonces, cuando Antíoco III el Grande, que conquistó una gran cantidad de territorio, comienza a levantarse otra vez en campaña contra Ptolomeo, contra Egipto, reúne un gran ejército, incluidos hombres de Israel, de la santa ciudad de Jerusalén. Eran hombres turbulentos del pueblo de Daniel, versículo 14. Y estos hombres turbulentos eran judíos. Era una revuelta de judíos en contra de Egipto. ¿Sí? Y luego dice al final de la profecía, pero ellos caerán. O sea, los ejércitos de este hombre, de Antíoco III, al final caerían ese tipo de personas. Bueno, ¿le entendieron el versículo 13 y 14? O lo repito. Vamos al versículo 15. ¿Qué pasó después? ¿Qué hizo Antíoco III el Grande? Vendrá pues, versículo 15, el rey del norte. ¿Quién es el rey del norte? Antíoco III el Grande. Y levantará baluartes y tomará la ciudad fuerte, y las fuerzas del sur no podrán sostenerse, ni sus tropas escogidas, porque no habrá fuerzas para resistir. Cuando los ejércitos de Antíoco III el Grande entran a Egipto, comienzan a conquistar toda esa tierra de Egipto. ¿Quién está al norte de Egipto, hermano? Está la península del Sinaí. Y arribita de la península del Sinaí, ¿qué hay? La Franja de Gaza. Y arribita de la Franja de Gaza, ¿quién está? Israel. Esto es muy importante, porque aquí vemos cómo Antíoco III el Grande y los sirios toman control de Tierra Santa. Conquistan la tierra de Israel. Versículo 16. ¿Qué dice el 16? Y el que vendrá contra él hará su voluntad, y no habrá quien se le pueda enfrentar, y estará en la tierra gloriosa, la cual será consumida en su poder. ¿Sí? En el versículo 15, entonces, se profetiza que Antíoco III el Grande terminaría por conquistar al imperio egipcio y la tierra de Israel. Y esta victoria resultó en la ocupación siria de todo el territorio de Israel y la franja de Gaza. La alusión que vemos a las fuerzas del sur que no podrían sostenerse ni sus tropas escogidas porque no habrá fuerzas para resistir, nos habla del intento fallido de tres líderes egipcios que quisieron enfrentarse a este hombre. Apunten los nombres de estos tres líderes egipcios, por favor. Estos tres líderes fueron Heropas, Menacles y Damoyenus. Así se llaman, Heropas, Menacles y Damoyenus. Estos tres líderes egipcios quisieron enfrentarse en contra de Antíoco III el Grande. Antes de ellos, el general, digamos, del imperio egipcio se llamaba Scopas, con S, Scopas. Scopas había perdido la batalla contra Antíoco III el Grande. Antíoco III había venido, los había conquistado, había tomado preso a Scopas. Y después en el versículo 15 y 16 se nos dice que estos valientes de Egipto quisieron recuperar el territorio, quisieron combatir en contra de Antíoco, pero ya no lo lograron. Quisieron incluso liberar a su general Scopas, pero no lo lograron. Vamos al versículo 17, por favor. Vamos al 17. ¿Qué dice? Afirmará luego su rostro. ¿Quién?
¿De quién está hablando? De Antíoco III el Grande, que está conquistando Israel y la Franja de Gaza y Egipto, ¿de acuerdo? Entonces dice, nos dice, afirmará luego su rostro para venir con el poder de todo su reino y hará con aquel convenios. ¿Con quién? Con Egipto. Hará convenios con Ptolomeo IV Filopator. Y ahorita vamos a ver qué convenios son estos. Versículo 17, al final le dice, y le dará una hija de mujeres para destruirle, pero no permanecerá ni tendrá éxito. Fíjense lo que pasó. A ver, estamos hablando de una batalla entre los Seléucidas, con Antíoco III el Grande, contra los egipcios, comandados por Ptolomeo IV Filópator, el que le gustaba la música y las artes. Es un pleitazo entre los dos. Entonces, Antíoco avanza con su ejército, conquista la tierra de Israel, recluta algunos soldados judíos rebeldes, avanza hacia la Franja de Gaza, avanza hacia el Sinaí y comienza a querer entrar a Egipto. Pero, paréntesis, había un imperio más grande que estos dos, de los Seléucidas y de los Ptolomeos, que ya estaba surgiendo. ¿Cuál era ese imperio? El Imperio Romano. Se les venía encima, hermanos. Resulta que Antíoco III el Grande no pudo entrar tan fácilmente a Egipto. No se le facilitó la entrada a Egipto. Y por otra parte ya venían los romanos que lo tenían amenazado por el norte.

ahí con su música y con sus obras de teatro, ¿sí? Entonces, mira, ¿qué te parece si yo hablo con él y tú te casas con el hijo de Ptolomeo IV, que se llama Ptolomeo V Epífanes? Está jovencito todavía, tú también estás jovencita, mijita, tiene como 16, 18 años. ¿Por qué no vas? Hacemos esta alianza con Egipto en vez de enviarles nuestros elefantes y nuestro ejército y que hayan muertos, mejor vas y entonces lo convences de que se rindan. Porque tú estás de mi lado, ¿verdad, mijita? Y tú y yo vamos a estar en contacto y ya cuando estés casada con él lo traicionamos y entramos y conquistamos a los egipcios, mijita. ¿Y Cleopatra qué creen que le dijo a su papá? Sí, papi, claro que sí. Esa es la alianza del versículo 17. Vean el versículo 17, hasta el final dice, le dará una hija de mujeres. ¿Quién es esta hija de mujeres? Cleopatra primera de Egipto. ¿Para qué? Para destruirle, para destruir a los egipcios. ¿Pero qué pasó? ¿Qué pasó con esta alianza, con este plan perverso de Antíoco III el Grande? No permanecerá ni tendrá éxito. ¿Qué fue lo que pasó? ¿Qué nos dice la historia? Vamos a poner el mapa genealógico para explicárselos un poquito más fácil. Cuando Cleopatra I de Egipto llega a Egipto, se casa con el hijo de Ptolomeo IV Filópator, que estaba muy entretenido con su música. Y entonces el hijo de Ptolomeo IV Filópator se llamaba Ptolomeo V Epífanes. ¿De quién era hijita Cleopatra? De Antíoco III el Grande y de Laódice. ¿Ya vieron? Tenía dos hermanitos Cleopatra, ¿ya los vieron? Seleuco IV Filópator, y tenía otro hermanito tremendo que se llamaba Antíoco IV Epífanes. Eran hermanos. Entonces el papá, Antíoco III el Grande, le dice, mijita, vete a Egipto. Se va a Egipto, Cleopatra se casa con Ptolomeo V Epífanes. ¿Ya lo vieron? ¿Pero qué creen? Se enamora tanto de él que termina por traicionar a su padre, Antíoco III el Grande. Y cuando su papá le dice, mijita, vamos a traicionarlos, ella le dice, ¿qué crees, papá? Yo ya soy emperatriz de Egipto, ya no vas a conquistarnos. Yo me siento ya más egipcia que siria, así que te traiciono, papá. Es una historia de traiciones, de muertes y de asesinatos toda esta. Por esa razón, al final del versículo 17, vamos a leer el 17, ahora le van a entender mejor, dice, afirmará luego su rostro, Antíoco III el Grande, para venir con el poder de todo su reino y hará con aquel, es decir, con Ptolomeo IV Filópator, con los egipcios, hará un convenio, le dará a su hija de mujeres para destruirle, pero fracasará, no permanecerá ni tendrá éxito. Entonces nunca pudo conquistar Egipto. No pudo con los egipcios, su propia hija lo traicionó. ¿Y quieren saber lo que pasó después? Versículo 18, ahí sigue la historia. ¿Qué dice el verso 18? Volverá después su rostro a las costas. ¿De quién está hablando? Como no pudo conquistar Egipto, ¿de quién está hablando? De Antíoco III el Grande, apúntenlo. Antíoco III el Grande, como no pudo conquistar Egipto, volverá su rostro a las costas. Es decir, se regresaría a su tierra para volver a expandir su territorio y tomará muchas costas, dice ahí. ¿Y qué dice la profecía 400 años antes de todo esto? Mas un príncipe hará cesar su afrenta y aún hará volver sobre él su oprobio. Luego volverá su rostro a las fortalezas de su tierra, mas tropezará y caerá y no será hallado. Te lo voy a explicar. Estos versículos profetizan los problemas militares de Antíoco III el Grande. Comenzó a tener muchos problemas militares. Como no pudo conquistar Egipto, su propia hija lo traiciona, se va a las ciudades costeras. Comienza a conquistar la ciudad de Tiro, la ciudad de Sidón, la Cesarea Marítima, donde estuvimos hace unos días. Todo eso lo conquista, las ciudades de las costas. Pero de pronto se le atraviesa, versículo 18, un príncipe, ¿ya lo vieron? Mas un príncipe hará cesar su afrenta. Alguien le iba a parar su maquinaria militar a Antíoco III el Grande. ¿Quién es ese príncipe que hizo cesar su afrenta? Apúntenlo. Fue el cónsul romano Lucius Scipio Asiaticus. Así como suena. Lucius Scipio con S-C-I-P-I-O. Lucius Scipius Asiaticus, o en español, Lucio Escipión Asiático. ¿Okay?
Este era un cónsul romano.

0: ¿Se acuerdan que les dije que el Imperio Romano ya se les venía encima a los Seléucidas? Bueno, este príncipe se refería o se refiere a un cónsul romano. Y esta afrenta que se menciona en el versículo 18, apunten ahí o subrayen la palabra afrenta, es una profecía impresionante de la Biblia. Porque ¿qué significa la palabra afrenta? Significa insolencia o insulto, ¿sí? Esto profetiza que Antíoco III el Grande era un hombre insolente y que insultó a los romanos. Esa es la profecía. Y la historia nos confirma que Antíoco III el Grande tuvo un encuentro con los embajadores romanos en una ciudad llamada Lisímaca, allá en el Asia Menor. Los romanos enviaron a sus embajadores, le dijeron: ¿Sabes qué, Antíoco III el Grande? Ya vamos a parar la guerra. Mejor vamos a negociar, mira, danos tus tierras. ¿Sí? Nosotros te vamos a dar algo para que sobrevivas. Vamos a negociar. Y le enviaron estos embajadores, ¿verdad? Romanos. Y se sentaron en una mesa. ¿Y qué creen que les dijo Antíoco III el Grande? ¿Saben qué les dijo? Esto está en la historia, ¿eh? Les dijo: los romanos no tienen nada que hacer en mi territorio, no tienen nada que hacer en Asia, y yo jamás, jamás los obedeceré. Eso está registrado en la historia. Eso que acabo de describir está descrito en la palabra afrenta en el versículo 18. Vamos a volverlo a leer. Volverá después su rostro a las costas, ya se los expliqué, tomará muchas, mas un príncipe, que fue Lucius Scipius Asiaticus, hará cesar sus insultos y sus afrentas, y aún hará volver sobre él su oprobio. Es decir, sería conquistado Antíoco III el Grande. Luego volverá su rostro a las fortalezas de su tierra, mas tropezará y caerá, y no será hallado. Les voy a leer un comentario del teólogo John Balbord, que tiene un libro excelente de Daniel. ¿Sí? Pongan mucha atención, abro comillas. La derrota de Antíoco III el Grande se produjo de la siguiente manera, dos puntos. Habiendo sostenido con éxito su conquista contra Egipto al derrotar a Escopas, Antíoco dirigió su atención a la amenaza del oeste e intentó igualar las conquistas de Alejandro Magno conquistando Grecia. Fíjense, conquistó Grecia, pero fue notablemente infructuoso, siendo derrotado en el año, apúntelo, 191 a.C. en las batallas de las Termófilas al norte de Atenas, y en otra batalla, en el año 189 a.C., en las batallas de Magnesia, en el río Meandro, al sureste de Éfeso, por soldados de Roma y Pérgamo, bajo el liderazgo del general romano Lucius Scipius Asiaticus. Entonces, estos hechos de la historia cumplen perfectamente bien y encajan perfectamente bien con la profecía bíblica 400 años antes de estos eventos de Daniel 11, 18 y 19. Aplausos al Señor. O sea, digo, era en sentido figurado el aplauso, qué bueno que sí se lo dieron, pero, o sea, esto es maravilloso para que ustedes me entiendan. Yo sé que no estamos familiarizados con la historia de los griegos y los ptolomeos y los asiáticos y los egipcios y ¡ay! Se nos funden todos los fusibles. Pero lo poco o mucho que podamos comprender de esta profecía nos asombra, porque se confirma al pie de la letra todo lo que está escrito en esta profecía. Impresionante. ¿Quieren saber lo que pasó después? O ya, hasta aquí ya se nos fundieron todos los fusibles que teníamos. Versículo 20, todavía tenemos un poquito de tiempo. Versículo 20, muy bien. ¿Qué dice el versículo 20? Ya derrotaron a Antíoco III el Grande, ¿verdad? Ya lo derrotó el general romano que les acabo de describir. ¿Qué pasó después? Verso 20. Y se levantará en su lugar. ¿En lugar de quién, hermanos? En lugar de Antíoco III el Grande. Uno que hará pasar un cobrador de impuestos o de tributos por la gloria del reino, pero en pocos días será quebrantado, aunque no en ira ni en batalla. Vamos a intentar explicar el dificilísimo versículo 20, porque honestamente está muy difícil. Cuando muere Antíoco III el Grande, derrotado por el general romano Scipius Asiaticus, ¿quién le sucedió en su trono? Vamos a nuestro mapa genealógico, por favor, otra vez. A ver, vamos a ver. Ok. Estamos acá viendo la historia de Antíoco III el Grande, ¿verdad? ¿Ya lo vieron? Antíoco III el Grande, ahí está tres filas abajo, arriba, perdón, de la parte inferior. ¿Ya lo vieron? Antíoco III el Grande. ¿Con quién se casó Antíoco III el Grande, hermanos? Ah, con la Odisea III, muy bien. ¿Cuántos hijos tuvo o tuvieron? Tres. ¿Cómo se llamaba la niña? Cleopatra I de Egipto, la que lo traicionó, ¿se acuerdan? Esa era tremenda, esa Cleopatra. ¿Con quién se casó Cleopatrita? Con Ptolomeo V Epífanes de Egipto. Muy bien, esa se fue a vivir a Egipto, que Dios la bendiga. Pero tenía otros dos hijos. ¿Cómo se llamaba su otro hijo? Seleuco IV Filópator. Y el otro, Antíoco IV Epífanes, ¿verdad? Sus dos hijitos. ¿Quién era el mayor de los dos? Seleuco IV Filópator. ¿Quién era el heredero al trono entonces? Seleuco IV Filópator. Antíoco no tenía nada que hacer, porque Seleuco era el hijo mayor. La niña ya se había ido a Egipto. ¿Sí me siguen? Bueno, entonces el que lo sucedió en el trono, Antíoco III el Grande, cuando muere, fue su hijo mayor, Seleuco IV Filópator. Apúntenlo ahí en su Biblia, en el versículo 20. Se levantará en su lugar, ¿quién? Seleuco, ¿qué? IV Filópator. Apúntenlo, ¿sí? Se levantará en su lugar su hijo, en otras palabras. ¿Y qué hizo este hombre, Seleuco IV Filópator? Vamos a ver lo que hizo. Dice aquí en el versículo 20 que haría pasar un cobrador de impuestos para la gloria del reino. O sea, mandaría un cobrador de impuestos a todo el imperio sirio, ¿sí? O Seleúcida. ¿Por qué mandó a este cobrador de impuestos a elevar la tasa de impuestos en todo el territorio? ¿Saben por qué? Porque los romanos se les venían encima. Ya los habían empezado a conquistar, ya habían perdido varias batallas. Su padre de este muchacho perdió muchas batallas, las Termófilas, las que les acabo de explicar. Entonces Roma comenzó a pedirles ¿qué? Dinero, impuestos. ¿Ya le entendieron? Bueno, les voy a leer aquí un poquito. A la muerte de Antíoco III el Grande, entonces le sucedió en el trono su hijo, Seleuco IV Filópator. Y se profetiza que este sería un rey opresor que elevaría los impuestos, especialmente en la tierra de Israel. Porque acuérdense que el papá de ellos ya había conquistado la franja de Gaza e Israel. Estaba bajo el dominio sirio Israel. Sí. Entonces, debido a las amenazas del Imperio Romano, Seleuco IV Filópator, ahí el que aparece en el versículo 20, estaba obligado a pagarle a Roma 1,000 talentos anuales de impuestos, que era un dineral, hermanos, en oro. Entonces, para poder recaudar semejante cantidad de dinero, Seleuco IV Filópator se vio obligado a incrementar la tasa de impuestos en todo su dominio, incluido especialmente Israel. Ya traían algo contra los judíos. Ya los traían en el ojo. Los egipcios hasta cierto punto los habían protegido a los judíos. Pero ahora este Seleuco, ¿verdad? IV Filópator, se viene encima para cobrarles impuestos. Ahora, vean el versículo 20 otra vez con atención. Dice, se levantará en su lugar uno. ¿Quién es este uno? Seleuco IV Filópator, ¿sí? ¿Y qué iba a hacer? Que hará pasar un cobrador de tributos. O sea, él no iba a ir a cobrar los impuestos, iba a enviar a su secretario de Hacienda. ¿Ya le entendieron? Los libros de historia nos enseñan con todo detalle que el secretario de Hacienda de Seleuco IV Filópator era un tal Heliodoro. Apúntenlo. El cobrador de tributos del versículo 20 se llamaba Heliodoro y está descrito con todo detalle, ¿saben dónde? En el segundo libro de los Macabeos, que es un libro apócrifo o deuterocanónico, que la iglesia no acepta como libro inspirado, pero que es la historia de Israel en los 400 años de silencio, desde el año 400 antes de Cristo hasta el Señor Jesucristo. ¿Qué pasó? Pues la Biblia se cierra. Malaquías, Zacarías, los últimos profetas de la Biblia, año 400 antes de Cristo, y se acabó. ¿Y qué pasó esos 400 años? Todo esto que estamos viendo. Y además se describe en el libro de los Macabeos. Entonces, ¡ay, pastor! ¿Cómo menciona usted el libro de los Macabeos si no está en la Biblia? Porque es un libro histórico de lo que pasó en la tierra de Israel. Bueno, me voy a permitir leerles el segundo libro de los Macabeos, capítulo 3, versículo del 1 al 13, en la Biblia Siglo de Oro, que es una Biblia de la tradición católica romana que incluye los deuterocanónicos, para que ustedes entiendan el versículo 20 de Daniel capítulo 11. Vamos a leerlo un poquito. Miren lo que dice, se van a sorprender. Segundo libro de Macabeos, capítulo 3, versículo 1, dice: cuando la ciudad santa, ¿cuál es la ciudad santa? Jerusalén, hermanos, Jerusalén. Cuando la ciudad santa estaba en completa paz y se guardaba aún muy bien la ley, recuerden, estamos hablando del año 170 antes de Cristo. Gracias a la piedad del sumo sacerdote Onías, ¿cómo se llamaba el sumo sacerdote de esos años? Onías, muy bien, apúntenlos. Y del aborrecimiento que él tenía a la iniquidad y a la maldad, aconteció que hasta los mismos reyes honraban el lugar, es decir, el lugar santo, el lugar de adoración, y le daban renombre al templo con magníficos regalos. Había templo en Jerusalén. ¿Cuál era el templo que había en Jerusalén? El que había reconstruido Zorobabel por allá unos 150, 200 años antes. Era un templo muy sencillo en Jerusalén. Dice aquí que los reyes traían regalos, versículo 3. Tanto que Seleuco, rey de Asia, ¿quién es ese Seleuco? Seleuco IV Filópator, del cual estamos hablando. Seleuco pagó en sus rentas todos los gastos correspondientes al servicio de los sacrificios. O sea, el mismo Seleuco IV Filópator mandaba dinero al templo de Jerusalén en aquellos años. Increíble. Versículo 4, aquí viene el veneno diabólico. Escuchen. Pero un tal Simón, de la tribu de Benjamín, que era administrador del templo, procuraba hacer males en la ciudad de Jerusalén, aunque el sumo sacerdote Onías lo resistía. Así que cuando él vio que no podía vencer a Onías, se fue ante Apolonio, hijo de Tarseas, que en aquel tiempo era gobernador de Celesiria y de Fenicia, y le informó que el tesoro de Jerusalén estaba lleno de una gran cantidad de dinero, grandes cantidades de oro y de monedas que aún no pertenecían a los gastos de los sacrificios, y que este dinero era incontable y que todo esto podía llegar a caer bajo el poder del rey. O sea, este perverso hombre, Simón de la tribu de Benjamín, se fue con uno de los cercanos a Seleuco IV Filópator, un gobernador. Le dice: ¿sabes qué? Dile al rey Seleuco que aquí en Jerusalén son millonarios y que el sacerdote Onías tiene lleno de oro y de plata y de tesoros en la casa de Jehová, y que esos tesoros pueden ser del rey. Qué perverso, ¿verdad? Versículo 7. Después que Apolonio habló al rey acerca del dinero que se le había sido revelado, el rey escogió a Heliodoro. ¿Quién era Heliodoro? Se los acabo de decir. ¿Quién era? El secretario de Hacienda, el que mandó el rey, Seleuco, a cobrar impuestos. Bueno, el rey escogió a Heliodoro, que estaba a cargo de sus asuntos, y lo envió con la orden de traerse todo el dinero del templo. O sea, dejarlos en la miseria a los judíos. Versículo 8, Heliodoro marchó con el pretexto de recorrer las ciudades de Celesiria y Fenicia, pero en verdad su intención era poner en ejecución el propósito del rey. Cuando llegó a Jerusalén fue recibido amistosamente por el sumo sacerdote Onías, a quien le comunicó la noticia que se le había dado con relación con el dinero, aclarándole que esa era la verdadera causa por la que había venido. Entonces el sumo sacerdote le mostró los depósitos que eran para la provisión de las viudas, de los desamparados, de los huérfanos y de los sacrificios del templo, ¿sí? Pero que parte de aquel dinero era de Hircano, hijo de Tobías, hombre de gran autoridad, que no era como el impío Simón, etcétera. Le explicó, por favor, que no se llevara el dinero, que era dinero del Señor, que era dinero del templo, de los pobres, para los sacrificios. ¿Y qué hizo Heliodoro? Versículo 13. Pero Heliodoro, por la orden que tenía del rey Seleuco, decía que de todas maneras el dinero tenía que ser llevado al tesoro del rey. Y se llevó todo el dinero de Jerusalén, hermanos, y los dejó en la miseria. Regrésense al versículo 20, a ver si le entienden ya un poquito más. Después de esta información histórica, ¿qué dice el verso 20? Se levantará en su lugar, en lugar de Antíoco III el Grande, su hijo. ¿Cómo se llamaba su hijo? Seleuco IV Filópator. Y levantará uno que será un cobrador de tributos para la gloria del reino seleúcida. ¿Pero qué dice después la profecía? Pero en pocos días, hermanos, ¿qué? Será quebrantado. ¿Quién? ¿El rey o el cobrador de impuestos? El rey, está hablando del rey de Seleuco IV. Aunque no en ira ni en batalla, la Biblia profetiza que Seleuco IV Filopator moriría, pero no en batalla. ¿Saben cómo fue la muerte misteriosa, dice la historia, de Seleuco IV Filopator? Resulta que de repente estaba en su palacio, le llevaron de comer y le llevaron de beber, y se comió la comida y se empezó a sentir mal. Empezó a toser y se cayó muerto. Lo envenenaron. ¿Quién lo habrá envenenado, hermanos? ¿Alguna pista? No, Cleopatra está en Egipto, nosotros estamos ahorita en Siria. No. ¿Quién lo habrá envenenado? ¿Su hermano? No, su hermano estaba en otro lugar. ¿Quién traía el dinero, hermanos? ¡Heliodoro! Heliodoro compró a los soldados en el camino de regreso de Jerusalén a Siria. Los compró, traicionó al rey y lo mandó a envenenar y lo mató. Les dije que eran puras historias telenovelescas impresionantes. Fíjense bien. ¿Dónde anda Cleopatra? En Egipto, casada, traicionó a su papá, la niña. Anda en Egipto, ¿verdad? ¿Dónde anda Antíoco III el Grande? ¿Dónde está? Ya se murió, ya falleció. ¿Quién se quedó como heredero del trono? Seleuco IV Filopator. ¿Y qué hizo el angelito? Mandó cobrar impuestos a toda la tierra de Israel con su supersecretario particular, Heliodoro. ¿Y qué hizo Heliodoro? Lo asesina. ¿Quién queda como heredero al trono, hermanos? Hagan una risa así. ¿Quién se quedó como heredero al trono? Bueno, espérense tantito, porque Seleuco IV Filopator, ahí está mal el mapa, hay que corregirlo, pero Seleuco IV Filopator, quiero platicarles que tenía una esposa, hermanos, que se llamaba Laodice IV, y que tuvo 3 hijos. Mira, pongan el mapa, por favor. ¿Cómo se llamaban los hijitos de Seleuco IV Filopator? Antioquito, Demetrio y Laodice de Siria. ¿Quiénes eran los herederos naturales al trono? Demetrio o Antíoco o Demetrio. Pero Antíoco estaba preso en Roma. Roma lo había capturado como rehén y estaba en Roma. ¿Quedaba Demetrio? Demetrio era un bebé de meses. ¿Quién queda? Laodice. No, las mujeres no pueden ser herederas al trono. Entonces el hermano de Seleuco IV era el único que podía ser el heredero al trono Seleucida. ¿Ya le entendieron? Quiero explicarles algo antes de terminar. Déjame el mapa. Toda esta profecía desde Ptolomeo, Sóter y Berenice y todo esto que ya explicamos en los versículos anteriores, el clímax de la profecía es Antíoco IV Epífanes. Apúntenlo. Todo esto que expliqué es para llegar al clímax, al ascenso al trono de Antíoco IV Epífanes. ¿Por qué? Porque Antíoco IV Epífanes es una prefiguración del futuro anticristo que está a punto de gobernar el planeta Tierra. Y vamos a terminar, ya no vamos a explicar a detalle, pero lo vamos a leer nada más, el versículo 21 al 23. Y la próxima clase vamos a iniciar una serie nueva que se titulará ¿Cómo será el futuro anticristo? Y ahí abran sus oídos. Vamos a terminar con el verso 21. Después de la muerte de Seleuco IV Filopator, envenenado por su comandante de Hacienda, Heliodoro, ¿qué dice el verso 21? Y le sucederá en su lugar, ¿en lugar de quién? De Seleuco IV, un hombre despreciable. ¿Quién? Antíoco IV Epífanes, al cual no darán la honra del reino, pero vendrá sin aviso y tomará el reino con halagos. O sea, todo mundo lo va a querer, va a engañar a todo mundo, va a ser un hombre perverso, maligno, ¿sí?, traidor, y va a tomar el trono. Versículo 22, las fuerzas enemigas serán barridas delante de él, como con inundación de aguas, serán del todo destruidos, junto con el príncipe del pacto. Versículo 23, y después del pacto con él, engañará y subirá, y saldrá vencedor con poca gente. Eso lo vamos a analizar con mucho detalle cómo será el futuro anticristo. Entonces, toda esta profecía tiene que ver con el surgimiento de Antíoco IV Epífanes. Y del versículo 21 hasta por ahí del versículo 35, vamos a analizar el carácter, la psicología, la forma de pensar de Antíoco IV Epífanes, porque su carácter, su forma de pensar, sus traiciones, su maldición que hizo en Jerusalén, todo esto va a ser el mismo carácter, la misma psicología, la misma forma de pensar del futuro anticristo. Así como era Elías, ¿se acuerdan? Y de la misma forma era Juan el Bautista, se vestían igual, hablaban igual, tenían el mismo llamado, tenían un perfil muy parecido, Elías el profeta y Juan el Bautista. De la misma forma aquí, Antíoco IV Epífanes anuncia el surgimiento del anticristo. Van a ser igualitos. Y después, a partir del verso 36 y hacia el final de la profecía, el 45, la Biblia habla ya muy claramente del futuro anticristo. ¿Le entendieron a la profecía, hermanos? Heliodoro, Antíoco IV Epífanes, llega, toma el trono, manda asesinar al bebito de meses, que era el heredero verdadero al trono, el genuino, toma el trono a la mala, ¿sí? Y después le dice a Heliodoro, vente para acá, come on, come here. Y lo asesinó, desde luego, en venganza por lo que había hecho Heliodoro. Bueno, esta historia bíblica nos deja dos lecciones muy grandes. Con esto terminamos. Número uno, la profecía bíblica es ciertísima. El Dios de Israel es verdadero y todo lo que está aquí en su palabra es verdadero y se cumplió al pie de la letra de forma maravillosa. Daniel 11 no contiene un solo nombre, ni uno. Nunca se menciona Antíoco III, Cleopatra. No tiene ningún nombre, pero todos los eventos descritos tienen implícitos todos los nombres que estamos estudiando. Y esto tú lo puedes ver en la biblioteca, la librería británica, puedes ir a la fuente que tú quieras de historia extrabíblica, todo eso es cierto en la historia y estaba aquí en la Biblia antes. Y lección número dos, es una historia de traiciones, mentiras y pecados, porque la raza humana está muerta en sus delitos y pecados. Todos estos personajes eran terribles, hermanos. ¿Qué aprendemos nosotros? Que necesitamos un Salvador. Necesitamos un Salvador. Y ese Salvador vendrá muy pronto y reinará otra vez desde la preciosísima ciudad de Jerusalén, la ciudad de la paz. Qué contradicción tan grande, ¿verdad? Que Jerusalén sea la ciudad de la paz. Nos dimos cuenta que Jerusalén está dividida en cuatro cuadrantes. ¿Se dieron cuenta? ¿Cuáles eran los cuatro cuadrantes? El cuadrante judío. El cuadrante musulmán y el cuadrante armenio. Y esos cuatro cuadrantes están en tensión constante. Un judío no puede pasar al cuadrante musulmán, ni un musulmán al cuadrante judío, y un católico no lo dejan entrar al Aqsa, que es la mezquita de los musulmanes. Ni un musulmán va a venir al Muro de los Lamentos. Hay una tensión, así que en cualquier momento explota Jerusalén, ¿no? Pero se llama Jerusalén, la ciudad de la paz. Jerú, Shalom. Shalom es paz. Y Jerú es ciudad. Jerú, Shalom, Jerusalén, la ciudad de la paz. ¿Cuál paz? Pero el Mesías va a venir a establecer la paz ahí. Vamos a orar. Padre, gracias por esta profecía sorprendente, maravillosa, extraordinaria de Daniel capítulo 11. Señor, ayuda a nuestro entendimiento, danos hambre de estudiar estas profecías. Para muchos son muy pesadas o nos da pereza estudiar historia antigua, Señor. Pero aquí está en tu palabra, Señor, y por eso es interesante para nosotros, porque confirmamos una vez más que tú eres el Dios Todopoderoso, el Dios de Abraham, de Isaac y de Jacob. Bendice a todos los discípulos que siguen este estudio bíblico de profecía, bendice sus familias y danos sabiduría para comprender los siguientes versículos para terminar el capítulo 11, Señor. Te damos la gloria y la honra en Cristo Jesús. Amén. Un aplauso de gloria al Señor. Que Dios los bendiga a todos. Nos vemos la próxima.
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3: Son las 10:57.

0: Son las 11 en punto.
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2: Nunca fallarse. A pesar de que muchas veces nos hemos refugiado en muchas cosas, hemos aprendido a refugiarnos en tu presencia. Y una vez más, por medio de este canto, te pedimos, guárdanos en tu presencia.

0: No es suficiente.
1: Son las 11:10.
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0: Son las 11 y 18 minutos.
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0: Son las 11 con 48 minutos.
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0: Son las 12 en punto.
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0: Son las 12 con 5 minutos.
1: Te adoramos, Señor. Nos entregamos en esta noche, Padre, como un sacrificio en adoración para ti, Señor. Tú eres mi amado. Tú eres mi verdadero amor, Jesús.

0: Son las 12:10.
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1: Son las 12 con 21 minutos.
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0: Son las 12 con 25 minutos.
1: Qué bueno que podemos confiar en ti, Señor. Tú eres mi esperanza.

0: Son las 12:31.
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0: Son las 12:35.
1: Oh Señor nuestro, es el momento que tanto anhelábamos. Nuestra carne, nuestra alma, nuestro espíritu, estar contigo.

0: Sí, Señor. Sí, Señor. Te adoramos. Te adoramos, glorioso a su Espíritu.
1: Santo. Son las 12:40.
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Gracias, Señor, por lo que hiciste en la cruz por nosotros. Hoy tenemos libertad y podemos adorarte a ti, majestad. Te exaltamos, Rey.

0: No hay ninguno como tú, Señor. No lo hay.
1: Son las 12:46.
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0: Son las 12:56.
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0: Es la 1:01.
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2: Estamos estudiando la vida de Rahab, y si tienes tu Biblia contigo, permíteme invitarte a dirigirte al libro de Josué, el capítulo 2. Todo un capítulo dedicado a la historia de esta mujer, que provenía de un trasfondo cananeo, pagano, inmoral, malvado y corrupto. Y comenzamos en el versículo 1 y vemos que Josué, hijo de Nun, envió a escondidas desde Sittim como espía a dos hombres, y les dijo: «Id, reconoced la tierra, especialmente Jericó». Fueron pues y entraron en la casa de una ramera que se llamaba Rahab, y allí se hospedaron. Y hemos visto que estos dos espías vinieron desde el este del Jordán. Caminaron o cruzaron al otro lado del Jordán y después se fueron a Jericó, situada como a 5 o 6 millas al oeste del río Jordán, para ver cómo era la tierra, para ver cómo eran las personas que la habitaban. Terminaron de alguna manera en esta casa de una mujer llamada Rahab, que era una prostituta. Ahora bien, la pregunta obvia es: ¿por qué los espías fueron a la casa de una prostituta? La respuesta es: no lo sabemos. Solo se nos dice que así lo hicieron. Y es probable que este lugar había sido recomendado a los espías debido a su conveniencia. Se encontraba en la muralla de la ciudad y era de fácil acceso. Quizás los espías no sabían nada sobre el carácter o la reputación de esta mujer antes de llegar a su casa. De seguro, dos hombres jóvenes entrando a la casa de esta mujer no habrían atraído mucho la atención. Suponemos que un número de hombres jóvenes entraban y salían con frecuencia de esta casa. Probablemente era un buen lugar para recopilar información. Y los espías fueron en busca de información. Y he aquí una mujer que tenía muchos contactos, si sabes a lo que me refiero. Su casa era probablemente un lugar de parada para los viajeros provenientes de otras partes de Canaán, porque Jericó se encontraba en la vía principal. Un camino iba de Jericó hacia el norte de Canaán y otro camino iba hacia el sur, así que la gente pasaba por ahí y traía noticias de lo que estaba sucediendo en otras partes de Canaán. Entonces, era un buen lugar para el intercambio de noticias, y ella probablemente les daría algunas informaciones sin hacer preguntas a cambio. Sin duda, los espías no querían responder muchas preguntas. Y su casa fue construida en la muralla de la ciudad, de manera que si los espías necesitaban escapar rápidamente, serían capaces de hacerlo. Y esto pudiera ser otra razón por la que escogieron esta ubicación. En realidad no lo sabemos. Todo esto es solo una especulación. Pero una cosa sí sabemos a ciencia cierta, que esta era la providencia de Dios, llevarles a esta casa en particular y donde esta mujer específicamente. Dios sabía que en esta ciudad depravada, corrompida y lista para la destrucción, lista para el juicio, había una mujer que creía en Él. Ella no conocía mucho sobre él, pero ella creía en lo que conocía. Y Dios tenía un propósito para la vida de esta mujer. Dios tenía la intención de redimir a Rahab y a su familia de la destrucción. Y en su providencia, aunque él era invisible, dirigió a estos espías a la casa de esta mujer, donde se encontraron con una historia sorprendente. Ahora, los versículos 2 al 4 dicen: «Y se le dio aviso al rey de Jericó». Las ciudades en Canaán eran reinos individuales con sus propios reyes, así que Jericó era propiamente una pequeña ciudad o un pequeño estado. Y se le informó al rey de Jericó: he aquí unos hombres de los hijos de Israel han venido aquí esta noche para reconocer toda la tierra. Entonces el rey de Jericó mandó a decir a Rahab: saca a los hombres que han venido a ti, que han entrado en tu casa, porque han venido para reconocer toda la tierra. Pero la mujer había tomado los dos hombres y los había escondido. Y al leer este pasaje me pregunto si Rahab quizás habría tenido que hacer esto antes, en su antiguo oficio, esconder clientes de esposas celosas que pudieron haber venido en busca de sus maridos. Y bueno, ella dijo: sí, los hombres vinieron a mí, pero yo no sabía de dónde eran. Y sucedió que a la hora de cerrar la puerta, al oscurecer, los hombres salieron, y no sé a dónde fueron. Id deprisa tras ellos, que los alcanzaréis. Pero ella los había hecho subir al terrado y los había escondido entre los tallos de lino que había puesto en orden en el terrado. Ahora, solo para explicarles un poco del trasfondo aquí. En aquellos días había una fuerte tradición de hospitalidad, incluso en esta cultura pagana y corrupta. Y era considerado como un deber del dueño de la casa el proteger y cuidar a cualquier visitante que pasara por su camino. Pero Rahab fue más allá de simplemente cumplir con una obligación cultural, de mostrarles hospitalidad a estos hombres. Ella terminó, como veremos más adelante, arriesgando su vida por ellos, y ella lo sabía. Pero ella siguió adelante y escondió a los espías en su techo debajo de algunos tallos de lino. El lino era utilizado para hacer hilo y tela de lino, y después de su cosecha se apilaban a menudo en los tejados de las casas con el fin de que se secaran. Así que los envió al tejado para colocarlos debajo de estos tallos de lino. Entonces envió lejos a los mensajeros en búsqueda de los hombres. Y después veremos que ella ayudó a los espías a escapar de la ciudad, luego de que se hubieran ido aquellos que les buscaban. Ahora, vamos a ver que lo que la motivó a ser tan valiente fue su fe en el Dios que estos hombres representaban. Eso fue lo que la hizo estar dispuesta a poner su vida en peligro y arriesgarlo todo. Pero primero tenemos que hacer la pregunta que todo el mundo quiere hacer, y en la que los comentaristas han gastado mucha tinta tratando de responder. Y es la siguiente: ¿y qué del hecho de que ella haya mentido? ¿Hizo lo correcto? ¿Hizo lo incorrecto? ¿Estuvo eso bien? Permítanme decirles que estoy convencida de que el punto principal de esta historia no es que si lo que ella hizo estuvo bien o estuvo mal, pero quiero tomarme un momento para abordarlo, porque es una pregunta difícil y hay algunas cosas que quizás debas considerar. Algunos comentaristas dicen que lo que ella hizo es aceptable bajo las circunstancias, que no era en realidad una mentira, sino que era una táctica legítima para despistar al enemigo en lo que era un ambiente de guerra. Pero luego existen otros que, sin excusar la mentira, plantean la pregunta de qué hubiéramos hecho nosotros estando en esa misma situación, si se nos hubiera pedido traicionar a uno de los siervos de Dios. Y me gusta lo que Charles Spurgeon dijo en el 1800. Él dijo: no quiero decir ni una palabra de disculpa por la falsedad. Lejos de ello. Está mal. Está totalmente incorrecto. Pero antes de condenar a Rahab, asegúrate de no condenarte a ti mismo. Y primero pregúntate a ti mismo lo que hubieras dicho o lo que hubieras hecho bajo esas mismas circunstancias. De manera que él plantea esta perspectiva. Ahora bien, tenemos que tener en cuenta que Rahab era una cananea, había crecido en una cultura sin ética. Ella no tenía sentido de lo correcto y lo incorrecto. Y en esa cultura, mentir era un estilo de vida aceptado. Puede que ella no tuviera la menor idea, ya que no había sido instruida en los caminos de Dios. Ella pudo no haber tenido la más mínima idea de que mentir no estaba bien. En el mejor de los casos, ella era una recién convertida y ella no estaba familiarizada con la ley de Dios ni con su estándar moral. Así que para concluir, habiendo revisado este tema desde todos los ángulos posibles, no necesitamos tratar de justificar la mentira que ella dijo. Pero nos damos cuenta de que la Escritura no menciona a Rahab por su ética o por su mentira. La menciona por su fe. El hecho de que la mentira se registre en las Escrituras no quiere decir que la Biblia aprueba o excusa lo que ella hizo. Matthew Henry, un comentarista de los viejos tiempos, lo dice de esta manera. Él dijo, Dios la aceptó por su fe y perdonó su debilidad, y creo que ese es un buen lugar para dejar esa pregunta. Versículo 7. Y ellos los persiguieron por el camino al Jordán hasta los vados, y tan pronto como los que los perseguían habían salido, fue cerrada la puerta. Y antes que se acostaran, ella subió al terrado donde ellos estaban y dijo a los hombres, «Sé que el Señor os ha dado la tierra, y que el terror vuestro ha caído sobre nosotros, y que todos los habitantes de la tierra se han acobardado ante vosotros, porque hemos oído cómo el Señor secó el agua del Mar Rojo delante de vosotros cuando salisteis de Egipto». Y de lo que hicisteis a los dos reyes de los amorreos que estaban al otro lado del Jordán, a Seón y a Og, a quienes destruisteis por completo. Seón se había negado a dejar que los israelitas pasaran por su tierra. Y Dios le había dicho a los hijos de Israel, destruirás estos reyes corruptos y paganos. Y Dios le había dado la victoria sobrenatural a los israelitas sobre los amorreos. Ellos eran los del este del Jordán. Y ahora esta mujer, que vive al oeste del Jordán, dice, hemos escuchado hablar de esto. Hemos escuchado las historias. Sabemos lo que Dios hizo a los egipcios hace 40 años, cuando ustedes cruzaron el Mar Rojo y Dios destruyó a los egipcios. Versículo 11. Y cuando lo oímos, se acobardó nuestro corazón. En el original, la palabra en hebreo que aparece significa literalmente derretir. Nuestros corazones se derritieron. Algunas de sus traducciones dicen, nuestros corazones desmayaron. Nuestros corazones se derritieron, no quedó ningún coraje en nosotros, ni tampoco fuerzas. Estábamos asombrados y aterrados a medida que escuchábamos lo que Dios hizo a través de ustedes a estos enemigos. Y no ha quedado espíritu de vida en ningún hombre por causa de ustedes. Esa palabra espíritu, literalmente es una palabra que significa aire o aliento. Nos dejó sin aliento. Casi no podíamos respirar. Perdimos nuestro valor. Porque el Señor, vuestro Dios, Él es Dios arriba en los cielos y abajo en la tierra. Definitivamente, el discurso que esta mujer da es uno muy extraordinario. Considerando que ella proviene de este origen cananeo, pagano, corrupto, inmoral, y que ella misma es una prostituta de oficio. Esta es la primera confesión de fe registrada en la Escritura. Y te puedes imaginar la sorpresa de estos espías al haber llegado a esta casa y descubrir a una mujer que se ha convertido en una creyente en Dios por lo que había escuchado. Hemos visto que Dios había estado trabajando en el corazón de esta mujer. Había una semilla de fe, una semilla de arrepentimiento, una semilla de gracia que había sido plantada en su corazón y había echado raíces y ya estaba empezando a dar sus frutos. Y ella llama a Dios el Señor, que es la palabra hebrea Yahvé. Este no es un nombre cananeo para Dios. Este es el nombre judío de Dios, el nombre personal y de pacto que se refería al Dios de Israel, y ella lo llama el Señor. Ella había conocido algunas cosas sobre el Señor y se había convertido en una creyente en Yahvé, el Dios de Israel. Ella se da cuenta ahora de que todos aquellos dioses a los que ella había sido instruida a adorar toda su vida no eran dioses en lo absoluto, sino que Jehová era el único y verdadero Dios. Y todo esto está implícito en la afirmación de fe que ella le da a los espías. Y reconociendo que Él es el único Dios verdadero, ella está reconociendo que solo Él es digno de alabanza, digno de la lealtad de todos los habitantes de la tierra. Ahora bien, Rahab conocía la fortaleza de Jericó, y como veremos, Jericó era una ciudad bien fortificada. Pero ella sabía que el Dios de Israel triunfaría sobre Jericó, Y ella les dijo, sé que el Señor os ha dado la tierra. Y pienso que esto es un poco irónico. 38 años antes, Caleb y Josué, quienes habían sido de los 12 espías enviados a inspeccionar la tierra prometida, habían vuelto y le habían dicho a los israelitas, Dios nos ha dado la tierra. Pero 40 años atrás, nadie les creyó. Todos dudaron. Y ahora esas mismas palabras, el Señor les ha dado la tierra, salían de una mujer que había sido pagana, una mujer que se encontraba en el campamento del enemigo. ¿Puedes ver lo irónico de todo esto? Aquí vemos a una mujer, los hijos de Israel habían sido incrédulos, con la excepción de Caleb y Josué, y ellos conocían a Dios. Y he aquí ahora una mujer que nunca había conocido acerca de Dios, hasta días pasados. Y ahora ella es una creyente en ese Dios, y es ella quien le dice a los espías, hemos oído lo que el Señor hizo con los egipcios, hemos escuchado lo que Dios hizo a los reyes amorreos al este del Jordán. ¿De dónde viene la fe? La fe viene por oír, el oír la palabra de Dios, lo que Dios ha hecho. Ese incidente del Mar Rojo había tenido lugar 40 años atrás. Rahab quizás no era más que una niña en esos días, pero ella había escuchado. Dios le dio la fe para creer que eran ciertas las historias que había escuchado, incluso desde niña. Ella había oído sobre esos reportes. Estoy pensando que no sabemos cuándo exactamente esas semillas de fe se arraigaron en su corazón. Sin lugar a dudas, fue antes de que los espías llegaran a su casa. Puede que no haya sido mucho antes de eso, pero lo que sí sabemos es que ella había oído esos informes, los había considerado y los había creído. Ella colocó su fe en ese Dios. Todos los demás murieron, pero ella fue salvada. Ella fue apartada de la destrucción porque creyó lo que había oído. Y es algo sorprendente para mí pensar cómo el Espíritu de Dios había estado obrando en su corazón. Cómo Él le había revelado al Dios vivo y verdadero a través de esos informes. Y fue el Espíritu de Dios quien le había revelado que los ídolos que adoraban todos los que estaban a su alrededor y que ella había estado adorando a lo largo de toda su vida hasta este tiempo, que esos no eran dioses verdaderos. Otros habían escuchado las mismas historias. Otros sabían acerca de la travesía del Mar Rojo. Pero Rahab creyó cuando nadie más lo hizo. Y esto me habla de que Dios está obrando en lugares que tú no puedes ni siquiera imaginar. Dios está obrando aún en los escenarios más corruptos, poniendo fe en los corazones de aquellos a quienes Él ha elegido. Es un misterio la forma como esto sucede. Pero la obra de Dios en la regeneración, en la salvación, es siempre un misterio. Es un misterio lo que ocurrió en mi corazón. Es un misterio lo que ocurrió en tu corazón. ¿Cómo sucedió que siendo apenas una niña de 4 años de edad, que Dios pusiera fe en mi corazón para creer que Jesús era el Salvador del mundo, que Él hubiera venido a redimirme de mi pecado y que yo pusiera mi fe en Él allí mientras me arrodillaba al lado de mi cama el 14 de mayo de 1963? ¿Cómo ocurrió eso? Es un misterio. Es el Espíritu de Dios. ¿Cómo te encontró Dios a ti? ¿Cómo puso fe en tu corazón? No lo sabemos. Jesús le dijo a Nicodemo en Juan capítulo 3, el viento sopla donde quiere y oyes su sonido, pero no sabes de dónde viene ni a dónde va. Así es todo aquel que es nacido del Espíritu. Una cosa que sí sabemos y que vemos al leer esta historia es que en la medida que respondemos a la luz que tenemos, Dios nos da más luz. Rahab había escuchado estas historias y ella había creído lo que había escuchado. Y aunque ella no tuviera ningún medio visible de apoyo a su fe, creía que había un Dios, el Dios de Israel. Ella creía que él iba a destruir a Jericó y que la tierra quedaría en posesión de los israelitas. Y porque ella creyó lo poco que sabía, lo poquito que Dios le había revelado. ¿Qué hizo Dios? Él envió a su casa a estos dos hombres para darle más luz, para llevarla fuera de Jericó antes de que viniera la destrucción y para llevarla a habitar a una comunidad de fe con los israelitas. Nadie será condenado excepto por haber rechazado la luz que Dios les haya dado. Los cananeos tenían luz. Tenían la misma luz que tenía Rahab, pero Rahab creyó y ellos rechazaron la luz. Porque ella creyó, Dios le dio más luz. Así que la vida de Rahab fue transformada porque se dio cuenta del poder del Dios vivo. Y vamos a ver, a medida en que la historia se desarrolla, que su fe era genuina. Ahora, en este punto su fe aún no estaba fortalecida, no estaba bien desarrollada, pero era real. Siempre se verán evidencias en una vida que tiene fe. Cuando no hay evidencia, podemos decir que no hay fe. Y veremos cómo el Nuevo Testamento usa a Rahab como un ejemplo de ese mismo hecho. Pero al ir concluyendo esta sesión, solo quiero señalar el poder de lo que sucede cuando las personas escuchan los reportes de las majestuosas obras de Dios. Todos los cananeos escucharon estos reportes del cruce del Mar Rojo y sobre la destrucción de los amorreos al este del Jordán. ¿Y qué sucedió con las personas de Jericó? Los cananeos que no creyeron. Ellos escucharon los reportes y tuvieron gran temor. Los enemigos de Dios estaban aterrados. Su valor se esfumó. Pero, ¿qué sucedió en el corazón de Rahab? Esos mismos informes produjeron fe en su corazón. Así que cuando la gente escucha reportes de los hechos poderosos de Dios, de sus obras, algo sucede. Y pienso en el impacto en los no creyentes cuando escuchan sobre las obras poderosas de Dios. Quizás se afiancen más en su posición y se fortalezcan en su incredulidad, o quizás vengan a la fe en Jesucristo. Y la pregunta es la siguiente: ¿qué están escuchando hoy en día los no creyentes de nuestra cultura sobre Dios? ¿Qué les hace temblar? ¿Qué les hace atemorizarse como los cananeos? ¿O qué les llevaría a creer como Rahab? Esta es una de las razones por las que oro y pido a Dios que envíe hoy avivamiento a su iglesia. Porque cuando el mundo perdido vea evidencias de la mano sobrenatural de Dios moverse en y a través de su pueblo, algo sucederá. Algunos estarán aterrorizados, algunos creerán, pero nadie será capaz de permanecer igual. Oh Señor, cuando oramos que en nuestros días puedas visitar a tu pueblo, que puedas mostrar tu diestra y que muestres tu poder y tu grandeza, para que este mundo perdido y este país y en todos los países del mundo sepan que hay un Dios, hay un Dios, Él es real, tú eres real, tú eres digno de ser temido, tú eres digno de confianza. Y algunos vendrán a la fe, y se arrodillarán y se postrarán ante la cruz y dirán: el Señor es Dios arriba en los cielos y abajo en la tierra. Oh Dios, concede el que muchos puedan escuchar los reportes y que al escucharlos puedan creer. Y oro estas cosas en el nombre de Jesús. Amén.
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1: Es la 1:26.

0: Es la 1:29.
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0: Es la 1:39.
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0: Es la 1:47.
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0: Es la 1:55.
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0: Son las 2 en punto.
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0: Son las 2:09.
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0: Son las 2:18.
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0: Son las 2 y 24 minutos.
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0: Son las 2 y 27 minutos.
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0: Son las 2:37.
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0: en tu presencia, Señor, príncipe de paz.
1: Son las 2 y 49 minutos.
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0: Son las 2:53.
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0: El Dios guerrero que usted y yo tenemos no conoce ninguna derrota. Ni siquiera se imagina que es el miedo sencillo, porque nunca lo ha sentido. Nuestro Dios va de victoria en victoria, conquistando territorios a favor de su iglesia. Cuando el enemigo se levanta en contra de su iglesia, de su pueblo, ¿sabe qué él hace? Es tomar su espada y decirle: ¡hey! ¡Ellos no están solos! ¡Aleluya! Ha exhibido su espada en la batalla.
1: Son las 2 con 57 minutos.
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3: El Salmo 121 dice: alzaré mis ojos a los montes. ¿De dónde vendrá mi socorro? Mi socorro viene del Señor, que hizo los cielos y la tierra.

0: tomémonos todos de las manos y cantemos juntos, mirad cuán bueno y cuán delicioso es habitar los hermanos juntos.
1: Son las 3:01.
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Sé que esta es una palabra de Dios para esta iglesia, para este tiempo. Y estoy seguro de lo que voy a predicar, como no se imaginan. Llena los vacíos. Y llena los vacíos, quiero que sea una oración que se convierta en una oración de tu rutina diaria. Señor, llena mis vacíos. No permitas que viva la vida lleno de vacíos en mi mente, en mi corazón. Llénalos con tu presencia. Yo te quiero hablar de un Dios que todo lo llena. Recuerdo cuando estaba en el colegio y en la universidad, había una forma de presentar exámenes y era la famosísima llena los espacios en blanco. Para los bilingües, fill in the blanks. ¿Se acuerdan? ¿Alguien presentó alguna vez examen de llena los espacios en blanco? Bien. Vamos a suponer que estamos en un quiz de Berea, del poderosísimo Berea, y vamos a llenar espacios en blanco de unos versículos que precisamente a lo largo de las Escrituras, tomé algunos versículos del Antiguo Testamento y otros del Nuevo Testamento, nos muestran la importancia de no dejar nada en blanco, de tener todo lleno. Y te lo quiero presentar de la siguiente forma. Primer versículo, Efesios 22, 23. Este es quizás uno de mis versículos favoritos de la Biblia. Dios resucitó a Cristo y le dio un lugar en el cielo a la derecha de su trono. Con ese mismo poder, Dios le dio ¿a quién? Cristo, dominio sobre todos los espíritus que tienen poder y autoridad. Y sobre todo lo que existe en este bien y en el nuevo mundo que vendrá. Tremendo esto. Pero vamos al siguiente versículo. Ya se van a dar cuenta por qué. Completa los espacios. Dios puso todas las cosas bajo el poder de Cristo. Escucha esto. Dios puso todas las cosas bajo el poder de Cristo y lo nombró, me encanta esto, jefe de la iglesia. ¿Quién es el jefe? Cuando estás aquí, ¿quién es el jefe? ¿Por qué tomas apuntes? Porque tu jefe te lo está pidiendo. ¿Por qué te sientas bien y adoras en reverencia? Porque tu jefe te lo está pidiendo. Bien. Cristo es para la iglesia lo que la cabeza es para el cuerpo. Y este me encanta. Con Cristo, ¿qué? Todo lo. Lo. Llena. La iglesia queda completa. ¿Quién lo llena todo? Llena mis espacios, Cristo. Llena mi vida. No permitas espacios vacíos en mi vida. Lléname, así como tú llenas la iglesia, así como tú llenas tu cuerpo, llena mi vida. Siguiente versículo, Génesis 1:2. Este es muy conocido, la creación. En el principio creó. ¿Quién? Bien, ¿quién es Dios? Tu jefe. Ah, gracias. En el principio creó Dios los y la tierra. Estaba sin orden y para ahí. ¿Cómo estaba la tierra? ¿Y qué tiene que hacer Dios cuando ve una tierra vacía? Llenarla. Porque no pueden haber espacios vacíos en tu vida ni en mi vida. Y las tinieblas cubrían la superficie del abismo. Donde hay algo vacío, las tinieblas quieren llegar a tomar posesión. Y el Espíritu de Dios se movía sobre la superficie de las aguas. Impresionante. Lo primero que vamos a ver es la manifestación del Dios Todopoderoso llenando todo a través de su palabra de autoridad. Dios llena mis vacíos con tu voz de autoridad. Otro más que me encanta, Mateo 12, 43 al 45. Esto es Jesús hablando y mira lo que habla de guerra espiritual el Señor Jesús acá. Cuando el espíritu inmundo sale del hombre, pasa por lugares áridos buscando descanso y no lo halla. Eso es lo que están haciendo los demonios permanentemente. Entonces dice, ¿qué dice el espíritu inmundo? Volveré a mi casa donde salí. El diablo siempre va a querer reclamar territorios. Ten esto presente. Y cuando llega la encuentra, ¿cómo la encuentra? Vacía. Desocupada. Siguiente. Barrida y arreglada. Ahí. Cuando el diablo ve una casa desocupada, superficialmente linda, sin poder del espíritu adentro,
El diablo reconoce que esa casa puede ser su nueva morada. Wow. Va entonces y toma consigo otros 7 espíritus más depravados que él, y entrando moran allí. Y el estado final de aquel hombre resulta peor que el primero. Ojo a esta declaración: así será también con esta generación perversa. De un momento a otro, Jesús nos está hablando de la persona y nos pasa a hablar de la generación. Y generación tras generación hemos visto generaciones vacías adorando a dioses falsos, porque dioses falsos han tomado el lugar que solo le corresponde a Dios, quien es el que lo llena todo en todo. ¿Quién está tomando el lugar de tu adoración? Porque si tu casa está vacía, fácilmente vas a estar postrado delante de dioses paganos. Y el resultado ya lo estás viendo acá. Y el de cierre, 1 Corintios 6:19. ¿No se dan cuenta que su qué? Cuerpo es el, ¿es qué, perdón? Templo de él. ¿Quién vive en ustedes y les fue dado por Dios? Ustedes no se pertenecen a sí mismos, porque Dios los compró a un alto precio, precio de sangre, la incorruptible y gloriosa sangre de Cristo Jesús. Somos templo del Espíritu Santo y por tanto somos poseídos, llenos, abunda el Espíritu de Dios dentro de nosotros, para que no seamos la creación vacía, sino el templo vivo donde aparecen los planes del Dios perfecto sobre la creación. Tú eres un templo del Dios viviente. Tú no eres simplemente un cuerpo que va por la calle llenándose de ideas e ideologías. Tú eres un templo del Espíritu Santo y estás llamado a ser lleno del poder de Dios y no ser un ente vacío que capta demonios por donde va caminando. ¿Cuál es el quid de esto? Ser lleno en abundancia del poder del cielo. El quid de este mensaje es que necesitas desesperadamente volver a Dios. Y escucha esto: el terreno principal que Dios necesita recobrar en tu vida es tu mente. Todo empieza en tu mente. Y si tú eres un templo del Espíritu Santo, tu mente tiene que estar poseída por el principio bíblico, por el conocimiento bíblico, por el temor de Dios. Tu mente necesita ser un epicentro de la grandeza del Dios vivo, porque Dios quiere poseer tu mente para que de tu mente salga la abundancia de la palabra de Dios sobre la tierra. La guerra es por ti. Te lo pongo de esta manera: hay una guerra abierta en este momento en el mundo espiritual para lograr la ocupación de tu vida. Y hoy como nunca, esta generación, como lo mencionó Jesús en el pasaje que te leí de Mateo, está llena de ideologías, formas de pensar, emociones, ídolos, que no han hecho otra cosa que poseer tu corazón al punto de tu destrucción. La guerra es en serio y la guerra es por tu mente. Y hoy es un buen día para que miremos una guerra en acción y entendamos que el mundo espiritual es más real que el mundo físico. Y que hay un Dios en el cielo que en este momento busca desesperadamente llenarte con su Espíritu Santo. Pero tú tienes que dar el paso. Tú tienes que reconocer que ha estado ocupando mi vida y entender que eso que ha estado dentro de ti, posiblemente que te ha acompañado por años, no es lo que Dios quiso colocar en tu vida. Pero te tengo una muy buena noticia: tu futuro es mucho mejor que tu pasado si permites que tu mente esté rendida a los pies de Cristo. Y quiero mostrártelo bíblicamente con 1 Samuel 17. Es un pasaje que es muy conocido, es una guerra. Y quiero que entendamos la guerra que vas a leer en 1 Samuel capítulo 17 como una guerra por territorios. Y hay un territorio que no le pertenecía al diablo y que el pueblo de Dios va a tener que recuperar. Pero el pueblo de Dios no ha entendido esto de llenar espacios vacíos y está totalmente lleno de temores. Se llenó de temores y por esa razón Dios tiene que avergonzarlos en público, y te lo va a mostrar para llevarlos a reconocer su poder y volver a él. Esta es la típica guerra de David contra Goliat. Los filisteos, 1 Samuel 17:1, los filisteos reunieron sus ejércitos para la guerra, concentrando sus fuerzas en Soco, pueblo de Judá.
Nota aquí algo interesante. La Biblia nos dice, los filisteos reunieron sus ejércitos para la guerra. Y esto me llama la atención porque hay una pluralidad. Son muchos filisteos y muchos ejércitos. ¿Y esto por qué me llama la atención? Porque si eres un hijo de Dios que va a poseer la tierra, tienes que saber que muchos son tus enemigos. No es uno. El diablo tiene diferentes manifestaciones y diferentes voces. En el desierto, cuando Satanás quiso tentar a Jesús, se le presentó 3 veces. Y la Biblia es tan impresionante que nos dice que cuando el diablo ya se dio cuenta que no podía con Jesús, se apartó de él por un tiempo. Por un tiempo. La guerra es permanente. No pienses que tu guerra la venciste ayer. Tu guerra la venciste ayer, la vences hoy, pero la vas a tener que vencer mañana. Y el ejército enemigo concentró sus fuerzas en contra del pueblo de Dios. Versículo 3: los filisteos y los israelitas tomaron posiciones en montes opuestos. Y esto es bien interesante porque esto está pasando en el Valle de Elá. Y en ese lugar, los filisteos están de un lado y del otro lado están los israelitas. Y la guerra es por un territorio y se van a enfrentar por ese territorio. Solo que los israelitas hasta ese momento no saben que los filisteos tienen un arma letal. Y el arma letal de los filisteos va a aparecer en este momento. Su nombre, el señor Don Goliat. La Biblia es impresionante porque en 1 Samuel 17, 4 al 7 nos da las características de Goliat. Estatura casi 3 metros. Casco de bronce, coraza de 55 kilos hecha de bronce. Coraza de 55 kilos. 55 kilos de coraza. Jabalina en el hombro. Su lanza tenía un asta cuya punta pesaba casi 7 kilos. La puntica, la punta, la punta. No te estoy diciendo el peso del asta, la punta del asta, 7 kilos. Imagínate 7 kilos penetrados en tu pulmón. Ahí ya la captaste. Y como si fuera poco, delante de él marchaba un escudero. Es decir, estamos fritos. Siempre el diablo se va a presentar delante de ti intimidando. Y la intimidación es su arma favorita, porque la intimidación va a despertar en ti temor. Y mira lo que nos va a decir la Biblia. 1 Samuel 17, 17 al 22. El pueblo de Israel estaba totalmente temeroso. Y durante 40 días Goliat sometió al pueblo de Israel a una tortura, terapia de pensamientos de derrota. Y lo que les decía Goliat era: su tierra va a ser mía. Lo que el enemigo te está diciendo todo el tiempo es: lo que tienes no te pertenece, yo te lo voy a quitar. Yo te voy a poseer a ti, yo te voy a destruir a ti. Ese es el argumento satánico con el cual tú tienes que enfrentar la vida todos los días. Hasta que va a aparecer algo en escena. Durante 40 días el pueblo de Israel y todo el ejército israelita está lleno de miedo delante de Goliat. ¿Qué está llenando la mente del ejército de Dios? Miedo. ¿A causa de qué? De la intimidación. Pregunta: ¿era legítimo estar intimidado? Claro que sí. Claro que sí. ¿Por qué? Porque durante 40 días se acostumbraron a vivir en la tierra del temor. ¿Cuántos años de tu vida llevas viviendo en la tierra de la pasividad? ¿Cuántos años de tu vida llevas viviendo en la tierra de la religiosidad? ¿Cuántos años de tu vida llevas viviendo en la tierra de la amargura? Porque posiblemente hay un Dios todopoderoso en el cielo que hoy te quiere decir: vamos a recuperar la tierra que el enemigo te ha robado. Pero no sirve que conquistes como estás. Necesito hacer algo contigo. Versículo 17. Un día Isaí le dijo a su hijo David: toma esta bolsa de trigo tostado y estos 10 panes y vete pronto al campamento para dárselos a tus hermanos. Aparece David en escena. Y David era el hermano menor. Y su padre Isaí tiene a sus hijos mayores en el campo de guerra, y sus hijos mayores pertenecen al ejército de los intimidados. Le pide a David que vaya y les lleve provisiones. Lleva también estos 10 quesos para el jefe del batallón. Averigua cómo les va a tus hermanos y tráeme una prueba de que ellos están bien. Bien estaban. Muertos de miedo estaban, pero estaban bien.
Los encontrarás en el valle de Elá con Saúl y todos los soldados israelitas peleando contra los filisteos. No es cierto, no están peleando, están orinados. Versículo 20a. Mira esto tan hermoso. 20a. David cumplió con las instrucciones de Isaí. En medio de esta guerra de asustados, hay un hombre que no ha permanecido 40 días en el campo de la intimidación. Hay un hombre que no permitió que sus pies llegaran a ese ejército porque él estaba en otro asunto. Y él cumple con las instrucciones de su papá porque era un hijo de casa. Perdón, ¿era un hijo de qué? ¿Un hijo de dónde? No te salgas de la casa de tu padre Dios, porque es en la casa de tu padre Dios donde eres equipado para la guerra. Se levantó, ¿cómo se levantó? Muy de mañana. ¿Cómo se levantó? ¿Cómo se levantó? No lo fueron a despertar. El que entendió, lo entendió. Y después de encargarle el rebaño a un pastor, ¿y después de qué? Encargarle el rebaño a un pastor. Porque era un muchachito que hasta ahora lo único que sabía hacer era ser fiel en el terreno de su papá. Y siendo fiel en el terreno de su papá, él tenía un llamado que tenía que poseer y conquistar, que eran las ovejas de su papá. Y David, fiel al terreno de su papá, no se iba a ir a una nueva misión abandonando y dejando vacía la tierra que Dios ya le había entregado. Así que David se había encargado de construir, equipar, conseguirse otro pastor que cumpliera la función de tener el rebaño lleno para que él pudiera ir a cumplir la misión de su papá. No dejes los espacios vacíos que Dios te entregó a ti. Levanta una generación que está lista para seguir administrando la fidelidad de lo que Dios ya te dio, porque si eres fiel con lo que Dios ya te dio, Dios va a ser fiel contigo cuando salgas a la guerra. Se levantó muy de mañana y después de encargarle el rebaño a un pastor, tomó las provisiones y se puso en camino. Llegó al campamento en el momento, justo en este momento llega David, en el momento en que los soldados, lanzando gritos de guerra, salían a tomar sus posiciones. ¡Ja, ja! ¡Ya, ya, ya, ya! Pero estaban muertos de miedo. Los israelitas y los filisteos se alinearon frente a frente. David, por su parte, dejó su carga al encargado de las provisiones. Me encanta esto. David es un tipo de un hombre fiel en lo poco, porque aquel que es fiel cuidando el más mínimo pensamiento verá la gloria de Dios. Una vez más, él no deja tirada el encargo. Él busca un responsable a quien delegarle la misión que Dios le había entregado. ¿Para qué? Para ir a asumir su nueva posición. Y corrió a las filas para saludar a sus hermanos. Vamos a ver lo que va a pasar. Y es que David se da cuenta que Goliat lleva 40 días intensos de terapia de miedo y que nadie en el ejército ha sido capaz de responderle a ese hombre. Pero David no permaneció en el terreno del miedo, él estaba en el terreno de la adoración, cuidando ovejas. No menosprecies el terreno que Dios te entregó. Si Dios te entregó 5 ovejas, 5 ovejas verán la gloria de Dios. Si Dios te entregó un hijo verá la gloria de Dios. Y vamos a ir a 1 Samuel 17 al 32. ¿Por qué? Porque David, indignado, tiene una cita con el mismo rey Saúl, que por 40 días no ha podido hacer nada. Y David y Saúl se van a ver cara a cara. Pero David está indignado. ¿Quién es este hombre que viene a amenazarnos? Entonces David dijo a Saúl: mira esta frase. Nadie tiene por qué desanimarse a causa de este filisteo. Hay un espíritu superior en la vida de David, porque su mente está llena de los argumentos del cielo y no de los argumentos de la tierra. Te lo vuelvo a decir. La superioridad en tu vida está cuando descubras que tu mente no le pertenece a los argumentos de la tierra, sino a los argumentos del cielo. Yo mismo iré a pelear contra él. Pero si es un chino de 17 años, es un mocoso. Yo mismo iré a pelear contra él.
Y el rey le responde: ¿cómo vas a pelear tú solo? ¿Cómo? ¿Cómo? ¿Qué está viendo Saúl a un niño, pero que conoce Dios a un guerrero? ¿Cómo vas a ir a pelear tú solo contra este filisteo? Respondió Saúl. No eres más que un muchacho, mientras que él ha sido un guerrero toda la vida. ¡Ay, Saúl! Perdón, señor don Saúl, con todo el respeto que usted me merece, señor don rey. Venga, lo atiendo. A mí me toca cuidar el rebaño de mi padre. Cuando un león o un oso viene y se lleva una oveja del rebaño, el rebaño nunca está vacío, porque yo estoy ahí. Yo lo persigo y lo golpeo hasta que suelta la presa. Y si el animal me ataca, lo agarro por la melena y lo sigo golpeando hasta matarlo. Si este siervo suyo ha matado leones y osos, lo mismo puede hacer con este filisteo incircunciso, porque está desafiando al ejército del Dios viviente. Te quiero pedir un favor. Nunca olvides las proezas que Dios ya ha hecho contigo, porque el mismo Dios que te ha sostenido hasta acá es el mismo Dios que te va a dar la fuerza para enfrentar los gigantes que se te van a levantar en el futuro. Todos vamos a ser desafiados. Saúl se queda callado ante esas palabras. Anda pues, y que el Señor te acompañe. Tremendo. Y Saúl hace algo típico de un líder viejo, y es que quiere encaramar sobre David todo su equipaje. Equipaje que no le había servido de mucho. Y David se pone la armadura prestada de un líder cobarde. Nunca te pongas la armadura prestada que el diablo quiere colocar sobre tu vida para enfrentar la guerra que estás enfrentando. Tu guerra no se enfrenta con las soluciones de otros. Tu guerra se enfrenta con lo que Dios a ti te dio en el secreto. Y David se pone esa cosa y dice: esto a mí no me sirve, me veo ridículo. Y paso a paso pasa a quitarse la armadura oxidada de un líder viejo y toma lo que Dios le había entregado desde el principio: su onda y 5 piedras del arroyo. Porque la guerra no es nuestra, la guerra es del Señor. Y va a pasar algo impresionante. Primera de Samuel 17, 43 al 47. Goliat lo ve venir y dice lo siguiente: ¿soy acaso un perro para que vengas a atacarme con palos? Ja, ja, ja. ¿Soy acaso un perro para que vengas a atacarme con cancioncitas? ¿Soy acaso un perro para que vengas a atacarme con versiculitos? Ah, bueno, es que ni siquiera te sabes un versículo de corrido, entonces pues ni siquiera vas a poder. Pero como esta iglesia va a meter Biblia de ahora en adelante en su mente, para que su mente no esté vacía, vas a estar lleno de la palabra de Dios para poder enfrentar al enemigo que tienes que enfrentar. Porque no lo vas a poder enfrentar con las canciones de Shakira, lo vas a enfrentar con la palabra del Dios vivo. ¿Está claro? Y maldiciendo a David en nombre de sus dioses con de pequeña, añadió: ven acá, me encanta este cretino, que voy a echar tu carne a las aves del cielo y a las fieras del campo. Ja, ja, ja. Ñaca, ñaca, ñaca. David contestó: ¿quieren ver a un hombre lleno del Espíritu Santo? ¿Quieren ver las palabras de un hombre lleno del Espíritu Santo? Ok. Tú vienes contra mí con espada, lanza, jabalina, decretos, leyes y argumentos, ideologías, abogados y planes hechos en lo oculto, mentiras, engaño y desafíos. Pero yo vengo a ti en el nombre del Señor de los ejércitos, el Dios de los escuadrones de Israel, a quien tú has desafiado. Viejo, usted no me está diciendo perrito a mí, usted se está metiendo con mi Dios. Satanás, usted no está insultando a esta iglesia, usted se está metiendo con el Dios vivo eterno que ha guardado a su iglesia de generación en generación en generación. Hoy mismo
El Señor te entregará en mis manos y yo te mataré y te cortaré la cabeza. Hoy mismo echaré los cadáveres del ejército del filisteo a las aves del cielo y a las fieras del campo. Y todo el mundo sabrá que yo soy un duro, que en mí mismo me fortalezco. Y que es guerrero. Y que no dejará su palabra caída en el piso, sino que su palabra cumplirá el propósito para el cual ha sido enviada. Todos los que están aquí reconocerán que el Señor salva sin necesidad de espada ni de lanza, porque la batalla es del Señor. Ustedes saben lo que ocurre. Un chino mocoso de 17 años coge su onda, pin, aquí. ¿Sabes cómo cayó Goliat? No cayó para atrás, cayó de frente, porque tenía que caer postrado ante el Dios de los ejércitos celestiales. Y pasa algo impresionante, al cual ya te quiero llevar. Cuando los filisteos vieron, versículo 51, cuando los filisteos vieron que su héroe había muerto, salieron corriendo. Los cobardes son los que dejan los espacios vacíos. Cuando los filisteos vieron que su héroe había muerto, salieron corriendo y dejaron su campamento vacío. Tu enemigo tiene que huir, correr, abandonando el terreno que Dios te entregó. Es lo que quiero que sepas. Tú estás aquí no para que el diablo te posea. Tú estás aquí para quitarle el terreno al diablo.

Hace unos 2 años, un año, yo soy malo con las fechas, hace un año, pasó algo en mi vida muy fuerte. Conocí el caso de Sofía del Mar. Sofía del Mar era una adolescente de 14, 15 años en nuestra iglesia, que estaba en el proceso de alabanza. Era una niña hermosa y ella fue diagnosticada con un cáncer en su cadera. No sé por qué, cuando yo me enteré, sentí muy claro de Dios que tenía que ir a la clínica con el subsidio donde ella estaba. Y llegué y lloré por ella y vi a su mamá. Y Sofía del Mar se convirtió en un motivo de oración tremendo. Un día fui a visitarla a su casa y recuerdo que pedí a alguien que me ayudara con, quería llevarle un regalo y quería llevarle una bomba, y le mandaron a hacer una bomba y en vez de poner Sofía del Mar le colocaron Sofía del Cielo. Y yo dije, ay, ¿cómo van a hacer esto? Pero llegué con mi bomba a saludar a Sofía y entendí ese día de la visita que Sofía iba a estar con Dios en el cielo. Y salí con el corazón desgarrado. Y recuerdo que llegué acá a la iglesia y ese día estábamos, o habíamos lanzado, o estábamos lanzando la última producción musical. Y recuerdo mucho que Laura Villate se para allá y empieza a cantar una canción que dice: veo en el cielo el reflejo de tu gloria. Nace en mi corazón un canto de victoria. Cuando Laura está cantando esa canción y yo pienso en Sofía y en lo que acababa de ver y en lo que Dios me había dicho: Señor, ¿dónde está tu victoria? ¿Dónde está tu victoria? Yo la quiero ver sana. Yo la quiero ver otra vez. Yo la quiero ver adorando. Yo quiero ver en la alabanza de la iglesia. ¿Dónde está tu victoria? Y ahí, escuchando esa canción, que se ha convertido en una canción muy especial para mí, el Señor me dijo lo siguiente: mi victoria está en que el cielo va a ser lleno de la canción de Sofía del Mar. Los argumentos de este mundo quisieron decirme que Dios no era poderoso para sanarla. Pero el Dios que conozco no la creó a ella para esta tierra. El Dios que yo conozco la creó a ella para una canción en el cielo. Y el día que fui a su sepelio, su mamá, y aún un mes después, me dio la lección más grande de vida que yo he podido aprender. No hay dolor más grande que enterrar a un hijo. Pero la vida de Johanna no quedó vacía, porque enterrando a su hija, ella se llenó de la gloria de Dios. Y ella nos llevó a todos en ese sepelio a adorar al Dios que llamó a Sofía para una adoración celestial. No sé cuál es tu aflicción de hoy, pero si tu aflicción está llenando tu mente, tengo que decirte que hay un Dios todopoderoso que no te llamó a vivir en la tierra de la intimidación, de la pérdida, del dolor, de la angustia. Hay un Dios todopoderoso que transforma las guerras del enemigo en victorias eternas. Y yo quiero que hoy le digas a ese Dios: llena mi vida con tu espíritu. Yo no quiero estar lleno de pensamientos de muerte. Yo no quiero estar lleno de pánico. Señor, yo no quiero estar lleno de la canción de este siglo. Yo quiero que me llene tu canto de victoria. Yo quiero poder enfrentar al Goliat que hoy se presentó delante de mí. Y hoy voy a decirle a ese Goliat: tú vienes contra mí, pero yo vengo ante ti en el nombre de Cristo Jesús. Tú no vas a conquistar mi tierra. Te arrebataré.

tu tierra, porque tu tierra le pertenece al Dios vivo. Dile que te llene. Vamos, levanta tu voz. Lléname, Dios. Lléname en lo profundo. Saca la basura de mi vida. Saca los argumentos en contra tuya. Saca el dolor. Saca la muerte. Saca la ansiedad en el nombre de Jesús. Fuera de aquí. Fuera, espíritu de mundanalidad. Fuera, espíritu intimidador. Fuera, en el nombre de Jesús. Fuera, espíritu de suciedad que ha querido llenar los decretos que quieren transformar en esta nación, en una nación de brujería, de hechicería, de vudú. Fuera ahora, en el nombre de Jesús. Porque esta tierra no fue llamada maldición. Esta tierra no es llena del anticristo. Esta tierra le pertenece al Dios Todopoderoso. Y se escuchará en una canción de victoria, no más la canción de muerte, en el nombre de Jesús. Diablo asesino, te atamos juntos aquí. Diablo engañador, diablo intimidador, te atamos en el nombre de Jesús y desatamos esta tierra para la victoria de Dios.

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2: Son las 3:38.

0: Son las 3 y 43 minutos.
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0: Son las 3:52.
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Señor, y confesamos, Señor, que todo pueblo y nación dirá esto.

0: Son las 3:57.
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1: Son las 4:01.
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0: Son las 4:10.
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0: Son las 4:27.
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reconocemos que no hay nadie como tú, Señor. Señor, tú eres nuestra inspiración y el amor de nuestras vidas. Aleluya.

0: Buenos días, estimados radioescuchas. El día de hoy queremos comenzar con un tiempo de oración y de intercesión a nuestro Dios por nuestro país, por nuestra ciudad y por nuestra región. Les invitamos a que se unan a nosotros, dirigidos por el pastor Israel Mar.
1: Muy buenos días, Señor Jehová. Muy buenos días, Señor Jesús. Buenos días, Espíritu Santo. Esta mañana, Dios mío, agradecemos, Dios mío, las nuevas misericordias que tienes hacia nosotros, hacia la humanidad, al hombre que tú creaste, al Homo sapiens, el hombre que piensa, el hombre que razona, el hombre que cual tú nos diste un libre albedrío. Mi buen Padre Celestial, te pedimos por el país, México, nuestro, Dios mío, ecosistema, el gobierno de la presidenta Claudia Sheinbaum Pardo. Ponemos en tus manos, Dios mío, cada secretaría, educación pública, secretaría de relaciones exteriores, secretaría de finanzas, secretaría de salubridad, secretaría de educación pública, así como, Señor Jesús, cada uno de los dependencias de gobierno, sus cláusulas, así como la Comisión Estatal de los Derechos Humanos de cada estado. Ten misericordia, Dios mío, para que haya cláusulas, pautas que nos rijan, que nos dirijan por el bien común de los seres humanos, Señor. Los creyentes, como iglesia, sociedad, asociaciones civiles, asociaciones religiosas, Señor. Ten misericordia, Dios mío. Ponemos en tus manos, Dios mío, también rogamos para que tú bendigas al país vecino, Estados Unidos, que trates, Dios mío, pues algunas guerras son profecías que tienen cumplimiento, pero oramos que tengan misericordia de las personas inocentes, de los que aún no han conocido la palabra del Evangelio, Dios mío. Te pedimos tus muchas misericordias. Ese tiempo de oración e intercesión, rogamos, Señor, por toda la gente que pues está a falta de conocimiento de la palabra, que a veces por ignorancia o por la duda e incredulidad, o seguir un patrón religioso, seguir un patrón, Señor, de conducta. Señor, la gente, el ser humano se extravía de la fe, se extravía de la verdad. Y pedimos en esta hora que a través del poder de tu Espíritu Santo quites toda la venda de los ojos para que puedan ver la gloria de Dios, Señor. Gracias, Dios, ya que por la locura de la predicación agradó, Señor, salvar a los hombres, Señor. Gracias, Dios mío. En el nombre de Jesucristo oramos que pongas tu mano poderosa, Dios mío, tu mano salvadora, sanadora, sobre cada persona que está en los hospitales, clínicas privadas, que tal vez tienen una enfermedad terminal, Dios mío, o esperan de un trasplante, de una médula ósea, algún, Señor Jesús, una situación terminal. Tú eres el tanatólogo por excelencia, pero también, Dios mío, rogamos por el sistema de médicos, como también cada uno de los profesionistas en la materia, Señor Jesús, los hospitales, rayos X, los radiólogos, que bendigas el departamento de enfermería, que trates con cada cirujano, Dios mío, para que hagan el trabajo conforme a una preparación minuciosa, Dios mío. Dios mío, en el nombre de Jesús, también por las mujeres que están a punto de dar a luz, Señor, tengan misericordia para que este nuevo ser que viene, Señor, el fruto del vientre sea bendecido y puedan un día llegar al uso de la conciencia y la razón y poder aceptar a Jesús como Señor y Salvador, que tú le des una oportunidad a la generación, Señor, que viene, Dios mío, para que ellos abran los ojos del entendimiento y de la fe, en el nombre de Jesús, es nuestra petición, Dios mío, en esta hora, Señor Jesús, que tú bendigas, Señor Jesús, también cada uno de los trabajos, las labores de cada ser humano, Dios mío. Gracias, Dios mío, porque tú te manifestarás, Jehová, nuestro sanador, Jehová Rafa, en el nombre de Jesús, nuestro Dios, Jehová Nisi, nuestro Dios estandarte, en el cual, Dios mío, clamamos a ti en estos momentos para que pues se levante bandera contra el enemigo, que ha cegado el entendimiento de los incrédulos para que no resplandezca la luz del Evangelio. Señor Jesús, en esta hora, para que la gente abra los ojos, para que la gente comprenda las Escrituras, así como en las Escrituras habla en el Hechos capítulo 8, que el etíope comprendió las Escrituras cuando Felipe el evangelista se acercó y pudo haberle explicado el Evangelio de Jesús. Señor, gracias porque todavía hay conversiones, todavía hay gente que se convierte de las tinieblas a la luz por el poder tuyo, Señor. No importa un rango, nivel, clase social, tú tocas el corazón. Esta es nuestra petición esta mañana, Dios mío. Que la gente cuando despierte, Señor, este día sábado, Dios mío, pueda comprender que hay un Dios trino, que hay un Dios todopoderoso, el Shaddai, un Dios Elohim, el Adonai. Señor, en estos nombres, Señor, te glorificas, y por eso que el ser humano despierte con esa tendencia, esa creencia, decir: necesito a Dios, es mi Salvador, mi Redentor, Él es mi Creador, no tengo a dónde más ir. Señor, ayuda a este ser humano, ayuda al hombre que piensa, al hombre que en ese espacio puede comprender las Escrituras, si éste se pone de acuerdo a leer, Señor, meditar en la Santa Biblia. Oramos en el nombre de Jesús. Padre mío, que el hombre se documente por su propio bien, por su propio, Señor, bienestar, Señor, y por su salvación, porque para eso apareció Jesús, para deshacer las obras del diablo. Una de las obras del diablo es el pecado, la caída del hombre. Una de las obras del enemigo es que el hombre viva ciego en incredulidad, Dios mío, pero pedimos que tú dirijas al ser humano, que dirijas a esta sociedad, Señor, cibernética, esta sociedad carente de valores. Señor, que tengas misericordia en el nombre de Jesús de Nazaret. Aquellas personas que están, Señor, pasando por una situación de alcoholismo, por una tendencia, por un vicio, por algo, Señor, trastorno psicoemocional. Ten misericordia en esta hora. Alcánzalo, Señor, dales una oportunidad, pero que ellos vuelvan en sí creyendo, Padre. Lo rogamos en el dulce nombre de Jesús. Padre de gloria, muchas gracias, Señor, porque tú te manifestarás. Oramos por todos los operadores de Full Quinta Rueda, Señor, que ya van por la autovía en estos momentos, para que los guardes de peligros, los permitas que lleguen a su destino, y cuando lleguen a su destino, Señor, entren, busquen una iglesia cristiana, un templo, donde puedan adorarte en espíritu y en verdad, donde puedan reconocerte, donde puedan escuchar la palabra, y ellos vuelvan en sí, Señor, convirtiéndose en creyentes, Señor. En el nombre de Jesús, Señor, permite a estos operadores que ya van por la autovía, por la Valle Ruberde, por la Valle Tampico, Señor. Oramos en estos momentos, que van en carretera, los que van saliendo, Señor, en las rutas pasajeras, en las urban, principalmente de la zona Tene, Señor, del Ojo de Agua, de San Antonio Huichimal, ten misericordia, guárdalos en el nombre de Jesús. Permite, Señor, que haya radiodifusión también en los vehículos Metrored. Permite, Dios mío, en el nombre de Jesús, para que escuchen tu palabra, para que escuchen la estación que predica el Evangelio, la estación que anuncia el mensaje, porque esta estación es el querigma, el queruso, el que anuncia, el centinela, que da el mensaje de salvación, de alerta, en el nombre de Jesús. Es nuestra oración, nuestra petición. Padre, en el nombre de Jesús, oramos en esta hora por cada ministro de culto, cada pastor, Señor, para que los guardes de peligro, para que nos sanes de toda enfermedad, Señor Jesús, que en esta hora tú tienes poder para alimentarnos espiritualmente, tú tienes poder para sustentarnos, así como David expresaba: yo me acosté y dormí y desperté porque Jehová me sustentaba. Oramos en esta hora por cada siervo, que tú seas el sustento, Padre eterno, que tú seas el proveedor, que haya ese valor al ministro, al pastor, que haya ese valor, Dios mío, de la congregación, de la feligresía, de la sociedad, de los gobiernos, Señor, que sepan que hay hombre en la tierra que ha hecho vallado para que pase la palabra, para que pase el evangelio, así como cuando el apóstol Pablo en visión miraba a un hombre macedonio y decía el apóstol Pablo en esta oración: pasa, ayúdanos. Y era la visión donde Pablo llevaría el mensaje y donde iba a haber fruto digno de arrepentimiento. Oramos, Dios mío, por lugares no alcanzados, por los lugares donde no se ha llevado el mensaje o no se ha predicado, o no ha germinado la palabra, la semilla del Evangelio. Oramos en el nombre de Jesús para que extiendas tu mano, misericordia, Padre eterno, en esta hora, Padre de huérfanos y defensor de viudas, es Dios en su santa morada. Oramos en el nombre de Jesucristo por cada actividad, Señor, departamental, por cada actividad, Señor Jesús, en las iglesias y congregaciones. Oramos, Señor, por la confraternidad que se va a llevar a cabo, Señor, allá en la Huasteca Sur, dirigidas por nuestro hermano Isaí Fuentes Morán, allá en la casa del misionero, Señor, ahí en el hogar donde ya establecieron, Señor, allá por Huichihuayán. Señor, pon tu mano poderosa en esta hora y dirige al hermano Isaí Fuentes, y que bendigas a toda la congregación de la Huasteca Sur de las Asambleas de Dios. Oramos también, Señor, por la congregación Viento Recio, Dios mío, donde hoy se llevará en punto de las 9 de la mañana, Señor, la confraternidad, la tercera confraternidad regional aquí Huasteca Norte, Viento Recio, por a un costado de la calle que va hacia Bicentenario, por Libramiento Sur. Oramos, Dios mío, que pongas tu mano porosa, que bendigas también la predicación de nuestro hermano presbítero Daniel de los Reyes Villarreal, que estará ahí compartiendo en el nombre de Jesús. Isaí Sosaya, creemos, Señor, que tú darás palabra, darás alimento para tu pueblo en el nombre de Jesús. Nuestra devoción, nuestra oración es que tú bendigas, Señor, el programa que ya está establecido hoy a las 9, en el nombre de Jesús, por el camino a Bicentenario, por el Libramiento Sur, Señor, o pueden entrar por aquí el Gavilán 3. Señor, gracias, Señor, porque tú vas a obrar, tú vas a operar de una manera especial. Esta mañana, Señor, ponemos en tus manos, Dios mío, cada evento, cada programa de las demás congregaciones e iglesias, Señor, en el nombre de Jesús, por todos los ministros y pastores de las alianzas, de la fraternidad de ministros que ya se preparan para el DEO, para el Día Estatal de Oración. Ponemos en tus manos este programa, Dios mío, en el nombre de Jesús, aquí en Ciudad Valles, el día 26 de este mes. Oramos que pongas tu mano poderosa, que bendigas en la iglesia Ríos Agua Viva, número 1, Señor Jesús, por la avenida Universidad, que allí se llevará a cabo en el fraccionamiento La Lajilla. Hoy oramos, Señor, en esta hora, por ese día 26 de septiembre, que tú seas glorificado, que tú seas exaltado, que tú quites toda barrera en el nombre de Jesús de Nazaret. Pon los medios para que todo sea glorificado, exaltado, y que tú instes a la congregación, la feligresía de Ciudad Valles y los entornos, para que hagan acto de presencia, pero también en intercesión. Padre, gloria, Dios, en esta hora seguimos intercediendo, Dios mío, por todas las personas que están en las instituciones, Señor Jesús, Dios mío, en gobierno del estado, los funcionarios, como los juzgados mixtos, Señor, al juez bendice, pero también dirijas a aquellos que son incautados a proceso, a aquellas personas también que han sido víctimas, Señor, la Fiscalía General de la Justicia, la Fiscalía de Gobierno del Estado, Señor Jesús, también pon tu mano poderosa en esta hora sobre la delegada, Señor Jesús, sobre cada mesa, cada ministerio público, las personas que son, Señor Jesús, vinculadas a proceso, Señor, también que tú hagas justicia. Tú eres para quien permite las leyes para el malhechor, pero también para que, pues, las personas que han sido víctimas, Señor Jesús, lleven a cabo este proceso en el nombre de Jesús y pues sean liberadas en el nombre de Jesucristo, pero siempre y cuando ellos vean, Señor, que haya una conducta cambiada, una transformación, Señor Jesús, y que tú quites todo trastorno, toda crisis para las personas que han pasado por esa situación en los juzgados, en la Fiscalía del Estado, así como también bendigas a cada encargado en la abogacía, al defensores de oficio, a psicología, Señor, departamentos de alto impacto, tengan misericordia, así como la PDI, la Policía de Investigación, tengan misericordia en el nombre de Jesús. Ponemos en tus manos cada gendarme, cada corporación policiaca, ya sea, Dios mío, del ejército, ya sea policía naval, policía guardia nacional, estatal, Señor, están en tus manos para que no haya abuso de autoridad, para que realmente resguarden y protejan, Señor, sean protección civil de la ciudadanía, de los transeúntes, así como vehículos motociclistas y vehículos, Señor Jesús, que tú pongas tu mano poderosa, Dios mío, tu mano divina en cada funcionario, en cada trabajador del gobierno del estado, cada, Dios mío, pues ser humano que se presentan, Dios mío, para resguardar la ciudad, Señor. En el nombre de Jesús, pon tu mano poderosa también sobre cada, Dios mío, cada persona que trabaja en el comercio, Dios mío, en los mercados, que tengas, pongas tu mano divina de poder, pero también, Dios mío, que pues aparten ese día domingo para alabar a Dios, para exaltar tu nombre, en el nombre de Jesucristo, Señor, para que también, Dios mío, en el nombre de Jesucristo, pues tú bendigas el producto, Señor, que ellos venden para que puedan sustraer, puedan, Señor, llevar a cabo el pan de cada día a su casa, Dios mío. En el nombre de Jesús, pon tu mano poderosa, Dios mío, en el nombre de Jesucristo, por cada, Dios mío, creyente, Dios mío, en el nombre de Jesús, que está pasando por una crisis económica, pongas tu mano divina de poder, permitas que puedan tener un trabajo, Dios mío, en el cual puedan con sus manos recibir, Señor Jesús, el sueldo para el sustento. Oramos en el nombre de Jesús. Oramos por todas las personas que están, que, Señor, llevan a cabo una situación de hemodiálisis o de diálisis, Señor, ese protocolo, Dios mío, de salud. Ten misericordia, Dios mío, de las personas pues que tienen deficiencia renal, que tengas piedad, aún aquellos que tienen una enfermedad terminal, tengas misericordia, que pongas tu mano salvadora, tu mano sanadora, en el nombre de Jesús, por todos aquellos, Señor, que están, Dios mío, expuestos, Señor, a peligros en los trabajos, en las compañías, en las empresas, Dios mío, de obra industrial, de obra civil, ten misericordia, Dios mío, guárdalos de todo peligro, de toda caída, de toda Señor, de todo desgarre, Dios mío, en el nombre de Jesús, para que, pues, Señor, haya esa protección, ese cuidado, Dios mío, y esas precauciones a tomar en cada trabajo por seguridad, Dios mío, en el nombre de Jesús. Oramos en el nombre de Jesucristo, que pongas tu mano divina de poder en todas las personas que trabajan en seguridades privadas, Señor, en trabajos de seguridad, así como los guardias, veladores, Señor, personas que resguardan, Dios mío, en el nombre de Jesús, pon tu mano la salvadora, tu mano redentora. En el nombre de Jesucristo, oramos, Dios mío, que envíes un avivamiento. Cuán importante e imprescindible es el avivamiento, Señor, en esta hora, como un estilo de vida, disciplina, Dios, disciplinario, Dios mío. Oramos en esta hora que pongas tu mano, Dios mío, en cada creyente, Dios mío, que no solamente en los eventos masivos, Señor, puedan sentir tu presencia, podamos sentir el poder de tu Espíritu Santo, sino que haya, Dios mío, un avivamiento en cada corazón. Como Pablo el apóstol aconseja en sus cartas a Timoteo, te aconsejo que avives el fuego del don de Dios que está dentro de ti, que te fue dado mediante las manos del presbiterio. Señor Jesús, oramos en esta hora que pongas tu mano poderosa en el nombre de Jesús en cada ser, en cada creyente, Dios mío, que no solamente vivamos de la historia o del recuerdo, sino que nosotros mismos, Dios mío, volvamos a los días del principio, como declaraba aquel estribillo o cántico, aviva nuestros días como al principio, concede que volvamos al primer amor, que las almas se salven y que descienda tu Espíritu Santo hoy. Señor, era una petición a través del canto, hoy, Señor, lo hacemos al aire esta oración, que el avivamiento sea permanente en el creyente, que tu Espíritu Santo descienda en cada momento de oración, en cada actividad, en cada invocación a Jehová, derrame el Espíritu Santo en las vidas, en cada actividad, ya sea masiva, personal, Señor, la oración sea imprescindible en cada creyente como un estilo de vida, como una disciplina, Dios mío, en el nombre de Jesús. Que bendiga, Señor, a todos, a todas las congregaciones, Señor, aún, Señor, las que carecen de doctrina o que padecen, Señor, crisis por causas de falta de una sana doctrina. Oramos en esta hora que extiendas tu mano divina de poder y que, Señor, el creyente pueda buscar el camino verdadero. Señor Jesús, San Juan 14:6, declaraste a Felipe: yo soy el camino, la verdad y la vida. Hoy que la gente pueda buscar el camino, Señor, y que también haya un método de evangelización en los creyentes que ya estamos dentro de la fe, para que de esta manera podamos, Dios mío, a aplicarlo, implementarlo en las actividades de cada congregación internas. Oramos, Dios mío, pero también cuán importante es la evangelización. Señor, la proclamación del Evangelio. En el nombre de Jesús rogamos, oramos en esta hora que pongas tu mano divina de poder. También por todos los pastores que pues nos van a esperar allá en Axtla de Terrazas, oramos que pongas tu mano divina de poder. Gracias porque eres maravilloso. Gracias porque tú nos vas a guardar.

Señor, porque ahí hay un alma, porque ahí hay un ser, Dios mío. En esta hora pon tu mano divina en el poder. Jesús, nos hablabas en las enseñanzas cuando Él en su ministerio terrenal le preguntaban, porque había esa creencia que el mal estaba por un pecado o por algo que estaban pagando, y le preguntaron a Jesús, ¿quién pecó, este o sus padres, para que haya nacido del todo ciego? Y Jesús dijo, no es este ni sus padres, sino para que las obras de Dios se manifiesten en él. Una de las obras de Dios es la fe. Una de las obras de Dios es que el hombre vuelva en sí arrepintiéndose, reconociendo, en otras palabras, a Jesús como Señor y Salvador personal de su vida. Esta es nuestra devoción, que la gente no diga que estamos pagando un mal, sino que el mal procede porque desde el momento que el enemigo Satanás reinó en el mundo, vino el mal, pero Jesucristo apareció para deshacer las obras del diablo. Y una de las obras de Dios es la salvación y la vida eterna. Jesús dijo, a lo suyo vino y los suyos no le recibieron, mas a todos los que le recibieron, a los que creen en su nombre, les dio potestad de ser hechos hijos de Dios. Oramos en esta hora, Señor, para que seamos hijos de Dios, filios, hijos, Señor Jesús, dirigidos por el Padre, por el Hijo, por el Espíritu Santo. Oramos en esta hora, Dios, que nos bendigas. Que pongas tu mano poderosa, Señor Jesucristo de Nazaret. Que pongas tu mano divina, Señor, en cada siervo, Señor. Que envíes, Señor, ese bálsamo. Que la copa esté rebosando en cada siervo, en cada consiervo. En el nombre de Jesús, Dios mío. Para que podamos dar alimento fresco al pueblo. Para que podamos, Señor, dar un mensaje cristocéntrico en el nombre de Jesús, un mensaje avivado, un mensaje de consolación, pero también un mensaje evangelístico, un mensaje ético, moral, un mensaje, Dios mío, que pueda transformar los corazones por el poder tuyo, en el nombre de Jesús. Muchas gracias, Señor, porque tú eres maravilloso. Oramos en esta hora por todos los alumnos, Señor, que ya ingresaron a sus escuelas preescolar, primarias, secundarias, para que los guardes de todo, Dios mío, de toda mala influencia, Señor, de comportamiento, toda mala influencia de conducta, Señor Jesús, para que puedan llevar a su hogar, Señor, pues respuesta, Dios mío, del aprendizaje académico, cultural, Señor, ten misericordia de cada alumno, así como todos los docentes que hoy día sábado, pues, descansan de sus actividades académicas, Señor, ten misericordia en esta hora, guarda, Señor, cada escuela privada, cada escuela de la Secretaría de Educación Pública, Señor, pues puedan los alumnos, así tanto maestros, apartar este tiempo, Dios, de vacaciones para, pues sí, hacer sus tareas, pero congregarse, ir al templo más indicado, Señor, para que puedan escuchar tu mensaje, tu palabra, en el nombre de Jesús. Oramos, Señor, por cada alumno, cada docente, en el nombre de Jesús, Señor, así como las autoridades escolares, que tengan misericordia, Dios mío, para que se pueda también implementar algo, Señor, sobre la palabra de Dios, una historia, Señor, que puedan a los niños, Señor, los infantes, comprender quién es su Creador. Gracias, Dios mío, algo, Señor, que puedan, pues, se gestione, se permita, Dios mío, permite que se gestione alguna materia, Señor, alterna a lo que es la palabra de Dios en algunas instituciones educativas. Permite, Dios, en el nombre de Jesús, es nuestra oración, es nuestra petición, Señor Jesús, que nos libres de todo mal, que por lo menos el Padre nuestro sea real en nuestras vidas, Señor, como una oración modelo, intercesora, gracias, como un modelo a orar a Dios, buscar a Dios, en el nombre de Jesús. Oramos, Señor, que extiendas tu mano poderosa sobre cada gestor, Dios mío, por el bien de la feligresía, de los alumnos, por el bien, Señor, de una sociedad carente de valores, Señor Jesús, en esta hora, Dios mío, pero que requiere necesariamente imprescindible, Señor, los principios, Señor. Los valores pasan, pero los principios son eternos. Los principios que debemos adorar a un Dios, que necesitamos ser salvos, que necesitamos nosotros, Dios mío, en el nombre de Jesús, vivir la vida eterna desde aquí, desde esta tierra. Creer que el creyente pasa de muerte a vida eterna.

los principios, Señor Jesús, establecidos en las Sagradas Escrituras, son eternos, Señor. Hay un solo Dios a quien tenemos que adorar, Señor, a un solo Dios verdadero. Señor Jesús, en esta hora oramos también por este principio: amar a Jehová, a Dios, con todas nuestras fuerzas, y a nuestro prójimo como a nosotros mismos. Principios eternos, Señor, oramos, Señor. Los valores van de paso, Señor, pero los principios son eternos. Oramos por valores, pero también por principios, Señor. Que haya en cada creyente, que se cultive, Señor, el amor, que se cultive, Señor Jesús, la manera de poder hablar con Dios en la oración, que se cultive cómo nosotros ser salvos de esta perversa generación. En el nombre de Jesús, a través de la fe, a través de la oración, a través de la decisión de acercarnos al Evangelio, y que creamos que Dios es galardonador de los que le temen y los que le buscan a través de la oración. Y como dice su palabra, yo amo a los que temprano de veras me buscan. Y por eso hoy varios están uniendo a esta oración. Varios están en estos momentos en la misma sintonía, reforzando la oración por el país, la oración por el estado de San Luis Potosí, la intercesión por este municipio de Ciudad Valles y los entornos, así como la Huasteca Hidalguense, Veracruzana, la Huasteca Potosina y la Tamaulipeca. Oramos intercediendo por la salvación, por todos los hermanos que pues ya sintonizan desde ahí, de El Salvador, de Gustavo Garmendia, Los Sabinos. Que tengas piedad en el nombre de Jesús, que pongas tu mano divina de poder en el nombre de Jesús por cada ser, Señor. Oramos en esta hora, Dios mío, en el nombre de Jesús, por las comunidades, Señor, de Picholco, la comunidad de Escalanar, la comunidad, Señor Jesús, localidad de La Laja, Señor, Calmecayo, Señor Jesús, pon tu mano divina de poder, Señor Jesús, en el nombre de Jesús, de Matlapa, en el nombre de Jesús, los alrededores, para que el Evangelio está por Huichihuayán, la iglesia también que está en Huichihuayán, Señor. Oramos en el nombre de Jesús por Ciudad Santo, Señor, también la congregación de Ciudad Santos. Pongas tu mano poderosa en cada ser, Señor, que escuchan en Tanlajas, en San Antonio, esté el mensaje, esté la palabra, Señor, llegue el poder de Dios, Señor. Sea, bendigas a los siervos de Dios del Tocoy, aleluya. Ahí pon tu mano poderosa, municipio de San Antonio Tocoy, Señor, bendice ese lugar de donde es la familia del hermano Melitón. Por ahí está Bartolo, bendícelo, guárdalo. En el nombre de Jesús, Señor, pon tu mano poderosa por todos los eventos que se vayan a cabo en la colonia Palo de Rosa. Tengas misericordia de las personas, Señor Jesús, de todo ser humano. En el nombre de Jesús, que pongas tu mano poderosa en cada ser, en nuestra ciudad, en nuestros entornos. En el nombre de Jesús, Dios mío, en el pueblo de San Vicente de Tancuayalá, pon tu palabra, Señor, pon tu mano poderosa en cada ser, Señor. Dios mío, bendice cada lugar, cada comunidad de los entornos de Tanquián. En el nombre de Jesús, que extiendas tu mano sanadora, tu mano libertadora, Señor Jesús. Gracias, Dios, porque tú estarás al pendiente de la oración de este pueblo, como declara el libro de las Crónicas, en el segundo libro de las Crónicas, capítulo 7, versículo 14. Si mi pueblo se humillare, sobre los cuales mi nombre es invocado, y oraren y buscaren mi rostro, entonces yo oiré desde los cielos, perdonaré sus pecados, sanaré su tierra, y hoy están mis oídos al clamor de este pueblo y a la oración en este lugar. Señor, por eso la importancia del valor de la humildad, Señor Jesús, si se humillare mi pueblo. Dios está buscando a un ser humano, a un hombre, a una mujer que quiera ser pueblo de Dios. Para esto es necesario reconocer a Jesús como Señor y Salvador y congregarse, asistir, como declara el autor de los Hebreos, capítulo 10, dice, no dejando de reunirnos ni congregarnos, dice, no dejando de reunirnos, no dejando de congregarnos, como algunos tienen por costumbre. Sí, y cuanto más vemos o veis que aquel día se acerca. Señor Jesús, oramos en esta hora, como también declara el mismo autor, ¿cómo escaparemos si descuidamos una salvación tan grande?
Oramos, Dios mío, para que ya no haya descuido de la salvación. Oramos en esta hora, Dios mío. Gracias, porque en Hebreos capítulo 11 también nos habla de los héroes de la fe. Señor, que pueda haber también hoy en esta generación gente de oración, héroes de la fe, Señor, que sea, crean que Dios es galardonador de los que le temen y le buscan. Gente de fe, gente, Dios mío, madura. Oramos por una iglesia que madure, una iglesia que trascienda en la fe, una iglesia que pueda enseñar a la generación de hoy y venidera el mensaje salvífico. Oramos en esta hora, Dios mío, que pongas tu mano poderosa, Señor, que nos guardes, que nos libres de todo mal, como declara el Padre nuestro, Señor Jesús, que no permitas que caigamos en tentación, mas líbranos del mal, porque tuyo es el reino, el poder y la gloria por los siglos de los siglos, Señor. A ti adoramos, a ti te bendecimos, y como declara el Salmo, sí, aderezas mesa delante de mí, en presencia de mis angustiadores, unges mi cabeza con aceite, mi copa está rebosando. Ciertamente el bien y la misericordia me seguirán todos los días, y en la casa de Jehová moraré por largos días. Señor, unges mi cabeza. Cuando oramos, tú unges nuestra cabeza con aceite, el aceite que venda las heridas, el aceite que, Señor Jesús, simboliza y figura y representa al Espíritu Santo. Señor, gracias, Señor. Gracias, Dios mío, en el nombre de Jesucristo, en esta hora, porque tú es, nuestra copa estará rebosando. Oramos, Dios mío, en el nombre de Jesús, que te manifiestes con una sana doctrina en cada congregación, Señor, con una sana doctrina, Señor Jesús, en el nombre de Cristo Jesús. Quita toda herejía de algunas congregaciones, quita todo espíritu de error, en el nombre de Jesús, es nuestra petición, Padre eterno. Oramos en el nombre de Jesús, así como David en el Salmo 51 declaraba en su oración: no alejes de mí tu Santo Espíritu, Señor, porque un corazón contrito y humillado tú jamás despreciarás. Oramos en esta hora, Dios mío, que pongas tu mano poderosa, tu mano sanadora, tu mano intercedora. Soy nuestro hermano fundador, José Camacho, donde quiera que se encuentre allá en el sur, Señor, ya sea en Chiapas, Tabasco, Yucatán, en donde él se encuentre, en Chiapas, bendícelo, guárdalo, Señor, bendice los trabajos, los proyectos, en Tabasco, Señor Jesús, donde se encuentre mi hermano José Camacho, su familia, sus hijos. Señor, gracias, Señor, por esa visión de poner en fundamento esta atalaya, este centinela que está en estas alturas predicando a los cuatro vientos. Señor Jesús, gracias, Señor, en el nombre de Jesús, por la vida de mi hermano José Camacho, su familia, sus hijos, su esposa, así como cada uno de los que, Dios mío, unen a la familia, Señor, enlazan a la familia, nuestra hermana profesora Pilar y su esposo, nuestro hermano Ricardo, que están siempre al frente de esta radiodifusión, así como Carla, Señor, el gran Huicho Cabrera aquí presente, gracias, Dani Roth y su esposa también, así como Carlito, Señor, en el nombre de Jesús, que pongas tu mano divina de poder y que bendigas, Dios mío, cada selección, Dios mío, que ellos proyectan aquí en la difusión, canto, homilías, prédicas, como también, Señor, gloria al Señor, cánticos espirituales. Gracias en esta hora porque tú te manifiestas. Gracias porque tú estás en este lugar atentos, nosotros también a la oración en este lugar, y tus ojos examinan también, y tus párpados, Señor, a nosotros que hacemos aquí en la tierra a través de la intercesión, de la devoción, nuestras actividades sean bendecidas, Señor. Oramos en esta hora, que bendigas cada actividad, sea hogareña, sea doméstica, en el nombre de Jesús, Señor, en esta hora, por todas aquellas familias que ya están trabajando ahorita en la hornilla, Señor, poniendo los alimentos, Señor, a la mesa, otros preparando el lunch para irse al trabajo, bendícelos, guárdalos, fortalécelos en estos momentos, que clamen a ti, Señor, que no basta con una persignación, sino que puedan en esta hora orar y decir gracias, Señor, no ante un ídolo, sino así directamente. Dios escucha la oración y está atento en este lugar. Digo gracias, Señor, por esa fe que tú aumentarás en los creyentes, en el nombre de Jesús, Padre de huérfanos y defensor de viudas, es Dios en su santa morada, Señor, levantando manos
caídas, levantando manos santas sin ira ni contienda en estos momentos para la intercesión. Oramos, Dios mío. Tu palabra dice, el apóstol Pablo recomienda a la iglesia de Éfeso, a la iglesia que pastoreaba Timoteo, a la iglesia que aún tal vez llegaba hasta la isla de Patmos, hasta un lugar, Señor, llegaba la voz de un predicador, Señor Jesús, como Juan. En esta hora, pon tu mano poderosa. Gracias, Dios mío, porque nos habla que trascendió no solamente la historia, sino la presencia de Dios de aquellos años, donde en aquellas dispensaciones, en aquellos tiempos de que Dios habló a los hombres, como Noé halló gracia y Dios envió un diluvio para limpiar la tierra. Así como Abraham halló gracia, Gedeón, Sansón, todos los hombres de Dios que pues sí cometieron errores, fallaron como seres humanos por el pecado que radía en esta tierra, pero volvieron en sí, reconocieron, así como nos da la enseñanza esta metáfora o esta comparación o esta ilustración del hijo pródigo que volviendo en sí reconoció del lugar de su identidad. Gracias, Dios, y el Padre lo recibió con los brazos abiertos. Así el Padre está dispuesto, Jehová de los ejércitos, a recibir al pecador cuando éste se arrepiente. En el nombre de Jesús es nuestra oración. Pecadores, arrepentimiento, porque también dice la palabra en esta que Dios escucha. Dios no escucha a los pecadores, pero si hay un pecador arrepentido, temeroso, a este escucha. Y aquí estamos hoy en intercesión, orando, Dios mío, creyendo en el nombre de Jesús, en nuestro deber, en una necesidad, como declara Lucas capítulo 18, sobre la necesidad de orar siempre y no desmayar. Señor Jesús, gracias, Dios mío, en esta hora estamos creyendo que vengas a sanarnos de toda enfermedad, que vengas a regular la insulina a través del páncreas, que tú quites toda enfermedad de pancreatitis, Señor, que tú quites toda enfermedad renal en el nombre de Jesús, que tú quites toda enfermedad, Señor, de cirrosis en el nombre de Jesús. Intercedemos que tú pongas un trasplante de médula, un trasplante de corazón abierto, Señor, en esta hora, que para ti no hay nada imposible. Oh Jesús, tú que traspasaste las paredes cuando tú resucitaste, tú que te apareciste a más de 500 hermanos, Señor Jesús, en la resurrección por 40 días. Gracias, Señor, porque tú te apareces a mí y como dice tu palabra y Pablo testificaba, se me apareció a mí como un abortivo, que no soy digno de ser llamado ministro porque perseguí a la iglesia del Señor. Saulo de Tarso en esta oración decía que no soy digno, pero me apareció a mí y me puso por fiel poniéndome en el ministerio. Señor, gracias en el servicio a Dios. Oramos en esta hora, Señor Jesús, porque hoy hay muchas personas que es necesario que sean adoptivas por el Evangelio. Oramos por ellos que están a punto de creer, que están a punto de acercarse al templo, a la iglesia cristiana donde se predique y se anuncia y se proclama el Evangelio y se da la enseñanza de la sana doctrina, los que tienen escuela dominical, los que están, Señor, y tienen el método de trabajar con grupos de células o casas de amor. Señor, en esta hora, Señor, pon tu mano poderosa, o grupos familiares, o casas culto, pon tu mano poderosa, Señor. Derrama de tu Espíritu Santo, Señor. Derrama de tu gracia en el nombre de Jesús. Manifiesta tu poder en esta tierra, Señor, porque hay hombres que estamos clamando, hay hombres que estamos creyendo, hay mujeres también que se unen a la intercesión, se unen a la oración en estos momentos. Señor, gracias, Dios mío. Dales doble porción de tu Espíritu, así como anheló Eliseo, Señor Jesús, que le pidió a Elías, pídame doble porción de tu Espíritu. Y era Elías, estaba representando a un Dios aquí en la tierra que se predicaba, se anunciaba, porque Dios se manifestaba a través de Elías, pero Elías no es Dios. En esta hora oramos, Señor Jesús, que tú, Dios mío, obras a través de los siervos tuyos para la proclamación de tu palabra, del mensaje. Elías no es Dios, Elías es fue un siervo de Dios. Santiago declara, llamado Jacobo, en la carta, en el Nuevo Testamento, dice capítulo 5 en adelante, Elías era hombre sujeto a pasiones a las nuestras. Oró
y no llovió en la tierra por 3 años y 6 meses. Oró otra vez, dice, y entonces, después de 3 años y 6 meses que hubo una gran sequía y una crisis hambruna, dice que descendió la lluvia y la tierra dio su fruto. Pero a través de la oración de un hombre como Elías, un hombre de Dios, Dios está buscando un hombre de Dios hoy. Señor, que haga vallado, que se pare en la brecha y que proclame el mensaje y que proclame victoria y que profetice lo que Dios va a hacer. Como hoy ya las profecías tienen cumplimiento, han tenido cumplimiento de las guerras, de las enfermedades, de los tiempos, estamos en los tiempos del fin, pues hoy es tiempo de acercarnos. Por eso oramos, estamos intercediendo para que el hombre se acerque, el hombre que Dios creó, el hombre que Dios nos dio alma, cuerpo y espíritu, y que necesitamos que nuestro espíritu sea alimentado a través de la fe, que nuestra alma reciba el amor de Dios en nuestra intercesión. Gracias, Dios. Oramos por ese primer amor. Oramos que esté en las iglesias, así como hay un mensaje en Apocalipsis, libro de la Revelación, capítulo 2. Sí, que había 7 iglesias a las cuales recibe un mensaje desde el cielo. Hoy, Señor, la iglesia mexiquense, la iglesia de esta tierra, el mensaje salvífico es Jesucristo. Señor, Señor, gran Señor, Jehová de los ejércitos, dichoso el hombre que en él confía. Por eso estamos en oración e intercesión. Oramos, Señor, por las iglesias de Tamuín, que también estarán, Señor, dándose cita en este lugar, por la iglesia de Ébano, la iglesia de Ponciano Arriaga, Pujalcoy, ejido Santa Marta, municipio de Tamuín, ejido Nuevo Quismón, municipio de Tamuín, ejido Profesor Aurelio Manríquez, de allá de municipio de Ébano también, Dios mío, al Pastor Arturo Morán Vigil, también al Pastor Timoteo de Santa Marta, al Pastor Ángel de Ponciano Arriaga, Pastor Juan Héctor de Ébano, Pastor Obed de Pujalcoy. Oramos, Señor, que estarán cita aquí en Ciudad Valles, en Bicentenario, en Viento Recio, Congregación Viento Recio. Dios mío, esfuerzo Magdiel, te pedimos que tú bendigas, Señor, acá en el libramiento de Bicentenario, Señor, a un costado del libramiento, de rumbo a Bicentenario, ahí, Congregación Viento Recio, estaremos dando cita hoy a las 9 de la mañana. Oramos en el nombre de Jesús por esta tercera confraternidad. Gracias, Dios mío, por el tema, Señor, que va a ser de bendición a la cuerpo de Cristo místico, que es la iglesia. Dios, oramos, pon tu mano poderosa. También bendice las iglesias de aquí de la ciudad, Iglesia Casa de Fe, el Señor, nuestro hermano Mario Galarza. Bendice su congregación, dirigidas por el pastor también Eduardo Aguirre. Gracias, Dios mío. Pon tu mano poderosa sobre cada ser, por nuestro hermano, Dios mío, Jorge Briones, por cada uno de los hermanos que predican aquí en la ciudad, el hermano Humaro. Señor, todos los que se están a... Dios mío, acercando para lo que es el Deo. Gracias, Dios. Pon tu mano poderosa sobre el hermano Héctor de Luna, Señor, sobre Señor Víctor Hugo Cárdenas, también sobre cada siervo tuyo, Sergio Paredes, Señor, por el hermano también Francisco, ahí en la 20, en la Pimienta, nuestra hermana Lupita del IDEC. Gracias, Dios, por la iglesia, Señor Jesús, del Evangelio Completo de México, aquí en la Colonia 20, cada congregación, hermano Tomás. Gracias, Dios mío, la iglesia Lirio de los Valles. Dios, pon tu mano poderosa en cada congregación de este que hoy, Señor, aún también pueden acercarse a la confraternidad en Bicentenario, en el nombre de Jesús, para que seamos retroalimentados, disfrutemos de estas fiestas. En el nombre de Jesús, bendice al grupo Sinaí, que ha llegado de Ciudad Victoria y estará ahí tocando las alabanzas, cantando, dirigiendo los cánticos espirituales ahí en Bicentenario, en Viento Recio. En el nombre de Jesús, gracias por la estancia aquí, Señor, de nuestros consiervos. En el nombre de Jesús, pon tu mano divina de poder. Gracias, Señor, por la iglesia de Palo de Arco, la iglesia Flama de la Verdad, la iglesia del pastor Abundio Hollado. Gracias, Señor, allá en Los Remedios también, en La Morena, en Tanchachín, Señor, Tanzosola, Cuchilla, todas las partes de Aquismón, Señor,
esta palabra llegue, Señor, allá en Tampate, Tanute, y la palabra llegue Santa Marta, en el nombre de Jesús, Tancuem, allá arriba, a lo alto, y también en Tancuime, llegue este el mensaje, la palabra de Dios, Señor, el mensaje, Señor, salvífico, en el nombre de Jesucristo, Señor Jesús, gracias, Señor, pon tu mano de poder en Axla de Terrazas, Pastora Antonia, ahí en el nombre de Jesús, viuda de Hernández, ten misericordia, Señor, allí en Macuiloca, Tuyecal, allá en Matlapa, está el mensaje, la palabra del Señor, Señor. Pon tu mano poderosa, que bendigas también la difusora de Tamazunchale, de Tamán, en el nombre de Jesús, también bendigas cada ser allá, intercedemos en el nombre de Jesús, que ponga tu mano divina de poder en la 100.9, pero Señor, hoy estamos aquí en Cielos Abiertos, en la 90, en la Cielos Abiertos, la Radio Garden. Señor Jesús, en la aplicación Radio Garden, pon tu mano poderosa, Dios mío, en la www.fmcielosabiertos.com y a través de la aplicación Radio Garden, pon tu mano poderosa, Señor, gracias, Señor, así como en la 94.7 FM, hoy aquí presente, la XHPEAA, Señor, siendo las 5:57 minutos, seguimos orando, intercediendo, Señor, en el nombre de Jesucristo, por que tú bendigas, Señor, que tú le des potencia al transmisor de esta cabina, Señor, en el nombre de Jesús, pon tu mano poderosa, Dios mío, para que se alcance, Dios mío, a oír las ondas sonoras del mensaje, la salvación, la vida eterna, el mensaje cantado a través de las alabanzas, pon tu mano poderosa, Dios mío. Hoy, Señor, pues oramos también por las escuelas en línea, institutos bíblicos, escuelas de teología, de facultad, que pongas tu mano divina de poder, Señor Jesús. Por aquellos eruditos, Señor, escritores de libros, Señor, pon tu mano en cada ensayo, en cada documento, en cada suspenso de escritos, ten misericordia, Dios mío, que todo esté ahí reservado con un propósito de dejar un legado, Señor, dejar, Señor, una enseñanza cristocéntrica, teológica a las nuevas generaciones, Señor, gracias, Señor, y a las generaciones presentes seamos retroalimentados, seamos saciados del mensaje, gracias, Señor, porque dice tu palabra claramente que en el Salmo 119:105, que lámpara es a nuestros pies tu palabra y lumbrera a nuestro camino, Señor. Gracias, Señor, ya que en aquellos tiempos los transeúntes usaban lámparas de aceite y se lo ponían en los pies, lo aplicaban allí para poder, donde caminaban entre las veredas, caminos reales, alumbrarse y librarse de peligros de serpientes, Señor. Entonces la palabra nos libra del enemigo, nos libra de serpientes. Cuando la estudiamos, cuando la leemos, la meditamos, reflexionamos y la hacemos parte de nuestra vida, Señor. Oramos en esta hora que pongas tu mano divina de poder, Señor. Bendícenos, guárdanos, Señor, manifiesta tu gracia. Señor, bendice también al pastor Joel Quiroz de la Iglesia Rey de Gloria, Señor, allá, Dios mío, en Montecillos, pon tu mano poderosa, Señor, extiende tu mano sanadora en el nombre de Jesús. Señor, creemos que para ti no hay nada imposible, Señor, que tú sigues bendiciendo, tú sigues obrando por la Iglesia Nueva Jerusalén. Están invitados a Bicentenario, Señor, hermano Vicente Contreras, hermana Hilaria, Señor Jesús, así como, Dios mío, bendigas a cada ser, Dios mío, su hermano Juan, a cada uno en el nombre de Jesucristo de Nazaret. Gracias, Señor, la Colonia América, ahí, Señor, está el mensaje, así como también Estación Mico, Estación 500, Crucitas, al hermano Isiquio, la hermana Olga de allí de Micos, al hermano Alfredo, Señor, Señor Tachín, allí en el nombre de Jesús, Estación Micos y Rancho Nuevo, La Loma. También a Edith, Señor, de Rancho Nuevo, bendice a nuestra hermana Edith para que Dios te ha fortalecido en la fe, a su mamá, así como todos, en el nombre de Jesús, Coyoles, donde sintonizan el mensaje, la palabra del Señor, Señor. Muchas gracias, en el nombre de Jesús, mi nombre es Israel Mar Alvarado, mi número es 481-100-1797, estamos para servir, Dios les bendiga, bonito día y bonito fin de semana. Bendiciones. Bye, bye.

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Hola, hola, ¿qué tal familia? Ya estamos por acá iniciando su programa favorito, Amanecer Victorioso, aquí en la Radio Cielos Abiertos, en la 94.7 de FM. Familia, les saluda a su amigo el Huicho Cabrera, siempre alegre, siempre contento de estar una ocasión más aquí con ustedes, compartiendo este espacio en Amanecer Victorioso. Les comparto los teléfonos en cabina, 481-144-0253. Y también el 481-112-3462, familia, ya disponibles por ahí. Y quiero comenzar por acá con un canto de el grupo Siervos de Cristo. Esto que se titula Haz un milagro en mí. Vamos a escucharlo, familia, y en un momentito más regresamos. Vamos a

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Hola, hola, ¿qué tal, familia? Ya estamos de vuelta, estamos de regreso por acá en Amanecer Victorioso, familia. Vámonos por acá con más cantos, con más alabanzas. Tengo por aquí un canto de Iván Salinas, este canto que se titula Que me falte todo. Así que vamos a escuchar esto y en un momentito más regresamos.

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Hola, hola, ¿qué tal familia? Ya estamos por acá de vuelta, estamos de regreso en Amanecer Victorioso, familia. Son las 6 de la mañana con 37 minutos y vamos a continuar con más cantos, con más alabanzas. Tengo por aquí un canto que se titula En medio de la alabanza habita Dios, de nuestro hermanito Henry Mar. Así que, familia, vamos a escuchar este canto y en un momentito más regresamos.

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Bueno, hola, ¿qué tal familia? Ya estamos por acá, estamos de vuelta en Amanecer Victorioso. Son las 6 de la mañana con 52 minutos. Y vamos a continuar por acá con más cantos. Tengo por aquí un canto en Tenec, déjenme buscarlo. Ya se me perdió por acá, ahorita lo encontramos, como no se apuren. Era algo que quería compartir con ustedes. Este canto de Isaí Fuentes, ya lo conocen por acá. Se titula He decidido seguir a Cristo. Aquí lo tenemos, familia, así que vamos a escucharlo. Y en un momentito más, regresamos.

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vamos a cantar. Hola, hola, ¿qué tal familia? Ya estamos de regreso, estamos de vuelta por acá en Amanecer Victorioso. Ya son las 7 de la mañana con 9 minutos. Y vámonos a los mensajitos. Dice, Dios te bendiga, hermano. Saludos para toda la familia en la Huasteca, en toda Quismón. Dice por acá, de parte de Guillermo, pide una oración por mi esposa Victoria. Dice, por su salud. Bueno, vamos a estar orando por ella. Dice, les escuchamos en la colonia La Bahía Altamira. Saluditos para ellos. Vamos a orar por nuestra hermanita Victoria. Padre, te pedimos, Señor, que tú bendigas a nuestra hermana Victoria. Señor, que tú suplas, Padre, todo lo que se tiene que hacer, Padre Celestial. Todos estos análisis, mi Dios, todos estos medios los ponemos en tus manos, Señor, pidiéndote que hagas tu santa y perfecta voluntad en la vida de nuestra hermana Victoria, Señor. Padre, que todo resultado sea satisfactorio, Señor, sea, Padre, para gozo, Señor, y alegría, y para testimonio de que eres un Dios grande, mi Señor. Te lo pedimos en el nombre poderoso de tu Hijo Jesucristo. Amén y amén. Tenemos también por acá otro mensajito. Dice, hola, buenos días, hermano Huicho, bendiciones. Quiero una alabanza, la de Valle de Lágrimas. Lo escuchamos en el municipio, en el Zaino, Rancho El Zaino, municipio de San Martín. Soy Margarita Pérez Hernández. Bueno, saluditos por allá a nuestra hermanita Margarita. Vamos a poner este canto, el de Valle de Lágrimas. Ya lo tenemos por acá listo, familia, así que vamos a escuchar esto y en un momentito más regresamos.

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Hola, hola, ¿qué tal familia? Ya estamos por acá de vuelta, estamos de regreso aquí en Amanecer Victorioso, familia. Ya son las 7 de la mañana con 26 minutos, 7 con 26, familia, y vamos a continuar por acá con otro mensajito que dice: hermano, porfa, póngame el canto del bombero. Bueno, ya lo tenemos listo por acá con Herencia Cristiana, familia, así que vamos a escuchar esto que se titula El Bombero, y en un momentito más regresamos.

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Hola, hola, ¿qué tal familia? Ya estamos por acá de vuelta, ya estamos de regreso aquí en su programa Amanecer Victorioso. Son las 7 de la mañana con 42 minutos ya. 7 de la mañana con 42, estamos en la recta final del programa del día de hoy, familia, así que hay que aprovechar el tiempo. Vamos a continuar escuchando algunos cantos, algunas alabanzas. Tengo algo por acá de inspiración cristiana que se titula Si tu presencia conmigo no va. Así que vamos a escuchar este canto y en un momentito más regresamos.

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0: Hola, hola, ¿qué tal familia? Ya estamos de vuelta, estamos de regreso por acá en Amanecer Victorioso, familia. Son las 7 de la mañana con 56 minutos ya para despedirnos del programa del día de hoy. Muchísimas gracias por sintonizarnos, gracias por escuchar la 94.7 de FM, cielos abiertos, cambiando y transformando vidas. Se despide usted de su amigo, el Huicho Cabrera, y nos estaremos escuchando. Hasta la próxima.
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0: Son las 8 en punto.
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3: Capítulo 3 de Ruth. Después le dijo su suegra Noemí: hija mía, ¿no he de buscar hogar para ti, para que te vaya bien? ¿No es vos nuestro pariente, con cuyas criadas tú has estado? He aquí que él avienta esta noche la parva de las cebadas. Te lavarás, pues, y te ungirás, y vistiéndote tus vestidos irás a la era, mas no te darás a conocer al varón hasta que él haya acabado de comer y de beber. Y cuando él se acueste, notarás el lugar donde se acuesta, e irás, y descubrirás sus pies, y te acostarás allí, y él te dirá lo que hayas de hacer. Y ella respondió: haré todo lo que tú me mandes. Descendió, pues, a la era, e hizo todo lo que su suegra le había mandado. Y cuando Boaz hubo comido y bebido, y su corazón estuvo contento, se retiró a dormir a un lado del montón. Entonces ella vino calladamente y le descubrió los pies y se acostó. Y aconteció que a la medianoche se estremeció aquel hombre y se volvió, y aquí una mujer estaba acostada a sus pies. Entonces él dijo: ¿quién eres? Y ella respondió: yo soy Ruth, tu sierva. Extiende el borde de tu capa sobre tu sierva, por cuanto eres pariente cercano. Y él dijo: bendita seas tú de Jehová, hija mía. Has hecho mejor tu postrera bondad que la primera, no yendo en busca de los jóvenes, sean pobres o ricos. Ahora pues, no temas, hija mía. Yo haré contigo lo que tú digas, pues toda la gente de mi pueblo sabe que eres mujer virtuosa. Y ahora, aunque es cierto que yo soy pariente cercano, con todo eso hay pariente más cercano que yo. Pasa aquí la noche, y cuando sea de día, si él te redimiere, bien, redímate. Mas si él no te quisiera redimir, yo te redimiré, vive Jehová. Descansa, pues, hasta la mañana. Y después que durmió a sus pies hasta la mañana, se levantó antes que los hombres pudieran reconocerse unos a otros, porque él dijo: no se sepa que vino mujer a la era. Después le dijo: quítate el manto que trae sobre ti y tenlo. Y teniéndolo ella, él midió 6 medidas de cebada y se las puso encima, y ella se fue a la ciudad. Y cuando llegó a donde estaba su suegra, ésta le dijo: ¿qué hay, hija mía? Y le contó todo lo que con aquel varón le había acontecido. Y dijo: estas 6 medidas de cebada me dio diciéndome, a fin de que no vayas a tu suegra con las manos vacías. Entonces Noemí dijo: espérate, hija mía, hasta que sepas cómo se resuelve el asunto, porque aquel hombre no descansará hasta que concluya el asunto hoy.

0: Son las 8:09.
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2: Capítulo 4 del libro de Rut. Boaz subió a la puerta y se sentó allí, y aquí pasaba aquel pariente de quien Boaz había hablado, y le dijo, fulano, ven acá y siéntate. Y él vino y se sentó. Entonces él tomó a 10 varones de los ancianos de la ciudad y dijo, sentaos aquí. Y ellos se sentaron. Luego dijo al pariente, Noemí, que ha vuelto del campo de Moab, vende una parte de las tierras que tuvo nuestro hermano Elimelec. Y yo decidí hacértelo saber y decirte que la compres en presencia de los que están aquí sentados y de los ancianos de mi pueblo. Si tú quieres redimir, redime. Y si no quieres redimir, decláramelo para que yo lo sepa, porque no hay otro que redima sino tú y yo después de ti. Y él respondió, yo redimiré. Entonces replicó Boaz, el mismo día que compres las tierras de mano de Noemí, debes tomar también a Rut, la moabita, mujer del difunto, para que restaures el nombre del muerto sobre su posesión. Y respondió el pariente, no puedo redimir para mí, no sea que dañe mi heredad, redime tú, usando de mi derecho, porque yo no podré redimir. Había ya desde hacía tiempo esta costumbre en Israel tocante a la redención y al contrato, que para la confirmación de cualquier negocio, el uno se quitaba el zapato y lo daba a su compañero, y esto servía de testimonio en Israel. Entonces el pariente dijo a Boaz, tómalo tú, y se quitó el zapato. Y Boaz dijo a los ancianos y a todo el pueblo, vosotros sois testigos hoy de que he adquirido de mano de Noemí todo lo que fue de Elimelec, y todo lo que fue de Kelión y de Malón, y que también tomo por mi mujer a Rut, la moabita, mujer de Malón, para restaurar el nombre del difunto sobre su heredad, para que el nombre del muerto no se borre de entre sus hermanos, y de la puerta de su lugar. Vosotros sois testigos hoy. Y dijeron todos los del pueblo que estaban a la puerta con los ancianos, testigos somos. Jehová haga a la mujer que entra en tu casa como a Raquel y a Lea, las cuales edificaron la casa de Israel, y tú seas ilustre en Efrata, y seas de renombre en Belén, y sea tu casa como la casa de Fares, el que Tamar dio a luz a Judá, por la descendencia que de esa joven te dé Jehová. Boaz, pues, tomó a Rut, y ella fue su mujer, y se llegó a ella, y Jehová le dio que concibiese y diese a luz un hijo. Y las mujeres decían a Noemí, loado sea Jehová, que hizo que no te faltase hoy pariente, cuyo nombre será celebrado en Israel, el cual será restaurador de tu alma y sustentará tu vejez, pues tu nuera que te ama, lo ha dado a luz, y ella es de más valor para ti que 7 hijos. Y tomando Noemí el hijo, lo puso en su regazo, y fue su aya. Y le dieron nombre las vecinas, diciendo, le ha nacido un hijo a Noemí, y lo llamaron Obed. Este es padre de Isaí, padre de David. Estas son las generaciones de Fares. Fares engendró a Esrón. Esrón engendró a Ram. Y Ram engendró a Aminadab. Aminadab engendró a Naasón. Y Naasón engendró a Salmón. Salmón engendró a Boaz. Y Boaz engendró a Obed. Obed engendró a Isaí. E Isaí engendró a David.

0: Son las 8 y 18 minutos.
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2: Primera Samuel, capítulo primero. Hubo un varón de Ramataim, de Sofim, del monte de Efraín, que se llamaba Elcana, hijo de Joroam, hijo de Eliú, hijo de Tou, hijo de Suf, efrateo. Y tenía él dos mujeres. El nombre de una era Ana, y el de la otra, Penina. Y Penina tenía hijos, mas Ana no los tenía. Y todos los años aquel varón subía de su ciudad para adorar y para ofrecer sacrificios a Jehová de los ejércitos en Silo, donde estaban dos hijos de Elí, Ofni y Finés, sacerdotes de Jehová. Y cuando llegaba el día en que Elcana ofreció sacrificio, daba a Penina su mujer, a todos sus hijos y a todas sus hijas, a cada uno su parte. Pero a Ana daba una parte escogida, porque amaba a Ana, aunque Jehová no le había concedido tener hijos. Y su rival la irritaba, enojándola y entristeciéndola, porque Jehová no le había concedido tener hijos. Así hacía cada año. Cuando subía a la casa de Jehová, la irritaba así, por lo cual Ana lloraba y no comía. Y Elcana su marido le dijo, Ana, ¿por qué lloras? ¿Por qué no comes? ¿Y por qué está afligido tu corazón? ¿No te soy yo mejor que 10 hijos? Y se levantó Ana después que hubo comido y bebido en Silo, y mientras el sacerdote Elí estaba sentado en una silla junto a un pilar del templo de Jehová, ella con amargura de alma oró a Jehová y lloró abundantemente. E hizo voto diciendo, Jehová de los ejércitos, si te dignares mirar a la aflicción de tu sierva, y te acordares de mí, y no te olvidares de tu sierva, sino que dieres a tu sierva un hijo varón, yo lo dedicaré a Jehová todos los días de su vida, y no pasará navaja sobre su cabeza. Mientras ella oraba largamente delante de Jehová, Elí estaba observando la boca de ella. Pero Ana hablaba en su corazón, y solamente se movían sus labios, y su voz no se oía. Y Elí la tuvo por ebria. Entonces le dijo Elí, ¿hasta cuándo estarás ebria? Digiere tu vino. Y Ana le respondió diciendo, no, señor mío, yo soy una mujer atribulada de espíritu. No he bebido vino ni sidra, sino que he derramado mi alma delante de Jehová. No tengas a tu sierva por una mujer impía, porque por la magnitud de mis congojas y de mi aflicción he hablado hasta ahora. Elí respondió y dijo, ve en paz, y el Dios de Israel te otorgue la petición que le has hecho. Y ella dijo, halle tu sierva gracia delante de tus ojos. Y se fue la mujer por su camino, y comió, y no estuvo más triste. Y levantándose de mañana, adoraron delante de Jehová, y volvieron y fueron a su casa en Rama. Y Elcana se llegó a Ana su mujer, y Jehová se acordó de ella. Aconteció que al cumplirse el tiempo, después de haber concebido Ana, dio a luz un hijo, y le puso por nombre Samuel, diciendo, por cuanto lo pedía Jehová. Después subió el varón Elcana con toda su familia para ofrecer a Jehová el sacrificio acostumbrado y su voto. Pero Ana no subió, sino dijo a su marido, yo no subiré hasta que el niño sea detestado, para que lo lleve y sea presentado delante de Jehová, y se quede allá para siempre. Y Elcana su marido le respondió, haz lo que bien te parezca, quédate hasta que lo deteste, solamente que cumpla Jehová su palabra. Y se quedó la mujer y crió a su hijo hasta que lo destetó. Después que lo hubo destetado, lo llevó consigo con 3 becerros, un efa de harina y una vasija de vino, y lo trajo a la casa de Jehová en Silo, y el niño era pequeño. Y matando el becerro trajeron el niño a Elí. Y él le dijo, «Oh, Señor mío, vive tu alma, Señor mío, yo soy aquella mujer que estuvo aquí cuando, junto a ti, orando a Jehová. Por este niño oraba, y Jehová me dio lo que le pedí. Yo, pues, lo dedico también a Jehová. Todos los días que viva será de Jehová». Y adoró allí a Jehová.

0: Son las 8:27.
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3: Capítulo 2. Y Ana oró y dijo: Mi corazón se regocija en Jehová. Mi poder se exalta en Jehová. Mi boca se ensanchó sobre mis enemigos, por cuanto me alegré en tu salvación. No hay santo como Jehová, porque no hay ninguno fuera de ti, y no hay refugio como el Dios nuestro. No multipliquéis palabras de grandeza y altanería. Cesen las palabras arrogantes de vuestra boca, porque el Dios de todo saber es Jehová. Y a él toca el pesar las acciones. Los arcos de los fuertes fueron quebrados, y los débiles se ciñeron de poder. Los saciados se alquilaron por pan, y los hambrientos dejaron de tener hambre. Hasta la estéril ha dado a luz 7, y la que tenía muchos hijos languidece. Jehová mata, y él da vida. Él hace descender al Seol y hace subir. Jehová empobrece y él enriquece. Abate y enaltece. Él levanta del polvo al pobre, y del muladar exalta al menesteroso, para hacerle sentarse con príncipes y heredar un sitio de honor. Porque de Jehová son las columnas de la tierra, y él afirmó sobre ellas el mundo. Él guarda los pies de sus santos, mas los impíos perecen en tinieblas. Porque nadie será fuerte por su propia fuerza. Delante de Jehová serán quebrantados sus adversarios, y sobre ellos tronará desde los cielos. Jehová juzgará los confines de la tierra, dará poder a su rey, y exaltará el poderío de su ungido. Y Elcana se volvió a su casa en Ramá, y el niño ministraba a Jehová delante del sacerdote Elí. Los hijos de Elí eran hombres impíos, y no tenían conocimiento de Jehová. Y era costumbre de los sacerdotes con el pueblo, que cuando alguno ofrecía sacrificio, venía el criado del sacerdote mientras se cocía la carne, trayendo en su mano un garfio de 3 dientes. Y lo metía en el perol, en la olla, en el caldero o en la marmita. Y todo lo que sacaba el garfio, el sacerdote lo tomaba para sí. De esta manera hacían con todo israelita que venía a Silo. Asimismo, antes de quemar la grosura, venía el criado del sacerdote y decía al que sacrificaba: «Da carne que asar para el sacerdote, porque no tomará de ti carne cocida, sino cruda». Y si el hombre le respondía: «Quemen la grosura primero, y después toma tanto como quieras», él respondía: «No, sino dámela ahora mismo, de otra manera yo la tomaré por la fuerza». Era pues muy grande delante de Jehová el pecado de los jóvenes, porque los hombres menospreciaban las ofrendas de Jehová. Y el joven Samuel ministraba en la presencia de Jehová, vestido de un efod de lino. Y le hacía a su madre una túnica pequeña, y se la traía cada año cuando subía con su marido para ofrecer el sacrificio acostumbrado. Y Elí bendijo a Elcana y a su mujer diciendo: Jehová te dé hijo.

vuestros malos procederes. No, hijos míos, porque no es buena fama la que yo oigo, pues hacéis pecar al pueblo de Jehová. Si pecare el hombre contra el hombre, los jueces le juzgarán. Mas si alguno pecare contra Jehová, ¿quién rogará por él? Pero ellos no oyeron la voz de su padre, porque Jehová había resuelto hacerlos morir. Y el joven Samuel iba creciendo y era acepto delante de Dios y delante de los hombres. Y vino un varón de Dios a Elí y le dijo, «Así ha dicho Jehová, ¿no me manifesté yo claramente a la casa de tu padre cuando estaban en Egipto en casa de Faraón? Y yo le escogí por mi sacerdote entre todas las tribus de Israel, para que ofreciese sobre mi altar, y quemase incienso, y llevase efod delante de mí, y di a la casa de tu padre todas las ofrendas de los hijos de Israel. ¿Por qué habéis hollado mis sacrificios y mis ofrendas, que yo mandé ofrecer en el tabernáculo, y has honrado a tus hijos más que a mí, engordándoos de lo principal de todas las ofrendas de mi pueblo Israel? Por tanto, Jehová el Dios de Israel dice, yo había dicho que tu casa y la casa de tu padre andarían delante de mí perpetuamente. Mas ahora ha dicho Jehová, nunca yo tal haga, porque yo honraré a los que me honran, y los que me desprecian serán tenidos en poco. He aquí vienen días en que cortaré tu brazo y el brazo de la casa de tu padre, de modo que no haya anciano en tu casa. Verás tu casa humillada, mientras Dios colma de bienes a Israel, y en ningún tiempo habrá anciano en tu casa. El varón de los tuyos, que yo no corté de mi altar, será para consumir tus ojos y llenar tu alma de dolor. Y todos los nacidos en tu casa morirán en la edad viril. Y te será por señal esto, que acontecerá a tus dos hijos Ofni y Finés. Ambos morirán en un día. Y yo me suscitaré un sacerdote fiel, que haga conforme a mi corazón y a mi alma. Y yo le edificaré casa firme, y andará delante de mi ungido todos los días. Y el que hubiere quedado en tu casa vendrá a postrarse delante de él por una moneda de plata y un bocado de pan, diciéndole, te ruego que me agregues a alguno de los ministerios para que pueda comer un bocado de pan.

0: Son las 8:39.
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1: 3. El joven Samuel ministraba a Jehová en presencia de Elí. Y la palabra de Jehová escaseaba en aquellos días. No había visión con frecuencia. Y aconteció un día que estando Elí acostado en su aposento, cuando sus ojos comenzaban a oscurecerse de modo que no podía ver, Samuel estaba durmiendo en el templo de Jehová, donde estaba el arca de Dios. Y antes que la lámpara de Dios fuese apagada, Jehová llamó a Samuel, y él respondió, «Heme aquí». Y corriendo luego a Elí dijo, «Heme aquí, ¿para qué me llamaste?». Y Elí le dijo, «Yo no he llamado, vuelve y acuéstate». Y él se volvió y se acostó. Y Jehová volvió a llamar otra vez a Samuel. Y levantándose Samuel vino a Elí y dijo, «Heme aquí». ¿Para qué me has llamado? Y él dijo, hijo mío, yo no he llamado. Vuelve y acuéstate. Y Samuel no había conocido aún a Jehová, ni la palabra de Jehová le había sido revelada. Jehová, pues, llamó la tercera vez a Samuel. Y él se levantó y vino a Elí y dijo, heme aquí. ¿Para qué me has llamado? Entonces entendió Elí que Jehová llamaba al joven. Y dijo Elí a Samuel, ve y acuéstate, y si te llamare dirás, habla Jehová porque tu siervo oye. Así se fue Samuel y se acostó en su lugar. Y vino Jehová y se paró y llamó como las otras veces, Samuel, Samuel. Entonces Samuel dijo, habla porque tu siervo oye. Y Jehová dijo a Samuel, he aquí haré yo una cosa en Israel, que a quien le oyere, le retiñirán ambos oídos. Aquel día yo cumpliré contra Elí todas las cosas que he dicho sobre su casa, desde el principio hasta el fin. Y le mostraré que yo juzgaré su casa para siempre, por la iniquidad que él sabe, porque sus hijos han blasfemado a Dios, y él no los ha estorbado. Por tanto, yo he jurado a la casa de Elí que la iniquidad de la casa de Elí no será expiada jamás, ni con sacrificios ni con ofrendas. Y Samuel estuvo acostado hasta la mañana, y abrió las puertas de la casa de Jehová, y Samuel temía descubrir la visión a Elí. Llamando pues Elí a Samuel, le dijo, hijo mío Samuel. Y él respondió, heme aquí. Y Elí dijo, ¿qué es la palabra que te habló? Te ruego que no me la encubras. Así te haga Dios y aún te añada, si me encubrieres palabra de todo lo que habló contigo. Y Samuel se lo manifestó todo, sin encubrirle nada. Entonces él dijo, Jehová es, haga lo que bien le pareciere. Y Samuel creció, y Jehová estaba con él, y no dejó caer a tierra ninguna de sus palabras. Y todo Israel, desde Dan hasta Beerseba, conoció que Samuel era fiel profeta de Jehová. Y Jehová volvió a aparecer en Silo, porque Jehová se manifestó a Samuel en Silo por la

0: Son las 8:46.
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2: Capítulo 4. Y Samuel habló a todo Israel. Por aquel tiempo salió Israel a encontrar en batalla a los filisteos, y acampó junto a Eben Ezer, y los filisteos acamparon en Afec. Y los filisteos presentaron la batalla a Israel, y trabándose el combate, Israel fue vencido delante de los filisteos, los cuales hirieron en la batalla en el campo como a 4,000 hombres. Cuando volvió el pueblo al campamento, los ancianos de Israel dijeron, «¿Por qué nos ha herido hoy Jehová delante de los filisteos? Traigamos a nosotros de Silo el arca del pacto de Jehová, para que viniendo entre nosotros nos salve de la mano de nuestros enemigos». Y envió el pueblo a Silo, y trajeron de allá el arca del pacto de Jehová de los ejércitos, que moraba entre los querubines, y los dos hijos de Eli, Ofni y Finés, estaban allí con el arca del pacto de Dios. Aconteció que cuando el arca del pacto de Jehová llegó al campamento, todo Israel gritó con tan gran júbilo que la tierra tembló. Cuando los filisteos oyeron la voz de júbilo, dijeron, «¿Qué voz de gran júbilo es esta en el campamento de los hebreos?» Y supieron que el arca de Jehová había sido traída al campamento. Y los filisteos tuvieron miedo porque decían, «Ha venido Dios al campamento», y dijeron, «¡Ay de nosotros!», pues antes de ahora no fue así. «¡Ay de nosotros! ¿Quién nos librará de la mano de estos dioses poderosos? Estos son los dioses que hirieron a Egipto con toda plaga en el desierto. Esforzaos, oh filisteos, y sed hombres, para que no sirváis a los hebreos como ellos os han servido a vosotros. Sed hombres y pelead». Pelearon pues los filisteos, e Israel fue vencido, y huyeron cada cual a sus tiendas, y fue hecha muy grande mortandad, pues cayeron de Israel 30,000 hombres de a pie. Y el arca de Dios fue tomada, y muertos los dos hijos de Eli, Ofni y Finés. Y corriendo de la batalla un hombre de Benjamín, llegó el mismo día a Silo, roto sus vestidos y tierra sobre su cabeza. Y cuando llegó, he aquí que Elí estaba sentado en una silla vigilando junto al camino, porque su corazón estaba temblando por causa del arca de Dios. Llegado pues aquel hombre a la ciudad, y dadas las nuevas, toda la ciudad gritó. Cuando Elí oyó el estruendo de la gritería, dijo, «¿Qué estruendo de alboroto es este?». Y aquel hombre vino a prisa y dio las nuevas a Elí. Era ya Elí de edad de 98 años, y sus ojos se habían oscurecido de modo que no podía ver. Dijo pues aquel hombre a Elí, «Yo vengo de la batalla, he escapado hoy del combate». Y Elí dijo, «¿Qué ha acontecido, hijo mío?». Y el mensajero respondió diciendo, «Israel huyó delante de los filisteos, y también fue hecha gran mortandad en el pueblo. Y también tus dos hijos, Ofni y Finés, fueron muertos, y el arca de Dios ha sido tomada». Y aconteció que cuando él hizo mención del arca de Dios, Elí cayó hacia atrás de la silla al lado de la puerta, y se desnucó y murió, porque era hombre viejo y pesado, y había juzgado a Israel 40 años. Y su nuera, la mujer de Finés, que estaba encinta, cercana al alumbramiento, oyendo el rumor que el arca de Dios había sido tomada, y muerto su suegro y su marido, se inclinó y dio a luz, porque le sobrevinieron sus dolores de repente. Y al tiempo que moría, le decían las que estaban junto a ella, «No tengas temor, porque has dado a luz un hijo». Mas ella no respondió, ni se dio por entendida. Y llamó al niño Icabod, diciendo: traspasada es la gloria de Israel, por haber sido tomada el arca de Dios, y por la muerte de su suegro y de su marido. Dijo pues: traspasada es la gloria de Israel, porque ha sido tomada el arca de Dios.

0: Son las 8:55.
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4: Capítulo 5. Cuando los filisteos capturaron el arca de Dios, la llevaron desde Ebenezer a Asdod. Y tomaron los filisteos el arca de Dios y la metieron en la casa de Dagón y la pusieron junto a Dagón. Y cuando el siguiente día los de Asdod se levantaron de mañana, he aquí Dagón postrado en tierra delante del arca de Jehová, y tomaron a Dagón y lo volvieron a su lugar. Y volviéndose a levantar de mañana al siguiente día, he aquí que Dagón había caído postrado en tierra delante del arca de Jehová. Y la cabeza de Dagón y las dos palmas de sus manos estaban cortadas sobre el umbral, habiéndole quedado a Dagón el tronco solamente. Por esta causa los sacerdotes de Dagón y todos los que entran en el templo de Dagón no pisan el umbral de Dagón en Asdod hasta hoy. Y se agravó la mano de Jehová sobre los de Asdod, y los destruyó, y los hirió con tumores en Asdod y en todo su territorio. Y viendo esto, los de Asdod dijeron: «No quede con nosotros el arca del Dios de Israel, porque su mano es dura sobre nosotros y sobre nuestro dios Dagón». Convocaron pues a todos los príncipes de los filisteos y les dijeron: «¿Qué haremos del arca del Dios de Israel?». Y ellos respondieron: «Pásese el arca del Dios de Israel a Gat». Y pasaron allá el arca del Dios de Israel. Y aconteció que cuando la habían pasado, la mano de Jehová estuvo contra la ciudad con gran quebrantamiento, y afligió a los hombres de aquella ciudad desde el chico hasta el grande, y se llenaron de tumores. Entonces enviaron el arca de Dios a Ecrón. Y cuando el arca de Dios vino a Ecrón, los ecronitas dieron voces diciendo: «Han pasado a nosotros el arca del Dios de Israel para matarnos a nosotros y a nuestro pueblo». Y enviaron y reunieron a todos los príncipes de los filisteos, diciendo: «Enviad el arca del Dios de Israel, y vuélvase a su lugar, y no nos mate a nosotros ni a nuestro pueblo». Porque había consternación de muerte en toda la ciudad, y la mano de Dios se había agravado allí. Y los que no morían eran heridos de tumores, y el clamor de la ciudad subía al cielo.

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2: Son las 9:00 a.m.
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0: Son las 9:03.
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0: Son las 9:08.
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0: Son las 9:13.
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0: Bendito sea tu nombre, Dios. Te exaltamos, te bendecimos. Eres un Dios fuerte. Eres un Dios poderoso. Bendecimos tu nombre, oh Dios.
1: Son las 9:17.
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0: Son las 9:22.
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0: sí, Señor. Eso es lo que queremos proclamar entre las naciones, Señor. Queremos proclamar tu victoria.
1: Son las 9:25.
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0: Son las 9 con 29 minutos.
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0: Son las 9:33.
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0: Son las 9:41.
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0: Son las 9:49.
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0: Son las 9:53.
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0: Son las 9:56.
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0: ¡Aleluya! ¿Cuántos pueden decir tú eres todopoderoso? A ver, con más fuerza. ¡Tú eres todopoderoso!
1: ¡Oh! Son las 10 en punto.
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Ok, muy buenos días tengan todos ustedes. Bienvenidos a esta su hora infantil, programa de Cielos Abiertos. Yo soy Sandy Rey y estamos aquí totalmente en vivo. Son las 10 de la mañana con 5 minutos. Gracias le damos a Dios por este día tan bonito, por este sábado tan bonito. Te saludo a ti, amiguito, amiguita, pequeñito, pequeñita, que ya estás despierto desde bien temprano para estar aquí presente en la hora infantil. Este programa que es para los niños y niñas de la casa. Pero sabemos que si hay un niño, hay una niña escuchando la hora infantil, hay familia que lo está acompañando. Así que bienvenidos sean todos, papás, mamás, abuelitas, abuelitos, hermanos mayores, tíos. Sean todos bienvenidos a este programa. Les damos las gracias a ustedes, abuelitas, mamás, que les ayudan a los niños ahí a aprender la radio para que en punto de las 10 ya estén escuchando. Escuchando la hora infantil. Si es la primera vez que nos estás escuchando, amiguito, te comento que todos los sábados a partir de las 10 de la mañana, de 10 a 11, hay un programa para los pequeñitos, para las niñas, para los niños. Pero claro que también son bienvenidos los adultos que tienen un corazón sencillo, un corazón humilde, un corazón que quiere seguir aprendiendo o recordando esas historias tan bonitas que nos tiene la Biblia. Pues claro que son bienvenidos. Saludamos también a todos los que nos están viendo ya a través de la transmisión de Facebook, porque te comento que también estamos transmitiendo a través de la página de Facebook de Cielos Abiertos. Y pues te invito, adulto que nos estás escuchando, a que también pues nos veas a través de la transmisión de Facebook. El programa infantil lo transmitimos a través de la página oficial de Radio Cielos Abiertos. Búscanos ahí, si tú tienes Facebook, nos puedes buscar como Cielos Abiertos Radio 94.7 FM. Cielos Abiertos Radio 94.7 FM. Así búscanos en el Facebook y le das seguir a la página para que no te pierdas ninguna de las publicaciones que pues constantemente se están realizando. Y también tenemos las líneas disponibles. Te comentaba que estamos en vivo, tenemos los números disponibles de cabina. Si tú quieres mandarnos por ahí tus saludos, contarnos desde dónde nos estás viendo, desde dónde nos estás escuchando, también lo puedes hacer. Los números de cabina: 481-144-0253 y 481-112-3462. Te invitamos, amiguito, a que le digas a tu papá, a tu mamá, que nos manden por ahí un mensajito de los números de cabina y nos digan desde dónde nos estás escuchando, desde qué municipio, desde qué estado, o tal vez nos estás escuchando de otro país, porque de repente por ahí nos llegan mensajitos de niños que nos dicen que están en otro país, pero también escuchan la hora infantil. ¿Cómo le puedes hacer? Tal vez, amiguito, que estás escuchando la radio, tengas familiares, tengas primos que no viven aquí en la Huasteca y no pueden escuchar la radio porque ya no llega la frecuencia de radio. Coméntales que también nos pueden escuchar a través de la página web. Así que si ellos tienen internet, donde quiera que ellos estén, en cualquier estado, nos pueden escuchar a través de la página fmcielosabiertos.com. fmcielosabiertos.com, o descargando la aplicación Radio Garden o la aplicación Simple Radio. Descargan esta aplicación y buscan Cielos Abiertos 94.7 FM y así pueden escuchar toda la programación de Radio Cielos Abiertos en donde quiera que estén. O tal vez, amiguito, que tú nos estás escuchando, estás de visita aquí en la Huasteca Potosina, solamente viniste por ahí, tal vez porque es fin de semana, pero te vas a regresar a tu lugar de origen, vives en otra ciudad donde no llega la frecuencia de radio Cielos Abiertos. Bueno, estas son algunas formas donde tú puedes pues escuchar toda la programación. Te comento que hay programación las 24 horas del día, los 7 días de la semana. Así que, pues si tú quieres ser edificado, si tú quieres pues escuchar cosas positivas, pues bueno, esta es una manera también. Saludamos ya a las personas que nos están escribiendo a través de la transmisión de Facebook. Y sí, tu amigo que nos estás viendo aquí en el Facebook, nos puedes dejar ahí en los comentarios y decir desde
desde dónde nos estás viendo. Yo sé que en esta hora de 10 a 11 los papás les prestan el celular a sus hijos, a sus hijas, y pues les agradezco mucho. Y por eso de repente ahí me escriben y me dicen, me llamo tal y te escucho de tal. Y pues qué bonito, y gracias a ustedes papás que también en esta hora les prestan el celular a sus pequeñitos. Dice por aquí nuestra amiga Caro Santiago, buen día Sandy, saludos desde San Nicolás. Saludos hasta San Nicolás a Caro Santiago, que está también aquí escuchando la hora infantil. Y te comento que antes de finalizar el programa, antes de las 11, vamos a estar por ahí poniendo las mañanitas para los cumpleañeros y cumpleañeras del día de hoy. Así que aprovecha, mándanos tu mensajito, dinos pues cuántos años estás cumpliendo para que así te dediquemos las mañanitas. Pero si tú cumpliste años en los días pasados, también se vale que nos mandes un mensajito y también te vamos a dedicar las mañanitas. Y si tú estás por cumplir años en estos próximos días, tal vez cumples años mañana, el lunes, el miércoles, el jueves, el viernes, mándanos un mensajito también para que te dediquemos las mañanitas, te felicitemos. Entonces, ya lo sabes, antes de las 11 de la mañana vamos a estar por ahí dedicando las mañanitas, felicitando a todos los cumpleañeros. Así que todavía estás a tiempo de mandarnos por ahí tu nombre y dedicarte las mañanitas. Dice por aquí Jime Vázquez, Dios te bendiga. Dice, mande un saludo para la comunidad de Tres Cruces, Tanlajás, para mi hermanita Eunice, que el día de hoy Dios le está permitiendo cumplir 6 años. Bendiciones. Bendiciones y saluditos a Eunice. Feliz cumpleaños. Dice que ella nos está escuchando allá en Tres Cruces. A ver, vamos a ver si nos dice cuántos años está cumpliendo. Así, 6 añitos. Ay, qué bonita edad. Ya es una niña un poquito grande. Felicidades, Eunice. Y al ratito le vamos a dedicar las mañanitas para que pues ahí también las disfrute. Gracias por su mensajito. Ahora sí, vamos a comenzar con la pregunta del día. Recuerda que todos los sábados yo te traigo por ahí una pregunta. Ah, pero por aquí me está llegando otro mensajito. Vamos a leerlo. Dice por aquí, bendiciones desde el Maguey. Saludos hasta el Maguey. Hasta allá nos están escuchando también. Están escuchando la hora infantil. Tú puedes seguirme mandando tus mensajes conforme vayan llegando. Yo los voy a ir leyendo. Y bueno, ahora sí, vamos con la pregunta del día. Ah, dice por aquí, saludos desde San Luis Potosí. Saludos hasta San Luis Potosí. Yo creo que desde la capital nos están mandando este mensaje. Si es así, cuéntenos qué tal el clima por allá. Porque pues por ahí yo he visto que ahí el clima está bien agradable, bien fresco. Bueno, aquí en Ciudad Valles pues amaneció no tan caluroso. Pero bendito sea el Señor. Dice por aquí la pregunta del día. La pregunta dice así. A ver, amiguitos, yo sé que ya entramos a la escuela, bueno, ustedes ya entraron a la escuela, tal vez les tocó nuevos compañeros, tal vez estar en una nueva escuela. El día de hoy la pregunta dice así, ¿qué piensas cuando una persona cree que es mejor que los demás porque tiene más cosas o porque es diferente? Hoy vamos a hablar de estas personitas que yo creo que a todos nos ha tocado. Que de repente hay personitas, hay niños, niñas e incluso adultos que se creen superiores, que se creen mejor, ya sea porque tengan más cosas o porque son diferentes, tal vez porque tengan un colorcito de piel diferente, el cabello diferente, la altura diferente y se creen más que los demás. ¿Te ha tocado, amiguito, que de repente por ahí hay alguna niña, algún niño que pues tal vez tú le has querido hablar, has querido tener una amistad o ser buen compañero, pero esta niña o este niño no? Dice que no, porque pues ella es superior, él es superior, se cree mejor. Entonces, ¿es correcto tener esta actitud? Hoy vamos a hablar de eso. Vamos a hablar de un personaje nuevo. Hoy traigo un personaje nuevo y vamos a ver, porque este personaje nuevo era alguien muy superior, o sea, de verdad que era alguien muy importante, pero vamos a ver
si él se creyó más que los demás. Porque pues sabemos que todos somos importantes, la Biblia, Dios nos dice que todos somos iguales, nadie es mejor que uno, todos somos iguales, pero de repente hay algunas personitas, hay algunos niños que pues se creen mejor y sienten que pues que se sienten superiores y de repente por ahí miran mal a los que no son como ellos. Hoy vamos a hablar si esto es correcto, tal vez amiguito, tú que estás escuchando o viendo el programa, tú eres uno, tú tienes esa actitud, tal vez tú dices, es que yo soy mejor que mi compañero, yo soy mejor que mi compañera, ella no merece juntarse conmigo porque pues yo soy más, yo soy más que ella. Aquí nos juntamos solamente los que tenemos las mejores loncheras, los mejores termos de agua y los que traen su agüita en botellita de refresco, esos no, no, que no se junten aquí con nosotros. Hoy vamos a hablar acerca de eso, si esa es una buena actitud, si nosotros tenemos que hacer eso o cuál es la actitud que debemos de tener. Yo sé que todos tenemos el mismo valor, pero de repente unos se creen que valen más que el otro. Entonces, si a ti te ha tocado, si nos quieres mandar por ahí en un comentario, contarnos alguna anécdota, para que así pues juntos sepamos qué hacer. Entonces, vamos a hablar de eso. ¿Qué piensas tú cuando una persona cree que es mejor que los demás? ¿Porque tiene más cosas o porque es diferente? ¿Tú piensas que está en lo correcto? ¿Tú piensas que todos tenemos el mismo valor aunque seamos diferentes? ¿Qué piensas, amiguito? ¿Que tener cosas nos hace que una persona sea mejor que la otra? Entonces, amiguito, cuéntanos por ahí cuál es tu opinión. Por aquí nos están llegando más mensajitos. Dice por aquí Patty Alvarado: Dios te bendiga desde Gilitla. Ay, se me llamo Abigail. Saludos, Abigail, hasta Gilitla. Igualmente, que Dios te bendiga. Dice por aquí, bueno, por aquí nos está llegando un mensajito de WhatsApp. Vamos a leerlo. Dice: hola, que Dios les bendiga. Quiero mandar saludos para Neftalí y para Aarón de parte de la Iglesia de Dios en Moyotla. Dice por aquí que quiere la canción de Viper. Ah, bueno, ahorita no tenemos la canción de Viper, pero tenemos otro canto bien bonito y pues se la vamos a estar dedicando a Neftalí y a Aarón. Ellos nos están escuchando allá en Moyotla. Muchísimas gracias. Al ratito le vamos a poner este canto dedicado para esos dos pequeñitos. Dice por aquí también otro mensaje. Dios te bendiga, dice, para felicitar a mi cuñado Emilio Mendoza, que está cumpliendo años el día de hoy, se encuentra en Monterrey. Que Dios le conceda como regalo conocer a Jesús y tenga la vida eterna, él y su familia. Muchísimas felicidades a Emilio Mendoza, que hoy está de cumpleaños. En un ratito más también le vamos a dedicar las mañanitas a él. Pues felicitaciones por su cumpleaños. Vamos a ir a escuchar un hermoso canto. No tengo la de Viper, pero traigo un hermoso canto. Por ahí, si tú escuchaste al principio del programa, por ahí pusimos un canto, se oía muy navideño. Muy navideño aquí en el programa infantil. Andamos adelantando la Navidad. No, es que hoy traigo un personaje muy bonito, muy importante. Y pues si tú le pones atención al canto, ya vas a saber de qué personaje vamos a hablar el día de hoy. Vamos a ver si ese personaje se creyó mucho, porque pues era mucho, o cómo actuó nuestro personaje del día de hoy. Es un bebé. Te voy adelantando que vamos a hablar de un bebé, pero aún siendo un bebé, él nos dejó una enseñanza muy importante. Vamos a escuchar este hermoso canto. Te voy a repetir los números de cabina: 481-144-0253 y 481-112-3462. Vamos a escuchar este hermoso canto y ya regresamos.

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Ok, así hemos escuchado este hermoso canto y yo sé que si tú pusiste atención ya sabes de qué personaje vamos a hablar el día de hoy. Son las 10 de la mañana con 23 minutos y ya tenemos más mensajitos por aquí. Dice por aquí Herencia del Cielo, así se llama el usuario en Facebook. Dice, saludos, Dios te bendiga. Igualmente, muchos saludos. Dice por aquí Sandy Roth, saludos Dani, Sandy, Dios les bendiga. Saludos para mi mamá Malenita, para Cintia, para Jocelyn, para David y para todos los que están escuchando La Hora Infantil de Radio Cielos Abiertos. Ahí está, saludito para todos los que están escuchando la radio. Dice por aquí también, hola, buenos días, Sandy, mando un saludo a mi tío Damián. Pues tío Damián, muchos saludos. Gracias a cada uno de ustedes que nos mandan por ahí sus mensajes. Y por aquí Nahum Aguillón, pues nos manda por ahí unos stickers saludando. Saluditos también para él. Entonces, antes de ir al corte, yo te estaba haciendo una pregunta. Estábamos hablando de aquellos niños que se creen mejor que los demás porque tienen más cosas o porque son diferentes. Entonces, vamos a hablar hoy de este valor. Vamos a hablar de un valor y un antivalor. Vamos a hablar del valor que se llama humildad. Hoy tú vas a saber, amiguito, amiguita, qué es la humildad. Tal vez tú tenías por ahí un concepto de qué era humildad. Tal vez tú pensabas que una persona humilde era una persona pues que no tenía mucho dinero. Que una persona que pues no tenía mucho dinero era una persona humilde, pero no. Hoy vamos a hablar del valor humildad. ¿Qué significa ser humilde? No significa que uno no tenga dinero. Humildad es reconocer que no somos más importantes que los demás. No significa pensar que valemos menos, sino entender que todos tenemos el mismo valor, aunque seamos diferentes, tengamos distintas cosas, hablemos diferente o vengamos de lugares y familias diferentes. Una persona humilde, amiguito, no se burla ni discrimina a los demás. No necesita presumir para sentirse importante y sabe valorar a cada persona por quien es. Eso significa humildad. Significa, nosotros somos humildes cuando no nos creemos más que los demás, no nos sentimos superiores y decir, ay no, como por ejemplo Sandy Reino, yo soy mejor que tú porque yo hablo Tenec. No, eso significaría que Sandy Reino es humilde porque se cree mejor que los que no hablan Tenec. O tal vez, amiguito, tú hablas inglés, tú sabes hablar inglés. Y ya porque tú sabes hablar inglés, ya te crees superior, presumido, porque los demás, tus otros compañeritos, no saben hablar inglés. Entonces, humildad significa que tú no te crees más que los demás. Tal vez tú eres el del mejor promedio en tu clase. Tal vez tú sacaste el mejor promedio en el examen. O tú ganaste algún concurso ahí en tu escuelita. Ser humilde significa que no, tú no te vas a andar creyendo más que los demás, ni burlándote de los que no ganaron, del que no saca buena calificación, o decirle, no, en mi equipo yo quiero a puros niños que se saquen 10 y no aceptas el que saca 8, el que saca 7. Humildad significa que tú pues no te vas a creer más importante que los demás. Vas a saber que todos valemos lo mismo, tienen el mismo valor, no importa de dónde vengan. Tal vez tú dices, ay, es que yo vivo en esta colonia y yo soy mejor que el que vive en otra colonia, porque ahí sus calles no están pavimentadas y pues yo soy mejor. No, amiguito, eso no está bien. Pero vamos a ver lo contrario a la humildad. Lo contrario a la humildad es el orgullo. El orgullo. Vamos a ver qué significa el orgullo. Orgullo es creernos superiores a los demás. Pensar que somos mejores por lo que tenemos, por nuestra apariencia, por nuestra familia, por nuestro origen o cualquier otra diferencia. Y entonces, amiguito, esto es orgullo, creernos superiores a los demás. Ay, no, es que yo tengo el cabello de este color, entonces yo me voy a creer más que tú. Es que yo tengo el cabello lacio y tú lo tienes chino, entonces yo soy mejor que tú, o al revés.
Entonces, amiguito, eso es ser orgullosos, pensar que somos mejores por lo que tenemos. Es que yo tengo la mochila original y la tuya, pues no. La tuya, pues no, entonces yo me creo mejor que tú. Es que yo tengo esto y tú no. Entonces, amiguitos, eso es orgullo. Entonces, el día de hoy, ya que tú sabes el significado de orgullo y el significado de humildad, ¿en dónde estás tú? ¿Tú eres un niño que tiene humildad? Tú dices, no, pues aquí todos somos iguales, tenemos el mismo valor, yo no discrimino, yo no me burlo, yo puedo hacer amistad, yo puedo comer ahí en mi escuela con quien sea, no importa si saca buena calificación o no, yo le hablo a todos, le saludo a todos, entonces significa que tú eres un niño humilde. Pero si tú dices, no, yo no le hablo a todos, yo nomás me junto con los que tenemos la lonchera tal, yo nada más me junto con los que sí tenemos dinero para ir a comprar al recreo. Entonces, eso significa que tú eres un niño orgulloso, un niño que tiene este antivalor que es el orgullo. Y hoy nuestro personaje, vamos a ver si él, porque sí tenía mucho este nuestro personaje, venía de un lugar muy bonito y vamos a ver si él, por ser de ese lugar, por ser quien era, se sintió muy orgulloso o fue humilde. Entonces, quédate, amiguito, para que tú veas, para que tú también sepas de qué personaje vamos a hablar el día de hoy. Dice por aquí un bonito mensaje. Dice por aquí, saludos para ti, saludos para Dani, saludos para Huicho. Y dice, saludos para Dani, y que dice que siga retumbando la bocina. Y ay, dice, y en un momentito más regresamos. Bueno, por aquí nos dice, yo creo que aquí el niño o la niña que nos mandó este mensajito, pues escucha toda la programación de Radio Cielos Abiertos, porque ahí hasta se sabe las frases que dicen por aquí nuestros compañeros de la radio. Saluditos a quien nos mandó este mensajito. No dice su nombre, pero por ahí Dani Rod dice que igual muchos saludos. Dice por aquí Ismael Rueda Pacheco, bendiciones también para él y para toda su familia. Dice por aquí Dani Rod que le manda muchos saludos también a Ismael Rueda Pacheco hasta Tampico, si no nos equivocamos. Muchísimos saludos y bendiciones. Entonces, estamos hablando ahorita de este valor de la humildad y estamos hablando de el antivalor que es el orgullo. Ahora sí, amiguito, ya que te sabes las definiciones, ¿tú qué eres? ¿Qué team eres? ¿Eres de los que son humildes o eres de los que son orgullosos? Que dices, ay, no, yo no me junto con ese, yo no me junto con ella porque yo soy más que ellos. Yo no me junto, o tal vez a ti te ha tocado, amiguito, tú que estás escuchando el programa, niño, niña, o tal vez hasta adultos, tal vez te ha tocado que de repente no se han querido juntar contigo por tu manera de ser, por tu origen, porque tú hablas otra lengua, por tu apariencia. Tal vez has vivido esto, has conocido personas orgullosas que pues no te han querido hablar. O tal vez tú llegas y se quitan porque pues ellas se sienten muy, muy orgullosos, muy orgullosas. Tal vez tú has vivido esto, has tenido estas experiencias, pero hoy vamos a hablar, vamos a ver a través de la historia que te traigo, sí, que cómo nosotros debemos de actuar. Dice por aquí otro mensajito. Ay, dice por aquí, 100% humilde y adorando a Dios. Mire, aquí ya nos llegó un mensajito de que él es humilde. Él, me imagino que él trata bien a los demás, él no se cree más que los demás. Eso está muy bien. Y también se vale, por ahí si alguien dice, no, pues yo sí soy orgulloso. Aquí se vale, aquí no estamos para juzgar, aquí estamos para aprender. Vamos a aprender, tal vez estábamos del lado de los orgullosos, pero a través de la historia, a través de lo que te voy a contar hoy, pues ya, vamos a ver de qué lado tenemos que estar. Dice, gracias Dani, Dios te bendiga. Ahí está Dani la de nuestro amigo Ismael Rueda Pacheco. Vamos a ir a escuchar un hermoso canto y ya vamos a regresar a

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Así hemos escuchado este hermoso canto. Son las 10 de la mañana con 37 minutos. Vamos a pasar rápidamente a la historia del día de hoy. Y te muestro el libro de donde yo tomo las historias que te cuento sábado con sábado. Si tú nos has escuchado desde mucho, ya sabes que el libro se llama Santa Biblia. Santa Biblia es el libro de donde yo tomo las historias que te cuento sábado con sábado. Y esta historia se encuentra en San Lucas capítulo 2 a partir del versículo 1 en adelante. Así que amiguitos, si tú acostumbras a leer y pues ya tienes tu Santa Biblia ahí también, tal vez tu abuelita tiene este libro o tu papá o tu mamá, pues pueden leer esta historia, volverla a leer y se encuentra ahí en San Lucas capítulo 2 versículo 1 en adelante. Hoy vamos a hablar de un nuevo personaje. ¿Se acuerdan que la semana pasada estuvimos hablando de José? ¿Se acuerdan de José que era el novio de María? Que estaban comprometidos. Bueno, pues hoy vamos a hablar ya del bebé. Del bebé que tuvo María y José. Vamos a ver de quién trata. Yo creo que tú te acuerdas.

0: porque vimos la semana pasada cómo a José, ya ven que de repente por ahí José pues quería dejar a María porque pues María iba a tener un bebé y el bebé venía de Dios. Entonces vimos que José como que dudó, como que dijo, no, pues a lo mejor voy a cancelar la boda, pero vimos que un ángel se le apareció y le dijo, no te preocupes, tú cásate con María porque el bebé que tiene es de parte de Dios. Entonces, y hasta el ángel le dijo cómo le tenía que poner, qué nombre le tenía que poner a ese bebé. Pues hoy vamos a hablar de ese bebé, amiguitos, tan especial. Pero antes vamos a leer los mensajitos que nos están llegando por aquí. Dice Ana García, saludos Andy, soy Naomi, saludos Naomi. Dice, te veo en vivo desde San Vicente comiéndome unos bocoles. Ay, Dios mío, a ver si no se les antoja. No, pues Dani ya está ahí con la baba, salivando, Dani está por ahí. Él, si mencionan comida, si mencionan bocoles, a él se le antoja. Por ahí está Dani Roth. Gracias, Naomi, por antojarnos a todos los que estamos por aquí. Dice Leti Horta, buenos días, Sandy, saludos y bendiciones para todos ustedes. Igualmente, saludos. Bueno, entonces vamos a hablar hoy del bebé que tuvo María. Ya pasaron los meses, ya llegó el día en que tenía que nacer este bebé. Pero te voy a comentar ya, vamos a adelantarnos un poco. María y José pues se casaron porque pues ellos le hicieron caso al mensaje de Dios, al ángel que se le había aparecido. Y vamos en la imagen a José y a María. En ese tiempo ellos vivían en Nazaret. Dice aquí, buenos días, ¿qué versículo? Es en San Lucas capítulo 2, San Lucas capítulo 2 a partir del versículo 1. Bueno, entonces la historia dice así, en ese tiempo ya estaban casados, María y José vivían en Nazaret, pero de repente por ahí el líder, no sé cómo se llamaba, pero en ese tiempo se llamaban emperadores, el emperador romano Augusto, es como por decir el gobernador, el presidente municipal, algo así, pero en ese tiempo así se llamaba, el emperador romano Augusto dijo que hicieran un censo. ¿Qué significa un censo? Que todos tenían que dar su nombre, es un ejemplo. Por ejemplo, Dani Rod y yo tenemos que ir a registrarnos, era como un registro, un censo de que este emperador, este líder quería saber cuántas personas vivían en cada lugar. Pero, ¿qué creen, amiguitos? Ellos se tenían que ir a registrar a su lugar de origen. Entonces, aquí dice la Biblia que como ellos venían, sus familiares eran de Belén, que era otra ciudad, tuvieron que viajar a esa ciudad. Es como por decir, tal vez tú, hay niños, hay niñas, hay familias que viven en otro estado. Tal vez tú vives en Nuevo León, vives en Tamaulipas, y de repente te dices, es que tienes que ir a sacar tu acta de nacimiento de donde tú eres, y pues aquí te registraron aquí en la Huasteca, tal vez en Valles, tal vez en Tanlajas, tal vez en Aquismón, y tú tienes que regresar. De repente pasa mucho esto. Bueno, algo así le pasó a María y a José. Tuvieron que viajar a Belén. Pero ¿qué creen, amiguitos? En ese tiempo no había autobús, no había taxis, no había metro red, no había transporte público, no había avión, ¿no, amiguitos? Porque estamos hablando que esto pasó hace muchísimos años atrás. No había transporte gratuito tampoco. Entonces, amiguitos, ellos, como ven ahí en la imagen, tuvieron que agarrar un burrito. Y pues María se subió en el burrito y a José pues iba ahí caminando porque fue una orden de este emperador y tenían que... Entonces ellos viajaron a Belén, pero ¿qué creen, amiguitos? Cuando llegaron a Belén, pues María se dio cuenta que el bebé iba ya a nacer. ¿Y qué creen? Que este bebé era Jesús. Sí, amiguitos, Jesús, el que siempre recordamos por ahí en Navidad. Por eso yo les decía hace un ratito que vamos adelantando la Navidad, porque hoy vamos a hablar del nacimiento de Jesús, el Salvador, el Hijo de Dios, Jesús, amiguito Jesús. Hoy vamos a hablar del nacimiento, porque a lo mejor tú conoces a Jesús ya grande, a Jesús que hacía milagros, que hacía muchas cosas extraordinarias, pero Jesús también fue un bebé, Jesús también estuvo ahí bebecito. Entonces ahí vemos a María que va en el burrito juntamente con José, llegaron a Belén, pero ¿qué creen? En ese tiempo también habían lugares donde se podían hospedar, así como tipo hoteles, pero de esa época. ¿Y qué creen, amiguitos? Que cuando José intentó pues rentar por ahí un cuarto, una habitación, ya no había, porque todas las habitaciones estaban llenas, todos los hoteles estaban al tope. Así como aquí en la Huasteca cuando es temporada de vacaciones, así estaba allá en Belén. Entonces, pero pues ellos tenían que buscar un lugar porque María ya estaba a punto de tener al bebé. Y el único lugar que encontraron fue un lugar donde pues se refugiaban los animalitos, amiguitos. Ahí dice por ahí la historia que era el único lugar, un lugar donde se refugiaba, era una casita donde estaban los animalitos, habían vaquitas, habían ovejas, muchos animalitos estaban ahí y también había un pesebre. ¿Qué es un pesebre? Pues es como una tinita, es como un recipiente donde se le ponía alimento a estos animalitos. Tal vez tú ahí en tu casita, amiguito, tal vez tú tengas animalitos y tengan por ahí un recipiente donde les ponen su agüita y donde les ponen ahí su comida. Bueno, algo así era un pesebre. Aquí te voy a enseñar la otra imagen si tú estás viendo por ahí la transmisión. Aquí vemos ya el bebé que nació, pero como te digo, ellos pues no encontraron un lugar, pues una habitación donde hubiera una cama o algo así, ¿no, amiguitos? Solamente había animalitos, había mucha paja, que era la comida de los animalitos que estaban ahí, y en el pesebre dice que lo usaron como cuna. A Jesús lo pusieron en un pesebre ahí, le acomodaron por ahí el pastito para que agarrara calor, y vemos ahí en la imagen que Jesús nació ahí y lo acostaron en un pesebre, amiguitos. Ahora ya había nacido el Hijo de Dios. Imagínate, el Hijo de Dios, que tú sabes que Dios es el dueño de todo, amiguitos, es el dueño de todo lo que existe. Él hizo el cielo, la tierra, los planetas, él ha hecho todo y su Hijo nació. Yo creo que todos se imaginaban que el Hijo de Dios iba a nacer en el mejor lugar, en el mejor hospital, iba a tener la mejor cuna. Pero Jesús, siendo quien era el Hijo de Dios, el que lo tenía todo, el que podía hacer todo, él nació en un lugar sencillo. ¿Qué nos enseña Jesús? Que no importa lo que tengas, no importa dónde estés, no importa dónde hayas nacido, aquí importa el valor que tú tienes. Porque Jesús, siendo el Hijo de Dios, no porque nació en un pesebre, dejó de ser el Hijo de Dios. Ay, no, Jesús naciste en un pesebre, entonces tú no eres el Hijo de Dios. Jesús, cuando tú naciste, estabas rodeado de animalitos, entonces tú no eres el Hijo de Dios. ¿Por qué? Pues tú naciste en un lugar bien pobre, bien sencillo. No, amiguitos, aunque él haya nacido en un pesebre, aunque él no haya tenido una habitación, el mejor hospital, él seguía siendo el Hijo de Dios. Entonces, esto nos enseña este nacimiento. Pero pasó algo más. Dice la Biblia que ahí cerquita habían unos pastores. Pastores eran los señores que cuidaban a las ovejas. Y se les apareció un ángel. Sí, amiguitos, en esta época los ángeles se aparecían. Apareció un ángel y les dijo: vayan a ver allá en un pesebre porque nació el Hijo de Dios, nació Jesús. Vayan, les dio la dirección, les dijo: vayan por allá y van a encontrar al Hijo de Dios pero lo van a encontrar en un pesebre. Y rápidamente los pastores se emocionaron, fueron y realmente sucedió como el ángel les había dicho. Encontraron al bebé, a Jesús, acostado en un pesebre. ¿Qué nos enseña esto también? Los pastores eran personas sencillas, no eran de mucho dinero, pero el Señor Dios decidió que los que se enteraran primero de esta noticia fueran personas sencillas. ¿Por qué? Porque Dios nos quiere enseñar ahí que nosotros tenemos que ser humildes. No tenemos que ver a los demás o tratar a los demás por lo que tienen. Si tú tienes menos dinero, te voy a tratar mal. Si tú tienes más dinero, te voy a tratar bien. No, amiguitos, tenemos que ser humildes, tratar a todos con el mismo valor y con el mismo respeto. Esta ha sido la historia del día de hoy. Vamos a pasar rápidamente a la sección de los acertijos, donde yo te hago una pregunta, te doy 3 posibles respuestas y tú me das la respuesta correcta. Vamos a pasar a los acertijos.
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0: Ok, amiguito, tú puedes participar mandándome un mensajito o haciendo una llamadita 481-144-0253 y 481-112-3462. Recuerda que aquí solamente participan los niños y las niñas. La pregunta dice así: ¿a qué ciudad tuvieron que viajar José y María? ¿A qué ciudad tuvieron que viajar José y María? Inciso A, a Jerusalén. Inciso B, a Belén. Inciso C, a Nazaret. Por aquí me está entrando una llamadita. Amiguito, ¿desde dónde nos estás escuchando?
2: Del municipio de Aquismón.
0: Oye, ¿puedes alejarte un poquito de tu radio para que? Y más tarde mis pequeños. A ver, te voy a hacer la pregunta. ¿A qué ciudad tuvieron que viajar José y María? Inciso A, a Jerusalén. Inciso B, a Belén. Inciso C, a Nazaret.
2: Inciso B.
0: Inciso B, a Belén.
3: ¡Muy bien!
0: Muy bien. ¿Cómo te llamas, amiguito?
2: Tadeo.
0: Tadeo, muchísimas gracias. Bendiciones. Felicidades a Tadeo que nos dio la respuesta correcta. Por aquí también están llegando los mensajitos. Yo creo que los niños por ahí andan participando. A ver, dejen desbloqueo el celular. Dice por aquí, inciso B, Belén. Bueno.
3: Muy bien.
0: Ella es Samara, dice que nos escucha allá en la mina Tampachal, Aquismón. Por aquí nos está diciendo también Víctor, mi respuesta es Belén.
3: ¡Muy bien!
0: Felicitaciones a todos los niños que por ahí nos están dando la respuesta correcta. Y yo sé que hay niños en casita que no pueden tal vez hacer una llamadita, no pueden mandarnos un mensaje, pero nos están dando la respuesta correcta. Muchísimas felicidades a ti también. Aquí lo importante es que tú hayas aprendido. Vamos a leer los mensajitos que nos han llegado por aquí antes de despedirnos, porque ya estamos a punto de despedirnos. Dice por aquí Arcángel Medina. Dice que están muy bonitas las imágenes de José, María y Jesús. Y por ahí estábamos enseñando ahí en la historia bíblica. Dice, saludos a Sandy, Dani, a Dani Roth que están los controles. Claro que sí, muchísimas gracias, dice Dani Roth por aquí que está en los controles. Ah, por aquí nos dice también un mensajito, Dios te bendiga. Felicitaciones adelantadas para Israel Martínez, que está que estará cumpliendo años el martes 22 de este mes. Y por aquí dice que le muchos buenos deseos, que se encuentra en el barrio de las Golondrinas, Aquismón, de parte de la familia que lo quiere mucho. Bueno, ahorita le dedicamos también las mañanitas a él. Dice por aquí también otro mensajito, ahorita no puedo estar en vivo, se me acabaron mis megas, dice, pero aquí escuchando en la radio la palabra de Dios, soy feliz. Gracias a los que nos escuchan por la radio, a quienes nos ven aquí por la transmisión de Facebook. Ha llegado el momento de despedirnos, pero vamos a felicitar a todos los cumpleañeros que están el día de hoy festejando, los que nos mandaron sus mensajitos, los que no lo pudieron hacer. Las felicitaciones adelantadas también. también. Y yo quiero felicitar también a alguien muy especial para mí, que no se pierde ningún programa de La Hora Infantil, a Mateo Reyes, que por ahí el 21 de septiembre también va a estar cumpliendo años. Él es fiel radioescucha del programa infantil. Felicitaciones por sus 60 y tantos años que va a cumplir el 21. Muchísimas felicidades. Yo te espero el próximo sábado, igualmente a las 10 de la mañana, en esto, tu programa infantil. Y pues nos vamos a despedir con las mañanitas. Muchísimas gracias a cada uno de ustedes que nos vieron también a través de la transmisión de Facebook, que nos ayudan a compartir, a los que estuvieron participando, a los niños que nos mandaron por ahí sus mensajitos también. Muchísimas gracias. Este programa es para cada uno de ustedes. Yo me despido, soy Sandy Rey y las mañanitas son para ti.

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0: Son las 10 con 57 minutos.
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0: Son las 11 en punto.
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2: Cristo vive, hermanos y hermanas. Soy su hermano Brandon, transmitiendo aquí Cielos Abiertos. Y esto es su hora de esperanza. Queremos atraer una esperanza viva por manera del Evangelio de Jesucristo. Y van a escuchar a predicaciones, enseñanzas y testimonios que habían pasado por acá en la Huasteca. Si desean comunicar con nosotros, por favor, que manden sus peticiones o testimonios por WhatsApp o mensaje al número 789-108-9603. Repito, 789-108-9603. Y ahora, hermanos, por favor, que escuchen bien a lo que Dios ha hecho por nosotros. Que Dios

0: Pero gracias, hermanos, por recibirnos el día de hoy. Es una bendición grande, como ya dije, estar aquí con ustedes. Yo amo la iglesia de Jesucristo. Me anima tanto, hermano. Yo no soy uno, pues siempre podemos quejar, y así hacen mucha gente, quejan de la iglesia local y dicen, no, todos son hipócritas, y tal hermano anda así, ese hermano anda así, sí. Así es la vida y así son los seres humanos. Pero hermanos, servimos a un Dios más grande. Y como la Biblia siempre nos manda a amar unos a otros.
1: Amén.
0: Perdonar unos a otros y aprender cómo tener gratitud por la iglesia local. Hay mucha gente que no conocen unos a otros. Pero para mí, no saben bien mi punto de vista. Porque mi punto de vista, yo veo a todos ustedes casi juntos porque son parte de la misma obra. Es que un día yo voy por este lado, otro día yo voy por este lado. Visitamos más que 35 lugares diferentes, pero para mí es una sola iglesia grande, ¿verdad? Y dentro de 35 obras se representan muchas cosas, se representan primeramente problemas, ¿verdad? Porque todos nosotros tenemos problemas. Pero ese es uno de los beneficios de trabajar tantos años. Es yo puedo conocer a ustedes y ustedes me conocen a mí más o menos. Y somos como una familia. Entonces me anima tanto para nosotros. La obra aquí no tiene muchos años, pero aquí estamos. Y el hermano Eugenio también en Iztapalaco. Ahí visitamos y para nosotros, gracias a Dios, había oportunidad de llegar aquí con ustedes.
1: Amén.
0: Vemos los problemas y vemos las restricciones de lo que está pasando y intentamos de guardar las reglas, no queremos poner riesgo y entonces siempre decimos y a ustedes que respeten la ley, ¿verdad? Respeten las restricciones y crean en Cristo, ¿verdad? Porque hay que seguir orando. No sabemos de lo que va a pasar, pero sabemos que Cristo viene.
1: ¡Aleluya!
0: Creemos que estamos viendo los últimos días, lo que está pasando, cómo todo va cambiando, es seguro. Yo no soy profeta y no sé mucho, pero lo que yo he visto en México, el otro lado, en otras partes, como todo va cambiando. Y como la iglesia debemos animarnos, hermanos, debemos levantarnos más que nunca anunciando las buenas nuevas, porque cuando Cristo viene, ya, ya está terminado. Debemos trabajar como Cristo viene mañana, gloria a Dios. Debemos acercarlo como Él viene mañana. Y yo creo que a veces descansamos, hacemos vacación espiritualmente y pensamos que hay tiempo, pero hermanos, como lo que está pasando en el mundo y los cambios y todo eso, más que nunca es un recuerdo que Cristo viene, gloria a Dios.
1: Amén.
0: Bueno, hermanos, voy a compartir un poco en Primero de Juan. Entonces, hermanos, Primero de Juan, ahí vamos por capítulo 2. Estoy predicando mucho en el libro del Primero de Juan. A lo mejor ahí tenemos aquí pastores y hermanos que predican y estamos predicando cosas diferentes, pero también vamos a empezar a predicar en el mismo libro por toda la obra para que aprendamos del mismo libro, ¿verdad? Y así se va a escuchar, como poco a poco. Vamos a cubrir Primero de Juan, poco por poquito, y también otros sermones. No es pecado predicar otra cosa, pero queremos, por ejemplo, cubrir un libro completo en la obra para que todos escuchen, que todos aprendan todo el libro, ¿verdad? Entonces, en el Primero de Juan es una epístola, es una carta. La Biblia nos dice de Juan, ¿verdad? El propósito de la carta fue escrito para la iglesia, y porque la iglesia tuvieron mucha duda mucha duda, porque había metido gente que predicaron error, se vieron como hermanos, hablaron como hermanos, pero creyeron en un poco diferente doctrina, y muchos hermanos empezaron a dudar la salvación. Si lea en el Evangelio de Juan, pero en el Evangelio de Juan, los últimos capítulos, él dice: yo escribí este libro para que saben que Cristo es el camino, ¿verdad? Para que saben que Cristo es el único que da la salvación. Pero en primero de Juan es diferente. En el fin de primero de Juan, no sé exactamente, pero por el último parte, otra vez, él nos dice, ahí está en 5:13, dice: estas cosas les he escrito a ustedes que creen en el nombre del Hijo de Dios, para que sepan que tienen vida eterna. Para que sepan, para que saben, para que no hay duda. No somos una iglesia que debe tener duda. No debe ser como otras religiones y estamos pensando en una gran báscula. Y si yo he hecho más obras buenas que obras malas, tal vez voy al cielo. Y así muchos piensan. Muchos piensan en la religión y muchos no saben si son salvos o no. Si yo pregunto a uno, a lo mejor no evangélico, pero en otras religiones, ¿usted es salvo? Pues no sé, a lo mejor sí. Así dicen. ¿Quién sabe? Si Dios quiere, así hablan. Pero el evangelio no está así, hermanos, en la Biblia. Dios quiere que tenemos seguridad. Él quiere que sabemos. Él quiere que tenemos paz. Yo no digo que no hay temporadas de duda. A veces hay temporadas cuando uno está dudando cosas y muchas veces nada más tiene que leer la Biblia y ese quita la duda. El enemigo siempre causar problemas así. Pero aquí en el primero de Juan es un gran examen. Es una gran prueba de la salvación. No es una lista, porque siempre queremos listas, ¿verdad? Dame los pasos, así queremos. Si yo hago 1 a 10, yo voy a estar bien, pero Dios no es así. Cristo ya hizo lo que fue requerido. Es el único digno, y Él lo hizo 100%, y ahora por fe en Cristo somos salvos, y solamente por fe. Pero si somos salvos verdaderamente, va a haber estas señales que aparecen en el libro primero de Juan. Yo no sé cuántos son, pero hay más que 15 señales. Hay más que 15, pues, frutos que un cristiano verdadero va a estar produciendo. Y no me digas, hermano, no todos producen fruto. No, la Biblia es muy clara. Cada cristiano produce fruto. Algunos pocos, otros mucho. Pero cada cristiano, si es cristiano, va a producir algo de fruto. Así es. Entonces, en primero de Juan, capítulo 2, dice: hijitos míos, les escribo estas cosas para que no pecan. Si alguien peca, tenemos abogado para con el Padre, a Jesucristo el justo. Entonces, primeramente, ahí está. Estoy escribiendo esas cosas para que no pecan. Así, si retrocedemos un poquito, hermano, en capítulo 1, verso 10, un verso antes, dice: si decimos que no hemos pecado, lo hacemos a Él mentiroso y su palabra no está en nosotros. Y capítulo 2, verso 1, cambia el canal un poquito y dice: Yo he escrito esas cosas para que no pecan. ¿Por qué está escribiendo así? Ahí en capítulo 1, verso 10, está diciendo: los que no se sienten la convicción. Está hablando de gente que ya no se sienta en convicción. ¿Y ustedes han visto esos? Yo era un borracho. Pues la Biblia no dice que no puedo tomar uno o dos. ¿Así dice? ¿Fornicación? ¿Adulterio? No, así todos.
1: Así son todos. Una sola mujer toda mi vida, ¿quién puede? Nadie. Así hablan. No es pecado. Robar, no, siempre hay pretexto para robar. Pero robaste tu propia mamá, pero la mujer. Así hablamos. Está hablando de uno así, que no se siente la convicción. Y también está hablando de uno que no tiene sensibilidad de la convicción. Y así viven. Y pecan sin pensar. Un estilo de vida de desobediencia. Son rebeldes y así éramos nosotros. Yo recuerdo.
2: Amén.
1: Yo de veras pensaba era buena persona. Y yo fui cada jueves al sábado tomando como pescado, fornicario hasta el máximo. Pero marqué a mi mamá y yo pensaba, oh, no soy buena persona porque yo hablo a mi mamá todo el día, yo tengo, amo a mi familia. A veces yo voy con mi novia al templo solamente porque me presionaba bastante. Yo doy un $5 en la ofrenda, yo soy buena gente. Pero no había nada de convicción. Entonces es por eso Juan escribió así, que su palabra no está en nosotros. No somos salvos si tenemos una vida que no tiene convicción del pecado. Si uno puede andar practicando el pecado y no se siente arrepentimiento, no se siente convicción, pues es mal señal y no, tal vez no eres salvo. Verso 1, hijitos míos, de capítulo 2, otra vez, les escribo estas cosas para que no pequen. Yo creo que hermano Alfonso ya dijo, no hay perfectos. Y es cierto, no hay. No hay. Y muchas veces hay gente que pues aprovechan mucho cuando decimos no hay perfectos, entonces ahí voy a pecar. Pero hermanos, aquí es claro. Lo que dice la Biblia, recuerda lo que cuando Cristo encontró la adúltera, ¿qué dijo a ella? Vete, ya no pecas más.
2: Amén, amén.
1: Bueno, entonces la actitud de nosotros es no pecar.
2: Amén, amén.
1: ¿Soy perfecto? No. Hermanos, yo fallo, perdón. Pero no quiero. Mi actitud, mi meta es no pecar, no pecan. Y si alguien peca, así es Juan, porque él sabe lo que está diciendo. Casi es imposible, pero mira,

0: 100% Dios. Y Él está siempre orando por nosotros. Él sabe cómo es para sufrir como un hombre. Porque pasó tiempo aquí en el mundo, 33 años, Él sufrió como hombre, Él obedeció como hombre, Él resistió el pecado con la fuerza del hombre. Y muchos no entienden eso. Muchos piensan, pues, Cristo podía porque es Dios. Mira, sí es Dios. Pero cuando Él vivió perfectamente en la voluntad de Dios, en la obediencia, lo hizo como hombre, hermanos. Lo hizo como hombre. Tenemos que recordar, no es como Él tuvo poderes especiales para resistir. Él lo hizo con la fuerza de su, pues, como hombre. Y porque Él es Dios, cuando Él murió en la cruz del Calvario, su valor es suficiente para satisfacer la justicia de Dios. Pero cuando Él vivió 33 años aquí en el mundo, Él hizo los milagros, andaba en el poder de Dios, pero resistió la tentación como hombre. Porque Él es nuestro mediador, nuestro representante. Verso 2 dice, Él mismo, Él es la propiciación por nuestros pecados, y no solo por los nuestros, sino también por los del mundo entero.
1: Amén.
0: Entonces está hablando a la iglesia, dice, Él es la propiciación, es una palabra larga, pero está hablando de un sacrificio para satisfacer la ira de Dios. Es lo que quiere decir esa palabra. Es un sacrificio especial para satisfacer la justicia de Dios. Es el único, no hay otro. Cristo lo hizo. Y dice, no solamente por la iglesia, como Él estaba hablando a los hermanos, pero para todos. La invitación es para todos. Cualquier puede aceptar la invitación. Y luego dice en verso 3, en esto sabemos, ahora recuerda, es un examen, hermanos, es una forma, ese carta es para que sabemos. En esto sabemos que lo hemos llegado a conocer si guardamos sus mandamientos. Si guardamos sus mandamientos. Desafortunadamente, mucha gente lee en ese verso y lo ponga en el verso 3 antes que conocer Dios. Y lo voy a explicar, hermanos. En nuestra fuerza, en nuestra fuerza, en nuestra carne, no podemos guardar los mandamientos.
1: Amén.
0: Es imposible.
1: Amén.
0: Entonces, uno que es religioso y no nacido de nuevo, tiene sus reglas, tiene sus costumbres, tiene sus ritos, y intentan de guardar la ley. Y lo que pasa muchas veces en frente de la gente piensa, ah, es un buen hermano. Porque mira cómo está guardando las cosas. Y muchas veces nada más guardan las cosas que, no, que son fáciles. Y como a dar una ofrenda. En frente de la gente, así viven en frente de la gente. Pero en secreto, practican el mismo pecado. Y muchas veces esos así se ponen más orgullosos y juzgan lo demás. Pero si nosotros, como la Biblia dice, y el Evangelio dice, si nosotros entregamos a Cristo, no es, si guardo esas reglas, Dios me ama. El mero punto es no podemos. El mero punto es mis obras no funcionan porque tengo obras malas. Mi corazón está contaminado. Yo he intentado de cambiar mi vida y no puedo. ¿Y sabe qué? Cristo dijo, está bien, yo viví para ti y yo morí para ti. Creí en Cristo. Creí en Cristo. Yo era borracho, fornicario. Yo entendí que Cristo murió por mi pecado y Dios empezó a obrar en mi corazón antes que me entregué. Pero empezó a traerme, ¿verdad?, en la convicción por oración de mi mamá. Yo empecé a sentir una convicción y el no.

0: 26 de noviembre, año 97, yo clamé a Dios, Dios, si tú existes, sálvame. Quiero cambiar mi vida, primera vez en mi vida que yo quiero cambiar. Y si tú creaste el mundo, pues seguro que puede cambiar una sola persona. Hermanos, el día siguiente levanté en la mañana con un deseo intenso para leer la Biblia. Y para mí era muy raro.
1: Aleluya.
0: Y otro deseo para obedecer la Biblia.
1: Amén.
0: Para obedecer la voluntad de Dios. Antes no me interesaba nada de esas cosas. Pero de repente, 2 Corintios 5:17, de modo que si alguno está en Cristo, nueva criatura es. Las cosas viejas se pasan, he aquí, todas son hechas nuevas. Eso es lo que me pasó. No entendí. Me espanté porque había cambiado tanto y mis deseos cambiaron y ya no quise andar como antes. No me interesaban las cosas de antes. Ahora lo único deseo fue para hacer la voluntad de Dios.
1: Amén.
0: Simplemente estaba enamorado con Cristo.
1: Aleluya.
0: Es lo que pasó. No pensaba mucho en el perdón de pecado, infierno, nada más estaba enamorado con Cristo. Y buscaba tiempo para leer la Biblia, buscaba tiempo para adorarle. Y luego leyendo la Biblia yo entendí, híjole, mira todo lo que Cristo hizo por nosotros. Él vivió para mí. Como Él vivió, está transferido a mi cuenta, entonces yo llevo la justicia de Cristo. Y mi pecado pasado, mi pecado de hoy, mi pecado del futuro, la sangre de Cristo se borra todo.
1: Amén.
0: Entonces me quedo delante de Dios, el Padre, inocente, perdonado de todo. Y yo llevo la justicia de Cristo. Y ahora Él me dice, eres libre para disfrutar la presencia de Dios.
1: Amén.
0: Ya no vivo, ya no. Cuando yo voy al culto no es para cumplir algo. Cuando yo leo la Biblia no es para cumplir una obra. Ese ya está hecho. Cristo ya lo hizo. Leo la Biblia para conocer mi Dios. Adoremos a Cristo porque queremos adorarle. Hacemos el ministerio porque, híjole, podemos pasar tiempo con Cristo. No hay otro trabajo más bonito.
1: Aleluya.
0: Porque todo el día estamos en la Biblia con otros hermanos, hablando de Cristo todo el día.
1: Amén.
0: Es por eso estoy en el ministerio.
1: Amén.
0: Pero es bonito como dice el que dice yo. Lo he llegado a conocer y no guardo sus mandamientos. Entonces, toda mi vida cambió y así yo vivo, no pensando en esas cosas. Pero ¿sabe lo que es un fruto de mi vida? Yo ando guardando sus mandamientos. Casi no pienso en sus mandamientos, están escritos en mi corazón. Un mandamiento es no matas. Pues no mato. No robas. Ya no ando con otras mujeres. Gracias a Dios tengo un solo mujer, se llama Elizabeth. Yo traigo a ella mucho ahorita.
1: Aleluya.
0: Pero será solamente una, ¿verdad? No haces mentira. Hay muchas leyes, hay muchos mandamientos y los mandamientos se reflejan los atributos o quién es Dios. Entonces guardamos los mandamientos porque queremos agradecer a nuestro Padre. No estoy tratando de ganar mi salvación. Yo lo hago porque el Espíritu Santo ahora mora en mí.
1: Amén.
0: Y el Espíritu Santo está viviendo por mi vida.
1: Aleluya.
0: Y es su deseo para guardar los mandamientos porque el Espíritu Santo escribió los mandamientos.
1: Amén.
0: Es el autor y ahora vive por nosotros. Entonces, si uno dice, yo conozco a Dios, pero todavía estás en idolatría, es número 2, es el mandamiento 1 y 2. Tengo problemas. Si está diciendo que el Espíritu Santo de Dios vive en usted, pero Él anda en contra de su propia palabra, el Dios verdadero, la Biblia lo llama el Dios invisible.
1: Amén.
2: Amén.
1: Amén.
0: Entonces, así yo veo el que dice, yo lo he llegado a conocer y no guardo sus mandamientos, es mentiroso. Así dice Juan. Está diciendo, si hemos recibido el evangelio verdadero y su vida se ve así, es mentira, es mentiroso. No puede ser. No es simplemente información, pero la información del evangelio cambia la vida siempre, 100%. Entonces, rápido, dice en verso 5, pero el que guarda su palabra, en él verdaderamente se ha perfeccionado el amor de Dios. En esto sabemos que estamos en él. Y el que dice que permanece en él debe andar como él anduvo. Andamos como Cristo, hermanos. Como Cristo. Y si mira, yo les animo. En primero de Juan debes leerlo porque va a haber señal, otros señales. Y no hay nadie que está guardando todo. Pero en su vida debe ver cosas. Si eres creyente, debe ver cosas en este libro que sí, yo veo, yo estoy haciendo eso.
1: Amén.
0: Esas cosas tal vez no tanto, pero Dios ya está trabajando en mí.
1: Amén.
0: Yo deseo santidad, yo deseo estar en su presencia, yo deseo obedecer. Ese es un buen señal que el Espíritu Santo está en mi vida.
1: Amén.
0: Y también aquí va a haber un señal, es la batalla.
1: Amén.
0: Recuerda, antes Cristo no había batalla. Fuimos a la cantina y en estos días no tuvimos miedo de la corona. Tomamos la corona y no había conexión, no había problema de nada, nada más así tomamos. Y ahora, si nada más hacemos un medio mentira, ¿saben? Muchos de ustedes saben lo que estoy diciendo. Algo que no es mucho. Se siente una convicción, pero bien feo. Es el Espíritu Santo. Es señal que uno es salvo. Que su pecado ha sido perdonado. Y ahora el Espíritu Santo está santificándonos, formándonos en la imagen de Jesucristo. Entonces, ¿cuánto tiempo lleva, hermano Brandon? Ya estoy cansado de luchar.
2: Hasta la muerte.
0: Amén. Perdón, hermanos. Va a haber victorias. Va a haber cosas en su vida. Si batallaba en esa área, a lo mejor lleva años. Pero cuando termina esa batalla y tiene esa victoria, Dios revela a otro. Y luego otro. Y por toda la batalla y el crecimiento aprendimos, hermanos, aprendemos cómo depender en Dios.
1: Amén.
0: Amén. Yo creo, es mi opinión, que es por eso cuando Dios nos salva, no nos hace perfecto en aquel momento, es porque Él quiere enseñarnos cómo ser vencedores. Él quiere enseñarnos cómo depender en Él. Porque mira, si yo era perfecto, ahí vamos al cielo ya. Pero en este tiempo, cuando somos salvos, es lo más importante. Ahora andamos en la vida y Dios está formándonos. Yo siempre hago el ejemplo de estamos caminando con Cristo y a lo mejor avanzamos 3, 4, 5 pasos y de repente vamos por atrás. Pero avanzamos otros 2 o 3, ay, y otra vez por atrás. Y avanzamos 5, 6, 7. Mira cómo estoy avanzando. Poco a poco, pero voy avanzando. Ahí está la vida cristiana.
1: Amén.
0: No es que soy perfecto. En los ojos de Dios, sí. Por la obra de Cristo, perfecto. Yo soy inocente, gracias a Dios. Porque yo he creído en Cristo. Y su sangre, pues, borra todo mi pecado.
1: Aleluya.
0: Y ahora ya. Como casi no me gusta usar el ejemplo del boleto, pero ya tengo mi boleto, ya voy al cielo. Ese no es el problema. El problema es el Espíritu Santo vive en mí. Y porque soy hermano verdadero, soy cristiano verdadero, deseo crecer. Queremos ser santos ya, hermanos. Amén. ¿Cuántos
1: aleluya,
0: aquí quieren
1: aleluya
0: ser santos?
1: Amén.
0: Deseamos ser perfectos. Y cuando no somos, estamos molestados. Pero es por eso un día, hermanos, Cuando un cristiano se muere, es tiempo celebrar. Es tiempo celebrar, hermanos.
1: Amén.
0: Porque ahora ya no batalla. Ahora ya es perfecto. Entonces esa es la promesa que nos espera.
1: Amén.
0: Un día Dios nos va a dar un cuerpo nuevo, un cuerpo glorificado.
1: Amén.
0: Y ya no vamos a batallar con las cosas. Ya no vamos a batallar con el pecado. Porque el problema es el espíritu es nacido de nuevo, pero la carne todavía no. Hay que dominar la carne con el Espíritu Santo.
1: Amén.
0: Hay que buscar a Dios. Hay que leer su palabra para fortalecer el espíritu en nosotros, hermanos.
1: Aleluya.
0: Entonces, con esas palabras les animo, hermano. Aquí yo sé que a lo mejor, yo no sé cómo están las cosas aquí, pero casi en todos sus lugares hay temor, hay duda, hay problemas por lo que está pasando con la enfermedad. Nada más puedo decirle, hermanos, que oran.
1: Amén.
0: No puedo prometer que va a ser más fácil o va a ser más mejor. Yo no sé. No soy profeta. Pero sabemos por leer la Biblia que los últimos días van a poner muy duros.
1: Amén.
0: Y hay que creer en Dios.
1: Amén.
0: Hay que salir y avisar a la gente que hay un Dios vivo. Hay que hablar con su familia que no tiene Cristo. Háblalos. Oran por ellos. Invita a la gente a los cultos para que se escuchen el Evangelio, hermanos. Y no dice que, mira, ese evangelismo, lo llamo el evangelismo moderno, ese no funciona. ¿Cuál, hermanos? ¿Se llama? Perdón. Ashquale, así dice, amo cuál mejor. Bueno, Veracruz dice Ashquale. ¿Cómo dice hermano Rolando? Amo cuál, Ashquale. Amo cuál, ok, ya votamos. Amo cuál. No funciona. ¿Cómo va el evangelismo moderno? Porque queremos ver tanto gente y no hacemos caso si son salvos verdaderamente. Hacemos algo así. Un predicador como yo, que voz alto, como estoy casi medio gritando ahorita, yo predico y no menciona nada del arrepentimiento y luego tengo a un hermano. Hermano, ¿quieres ir al cielo? Sí, ¿cómo no? ¿Quieres ir al cielo para ver los calles de oro? Entonces, ora conmigo. Es fácil, así decimos, es fácil. Cristo dijo, es imposible. Cuando él habló al joven rico, ¿qué dijo al joven? Es imposible ser salvo por la fuerza del hombre.
1: Aleluya.
0: Puedes repetir una oración mil veces, puedes bañar en el río por una semana entera, pero si no has arrepentido y no has creído, hermanos, no puedes ser salvo. Es cosa del corazón. Puedes hacer los ritos y costumbres, pero si no ponemos, si no fijamos los ojos en Cristo, no puede ser salvo. Es imposible. Y cuando uno es salvo, vas a saber, porque todo cambia. Todo cambia. Me gusta ver los hermanos nuevos. Ahí está mi hermano Julio. Está muy, me anima, porque yo veo en sus ojos, todo ha cambiado.
1: Amén.
0: ¿Cómo merecemos el infierno, hermanos?
1: Amén.
0: Pero Dios nos da la vida nueva.
1: Aleluya.
0: Nos da familia nueva. Nos da todo nuevo. Y es grande. Es bonito, hermanos.
1: Aleluya.
0: Es bonito. Y Dios desea que todos tienen. Entonces les animo, hermanos. Lee el primero de Juan. Piénsalo. Hacen un examen en su corazón. En Corintios dice que hay que examinarnos para ver si estamos en el camino. Porque la cosa que me preocupa más son gente que yo conozco que todavía no son salvos. Han aprendido a jugar en el mundo religioso, pero no son nacidos de nuevo todavía. Entréganse a Cristo, hermanos.
1: Amén.
0: Entréganse a Cristo. Anímense en la palabra de Dios.
1: Amén.
0: La obra está basada en Cristo.
1: Aleluya.
0: Y si llega yo o otro hermano, es igual, hermanos.
1: Aleluya.
0: Y mira, nosotros no dejamos que cualquier llegue. Mencionó el hermano del discipulado. El discipulado, ya muchos de ustedes asisten, gracias a Dios. Pero ellos hacen el discipulado y más para poder de predicar. No soltamos cualquier. Confiamos en la gente que llegan aquí y ellos siempre me están platicando de cómo va la obra para que yo pueda orar y echar días aquí con ustedes también. La obra es grande. Y lo que queremos, la meta es que tenemos una iglesia verdadera, ¿verdad? Una iglesia que está funcionando, que tiene su pastor, ya tenemos un pastor, algunos ancianos, y predicación. Y la meta es que esta iglesia empiece a levantar obreros y mandar a los obreros. Esta es una iglesia, lleva tiempo, pero ahí vamos. Yo he visto mucho crecimiento aquí, está bueno, hermanos. Porque hay hermanos aquí ya tienen experiencia, pero es un honor, es un privilegio echar la mano aquí con ustedes, hermanos.
2: Aleluya.
0: Y ahí vamos a seguir adelante. Pues hermanos, que Dios les bendiga y ahora dejo lugar conmigo.
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0: Son las 12 en punto.
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1: 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Te mando saludos desde ahí, me siento orgullosa de escucharte, dice bendiciones Sandy Rey. También le mando saludos a mi papá Pablo Santos Rojas Martínez y a mi mamá María Lucinda Francisco Antonia y mi hermano Nisandro Rojas y para Isauro Rojas, Melindro Rojas y Sandra Rojas. Le mando saludos a mi familia Rojas, dice aquí bendiciones y mando saludos a Dani Rod. 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buenos días Dios te bendiga Sandy y Dani aquí está Dani Roden los controles dice pido una oración por mi familia y mis hermanos, Dios te bendiga siempre, bendiciones para ti y toda tu familia. 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Dice por aquí, buenas tardes, saludos desde Alitze, mando saludos a mi mamá Alberta, de parte de su hija Berta, bendiciones. 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Nulalte otro mensaje. Dice por aquí, mando saludos a Pompeya y a Filomena Santos Lorenza, mando saludos a su familia, mando saludos a los lugares donde se escucha la radio, mi abuela del aguacate Aquismón, mi abuelo, dice, y mando saludos a mi tío Joel Rojas y a mi tía Paulina del Ángel del aguacate Aquismón. 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Dice por aquí Erika Cruz, Dios te bendiga, saludos para ti, los estoy escuchando desde Granados. Unitza Presontalab, Matiwa Ti Granados, a Erika, Shin Avalan mensaje. En un alte ansaya Arcángel, Ampulik Pailón Tilable y Sandy, saludos también para Dani, que está en los controles. Estoy viendo la transmisión en vivo aquí en mi comunidad de Tanchahuil, segunda sección, municipio de San Antonio. Unitza Presontalab, familia, Shituatzal, Tiwati Tanchahuil, Arcángel, familia Hilaye, adiós chicalabliat. Inul alteanza Rodri Martínez, saludos para mi mamá Jacinta Solano y también una oración para mi hijo de 2 años que se llama José Luis. 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Dice por aquí otro mensajito, saludos a mi suegra de San Martín y a su esposa Zaida. 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Bueno, aquí les voy a decir que hasta unison vamos a escuchar un canto mientras la chica avala el mensaje, mientras la chica avala tana ansapne don talab, nestu atpanchachacuni el número de cabina 481-144-0253, ani 481-112-3462. 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Dice por aquí María Eulalia, hola Dios te bendiga, saludos y bendiciones, aquí te estoy escuchando. Dice, tu programa me gusta mucho, puedes repetir tu número, te escuchamos con mis hijos desde Tampamolón, Corona. Bueno, el número de cabina 481-144-0253. 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

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Y vas a hacer una llamada a Tiwa Tutachi, a Pedro Ruiz, y tu atzal, a Tiwa Titanquime, en Ulalin Apchal, con un itzap, en Tontalabin Sakami, la Virginia Estrada, y tu atzal, a Tiwa Timante Zulel. 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Y no le dejo un mensaje, también mando saludos a Víctor y a Cristina y a su hija y a su hijo. Se congregan en el Aguacate Aquismón, saludos del Aguacate Aquismón, San Luis Potosí, de parte de la familia Roja, si no le dejo un mensaje. Dice por aquí otro mensaje, oración por la familia Francisco Domingo, Martínez Francisco, Hernández Francisco, Mendoza Francisco y por todas las familias de Aquismón. 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Dice por aquí otro bonito mensaje de Kika Salvador. Hola, saludos a todos. Saludos para Kika y para toda su familia. Dice también por aquí otro mensajito. También se me pasó mandarte un saludo para mis abuelos Isidro y en especial una oración a mi abuela María Sireña Ángela. 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
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Adiós, Tilde. Buenos días, hermana. Quiero una oración por mí. 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Bueno, que hace unison junil, vamos a escuchar un canto. 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Vamos a escuchar un canto y ya volvemos.

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1: Tamal Ashishison, mientras se atara Ashishison, hemos escuchado este hermoso canto. Recibimos una llamada allá de la colonia Luis Donaldo Colosio, de aquí de Ciudad Valles. Un saludo para Alejandro Guerrero, para su esposa Facunda Torres y para sus hijos Nicolasa, Ricardo y Eduardo. Gracias a Dios por sus vidas. Y también dice que manda felicitaciones para su nieta Victoria, que ayer estuvo de cumpleaños. Bueno, que Dios bendiga a Victoria y que cumpla muchos años más. Y gracias a la familia Guerrero por su llamada. Por aquí también tenemos otro bonito mensaje. Hasta una foto nos mandaron. Dice: Dios te bendiga, hermana, qué bonita alabanza, es mi favorita, creo que es la que teníamos ahorita, la de Esta es mi fe. Dice: soy la hermana Juana Valderas de la Sagrada Familia Tamapa Saquismón, a todo volumen estoy en mi casa. Miren, y aquí nos manda una foto de sus bocinas, por aquí lo voy a mostrar aquí en el Facebook, a ver si se alcanza a ver. Ahí están sus bocinas, ahí está su retumbando la bocina. Vamos a robarle la frase a Dani Roth. Entonces, aquí está pues la fotito que nos manda Junitza Plesontalab, Avala Juana, Shituatzal, Tiwanseti, Aquismón, Tanancual, Guamatzapi, Cuancual, Tana Anzón, Ambocina, Yabushlantipulu, Retumba, Titenek.

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Dice por aquí también Arcángel Medina, envío saludos para todos aquellos que están escuchando tu programa en Tenec. 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Dice por aquí otro mensaje, buenas tardes, Dios te bendiga Sandy, oración para mí, en un alteance ya chico Wayne Ok, a tu atzal, cuativo a ti tampate, aquismón, bueno, buena cuolo, yo vine un 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Dice por aquí otro bonito mensaje Sandy, estoy escuchando tu programa, tu hermoso programa en Tenec a todo volumen, y aquí también nos manda su bocina, esta bocina está bien bonita, vamos a enseñarla acá, miren, y aquí se ve que está retumbando retumbando con todos los colores. Bueno, ya está metiendo ganas de cantar para que retumbe por ahí la bocina más. Bueno, unito sobre Don Talab, ya vino el alteado de envía, creo que, pero Arcángel Medina, de tu apcha la sheshi foto, ti cuatin bocina, y la ye. 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
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Vamos a leer los últimos mensajitos que nos están llegando. Dice por aquí Nora Ríos, saludos Sandy, mi papá dice que tu papá es su primo, los Reyes, ¿en serio? Bueno, pues aquí ya encontramos familia. Bueno, saluditos por ahí al papá de Nora Ríos, no nos dice aquí el nombre, pero dice que es primo de Mateo Reyes, bueno, saluditos también. Dice por aquí, soy Arcángel Medina, ¿me puedes complacer con una hermosa alabanza? Bueno, vamos a ya pusimos pollinas alabanzas y ahorita vamos a ver qué alabanza pone Dani por ahí. Dice, hola Sandy, bendiciones, saludos. Lo escucho en el ojite, muy cierto lo que predicas, linda palabra. Muchísimas gracias, pues es palabra de Dios.
la palabra de Dios es como miel, dice su palabra. Bueno, dice por aquí otro mensajito, se me pasó, dice, me llamo Antonio Santiago Dolores, de Jolja, Tampate, tengo este dolor desde hace un mes, casi no puedo salir. 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Tamnes, kutsubushin al próximo sábado a las 12 del mediodía, les shish programa en Tenec. Adiós, chiquitilable. Gracias a los que nos estuvieron viendo por el Facebook. Los espero el próximo sábado a las 12 del mediodía en este programa en Tenec. Yo soy Sandy Rey. Bendiciones.

0: Son las 12 con 55 minutos.
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0: Es la una en punto.
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0: Es la 1:04.
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0: Es la 1:08.
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0: Es la 1:14.
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0: Es la 1:18.
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0: Es la 1:23.
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0: Es la 1:28.
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0: Es la 1:33 minutos.
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0: Es la 1:37.
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0: Es la 1:42.
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0: Es la 1:46.
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0: Es la 1:50.
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0: Es la 1:55.
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0: Es la 1:59.
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0: Son las 2:04.
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0: Son las 2:15.
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0: son las 2:23.
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0: Son las 2:30.
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0: Son las 2:43.
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0: Son las 2:49.
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0: son las 2:59.
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0: Son las 3:04.
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0: Son las 3:08.
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Jesús en la vida, creador que siempre me cuida, al paredo que me dio la vida, alaba que nada lo impida. Aleluya al Espíritu Santo, Él nos ama y ha dado tanto, que nada te quita ese canto, gritas y dejes ese llanto. Aleluya, la gloria es suya,

0: Gracias, Puerto Rico.
1: Son las 3 y 14 minutos.
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0: Son las 3:26.
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0: Son las 3 con 29 minutos.
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0: Son las 3:35.
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0: Son las 3:41.
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4: Amén.
3: Él cuida de nosotros.

0: Son las 3:45.
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0: Son las 3:49.
1: 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Y conviértete en un reflejo de su luz en el mundo que te rodea.

0: Son las 3:55.
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0: Son las 4 en punto.
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0: Son las 4:04.
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0: Son las 4 con 9 minutos.
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0: Son las 4 con 15 minutos.
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0: Son las 4 con 21 minutos.
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0: Son las 4:28.
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0: Son las 4:33.
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Tienes que saber.

0: Son las 4:39.
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0: Son las 4:44.
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1: Son las 4:51.
2: 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Y conviértete en un reflejo de su luz en el mundo que te rodea.

0: Son las 4:55.
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0: Son las 5 en punto.
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0: Son las 5 con 55 minutos.
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0: Son las 6 en punto.
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3: Durante la década de los 80, yo era la productora ejecutiva de un programa especial en un horario estelar que salía al aire a través de todos los Estados Unidos y se llamaba América, eres muy joven para morir. Este programa especial, este especial de televisión, involucraba algunas recreaciones dramatizadas de escenas históricas. Y por eso necesitábamos algunos actores. Contratamos a un director de Hollywood para ayudarnos a seleccionar diferentes actores para actuar varios de estos roles, como Ben Franklin y Abraham Lincoln. El director de reparto tomó a estas personas que aplicaron para esta posición y los evaluó. Revisó su resumen de trabajo, lo que habían hecho, su historial, su entrenamiento, su experiencia, sus habilidades, para ayudarnos a determinar quién sería el adecuado para cada uno de estos papeles diferentes. Y en nuestro ministerio yo estuve involucrada por un número de años en el Departamento de Recursos Humanos, involucrada en contratar personal para nuestro ministerio. Mientras estábamos en el proceso, les decíamos que llenaran un formulario y luego les pedíamos algunas referencias, personas que pudieran atestiguar de su carácter, y les decíamos, ¿tienes una referencia de un pastor o algún antiguo empleador? Y con esta aplicación y estas referencias, estábamos tratando de revisar a estas personas. Queríamos saber qué habían hecho, cuál había sido su empleo anterior, en qué habían estado involucrados. Y de nuevo, queríamos ver si eran adecuados para estas diferentes posiciones que teníamos en nuestro personal. La escritura, la palabra de Dios, es realmente una historia y es un drama. Es un drama de redención y hay roles que Dios tiene para diferentes personas en ese drama. Y en ese drama, Dios trabaja con diferentes grupos de personas, como los israelitas en el Antiguo Testamento o su iglesia en el Nuevo Testamento. Dios trabaja con individuos, Él reparte los papeles.